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1: Muy, pero muy, pero muy buenas noches. ¡Qué alegría, hombre! ¿Qué dijeron? ¿No va a llegar? Llegaron las 6 de la tarde y no saludó y no va a llegar. No, señores, aquí estoy como cada noche acompañándoles. Si ustedes me están viendo por ahí, me estoy acomodando porque estoy como, tengo el pelo como raro. 7-6 minutos, así los saludo, bienvenidos. Ahí estaba Manuel Turizo haciendo la bachata, que por cierto, ya lanzó bachata, ya lanzó merengue y ahora se viene con guaracha. Ya hay fecha, en un ratito les cuento cuál es la fecha de la nueva canción que va a ser guaracha de Manuel Turizo, porque ya exploró por todos los géneros y obviamente faltaba guaracha y por qué no hacerlo. A la gente que se va conectando a las 7 de la noche, bienvenidos a través de la TDT, a través de la señal web en cualquier parte del mundo, de los 96.9. Yo soy Diego Dueñas y aquí estoy con ustedes hasta las 10 de la noche. Está jugando Portugal-Croacia, partidazo. Me gusta ese partido, no ha pasado mucho, pero igual partidazo. Ahí está amenazando Croacia el señor Cristiano Ronaldo, como me perdonarán los fans de Cristiano Ronaldo, pero pues como en todo este mundial, no, pues no es que haya hecho mucho, ¿cierto? Todo hay que decirlo y pues el bicho como que en este mundial, pocón, pocón. Les traigo noticias, les traigo música, les traigo información de fútbol, así que quédense conectados y acá empezamos. Vámonos de una vez con esas. Yo creo que esta es mi colaboración favorita de Faith y Maluma. Esto se llama Mojando Asientos y suena al aire en La Calle. Bienvenidos.
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7: 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Hay gol, señores. Hay gol. Yo les dije, no era nomás sino que yo me sentara acá para que ese partido se pusiera maravilloso. Gol de Croacia. El señor Perisic acaba de marcar el 1-0 ante Portugal, ante la selección del bicho. Iba un cabezazo al área, centraron un cabezazo al área, el balón rebotó. Y en ese rebote la coge Iván Perisic al minuto 53 y remata para mandarla a guardar. Este es un golazo, un gol de Chao Yang, las llantas más vendidas de Colombia. 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Minuto 53, se pone bueno esto. 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
2: ¿Y quién no sino Cristiano Ronaldo, señores? Vea, no había tenido un muy buen mundial, la verdad, el señor Cristiano Ronaldo, pero acá dijo, no señores, no señores, estamos en fases definitivas. Y marcó un gol de penalti, qué gola, qué bien cobrado. Por ahí dice la gente que los goles de penalti no son golazos. Pero cuando se cobran bien, para mí sí son penaltis. 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
2: Y el señor Luquita Modric estaba peleando ahí que no era penalti, que por favor no. Pero sí, señores, sí fue penalti. Agarrón en el área y obviamente le impide el avance al jugador y se cobra penalti. Se pone 1-1 el partido entre Portugal y Croacia. Ahora sí se pone bueno esto, señores. Así es que me gusta ver fútbol. Con el cuchillo entre los dientes, como dicen por ahí, así, así, con la presión de todo el estadio, con la presión de pasar a la siguiente ronda. Ahí se ve Cristiano Ronaldo arengando a su equipo, están en tiempo de hidratación después de ese penalti. Bueno, vamos a... ¡Qué bien cobró el bicho, señores! ¡Qué bien cobró el bicho para decir... ¡Siu! 7:30 minutos de la noche, yo les estaba contando el día de ayer... que el señor Maluma conquistó toda la semana de la moda en París y por ahí estuvo mostrando en sus redes sociales todos los outfits que usó para las pasarelas. Estuvo en la pasarela de Amiri, de Willy Chavarría, de Batmans, de Sakai, y estuvo muy bien acompañado por ahí. También estuvo junto a Romeo Beckham, que si no estoy mal, Romeo Beckham estuvo desfilando por ahí en la pasarela. Maluma no, pero estuvo invitado a todas las pasarelas o a la mayoría de ellas. Y obviamente, ¿cómo no va a estar invitado? Si para mí, no sé usted allá del otro lado si piense lo mismo, yo creo que la gente podrá decir muchas cosas, pero este man, yo creo que es el man que mejor se viste en este país. O sea, el mejor que se viste en Colombia, yo me atrevería a decir que es Maluma. Y si no, vayan, miren sus redes sociales, vayan a lacalle.com, que ahí está montado todo, y vean el man cómo se vistió en las pasarelas del Paris Fashion Week para deslumbrar a todo el mundo. Hace un tiempo, Maluma se vestía como muy streetwear, como muy ancho, como muy calle, digamos, pero de un tiempo para acá como que ha dejado toda esa moda atrás y ahora ya se viste como muy, ¿cómo se dice? Como old money, más o menos, podríamos decirlo así, como con más camisas, más pantalones y todo esto, dejando de lado, sin dejar de lado, perdón, su esencia como obviamente calle, como el Pretty Boy Diddy Boy. Y hablando del Pretty Boy Diddy Boy, acá está con esto que se llama Hawaii.
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2: Y suena al aire en la calle, la manda más, 7:32.
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1: Por allá en el 2016, el señor Vicente García lanzó un álbum que se llamó Al Mar, y ahí habían títulos importantes como, ¿se acuerdan de Dulcito de Coco? De Te Soñé, ¿se acuerdan de esas canciones? Bueno, en ese álbum también hacía parte de lo que estábamos escuchando, que se llama Carmesí. Ahí estaba Vicente García pasando por la calle 7:49 minutos de la noche. Aquí estamos, aquí seguimos. Se sigue jugando el partido entre Portugal y Croacia. Ya salió Cristiano Ronaldo de cambio. Recordemos que hizo gol, marcó al minuto 68 de penalti. El partido va 1-1, está bueno, los dos equipos ya están dejando todo en el alma porque ya saben que se está acabando el partido. Y si no, alargue y penales, señores. Igual cualquier cosa, ustedes saben que acá todo yo se los informo. Todo se los estoy informando y mucho más si es de fútbol, si es de mundial. Usted tranquilo que la información está acá. Mientras tanto, quiero contarle que en México, que es una de las sedes del mundial, pues con todo este auge de la música mexicana y del regional mexicano que ha estado cruzando fronteras, pues hay una canción que es muy importante para todo ese movimiento, porque obviamente el movimiento es gigante, pero hay canciones que impulsan mucho más todo este tipo de música, y una de ellas es una canción que tal vez es de las más importantes de la discografía de Carin León. Se llama Primera Cita y quiero en este momento a las 7:50 ponerla en la calle La Manda Más para que ustedes se vayan parchando un ratito. Vamos empezando, les dije que voy con ustedes hasta las 10 de la noche. Así que acomódense, súbanle el volumen por favor. Y aquí está el señor Carin León en la calle La Manda Más.
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3: Que empiece el carnaval. Que suene la música, que grite la gente. Que se alcen las banderas de Portugal, señores, porque al minuto 90 más 3. Minuto 90 más 3, un gol de la protección Kicks, porque Kicks cuida el motor de tu moto en cada kilómetro. 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Minuto 93, levantan un centro desde la banda izquierda, directico a la cabeza del señor Gonzalo Ramos, que se levanta entre dos defensores croatas para marcar el 2-1 frente a Portugal. Minuto 90 más 3, estos goles se gritan diferente, estos goles se sienten diferente, porque no es un gol, no es lo mismo hacer un gol al minuto 15 que hacer un gol para pasar a la siguiente ronda al minuto 90 más 4, señores. Caras tristes en el estadio de los hinchas croatas, pero una alegría inmensa en el banco de Portugal y los hinchas portugueses. Enfocan a Luquita Modric, qué tristeza, está muy triste, su último mundial. Y lo va sacando hasta el momento el equipo de Cristiano Ronaldo, Portugal. Pero ojito, porque dieron 10 minutos de adición, más la celebración de este gol y todo eso. Yo creo que le restan unos 6, 7 minutos a este partido. Y en el fútbol nada está escrito, señores. En el fútbol el partido se acaba hasta que el árbitro pita. Así que por el momento es un gol. Pero vamos a ver qué pasa, porque así es como los campeones se preparan para ganar. 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

0: En la calle son las 8 en punto.
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1: 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Así es, 8-4 minutos. Acá estamos en el desmadre de la calle 96.9. Empezamos una nueva hora de sorpresas porque antes de saludarles, antes de darles la bienvenida, se está revisando un gol. Yo le dije a ustedes que los partidos se acaban hasta que pitan. Y se está revisando un gol de Croacia al minuto 90 más 10. Es posible fuera de lugar, pero si lo tocó un jugador de Portugal, si lo tocó un defensa de Portugal, se valida el gol. Ahí están revisando en el VAR. Dios mío, se me va a salir el corazón y eso que yo no nací ni en Portugal ni en Croacia. Dios mío, que viva el fútbol, señores. Ya les cuento, porque estoy acá viendo en vivo y en directo cuál es la decisión del árbitro. Vamos a mirar. Dios mío, ¿qué deciden? Desde la producción me van contando, desde el máster me van diciendo qué dice el árbitro. No fue gol, señores. Fuera de lugar. Hasta el momento se clasifica Portugal y ya le resta, yo creo que nada, segundos a este partido para que Portugal pase a la siguiente fase. Dios mío. Estaba triste el bicho. Luka Modric estaba celebrando, pero bueno. Al final y con ayuda del VAR decidieron que no es gol. Así que por el momento clasificado de Portugal 2-1 frente a Croacia. Ahora sí, ¿cómo están? Buenas noches. Saludo a todos los que van llegando a la calle. Perdón la euforia, pero es que así me pone el fútbol. Perdón todo esto, pero pues son cosas de gajes del oficio. Dijeron por ahí, yo soy Diego Dueñas, bienvenidos. Están en el mejor lugar donde pueden estar. Hubiera sido un golazo, Dios, qué gol. No, bueno. Yo creo que le restan segundos a este partido para que se acabe. Está feliz el bicho, yo también estaría feliz. Cualquiera que pase a la siguiente fase del mundial estaría muy, muy, muy feliz. En un ratito también hay fútbol porque se juega Suiza a Argelia. Si no estoy mal, ya le confirmo igual a usted que está ahí del otro lado. Sí, señor, ya le digo quién juega. Vea, a las 10 de la noche hoy se juega Suiza-Argelia y acá también se lo voy a estar contando. Mientras tanto, creo que vámonos ya de una vez con canciones. Y me voy para México a recibir a los Tucanes de Tijuana, güey. Esto se llama La Chona y suena al aire en la calle. Bienvenidos.
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1: Yo voy a seguir con estas notas musicales.
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1: Porque ahí estaban pasando por la calle 96.9 Los Tigres del Norte. ¿Qué tal si eres tú? Pero yo quiero seguir en este mood porque el próximo 7 de noviembre ya... 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Ahí vamos a estar. Y usted también puede estar ahí, ¿sabe con quién?
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1: Con La Calle, señores, para que escuche esto y por qué no esto también. ¿Le suena alguito? ¡Ah, qué chimba, hermano! Si esto suena bueno así, imagínese cómo suena esto en vivo. Si usted de pronto está por ahí entusado, entusada, que piense en algún momento...
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1: ¿Y digas qué?
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1: Bueno, ya sabe, La Calle La Manda Más lo lleva usted el próximo 7 de noviembre al Estadio Nemesio Camacho El Campín para que vea a estos pilares de la música mexicana. Mucha gente dice que fueron ellos quienes inventaron un género musical. Que eso no es cualquier cosa, señores. Y bueno, vuelven en su gira Los Tigres del Mundo, una gira que va por Estados Unidos y Norteamérica y únicamente por Sudamérica, pasa por la ciudad de Bogotá el próximo 7 de noviembre en el Estadio El Campín, y allá vamos a estar. ¿Quiere ir? Cuénteme si quiere ir. Diego, lléveme, por favor. Listo, yo lo llevo. Diego, yo quiero ir con no sé quién. Listo, yo la llevo también. Pero tienen que estar muy extremadamente pendientes a La Calle, a La Callejera, donde va a estar en las calles La Callejera, porque estamos en movimiento también a todos los programas de La Calle, al club, en Tardes Famosas, en Descarados, en todo momento muy pendientes a Los Tigres del Norte y a La Calle. Porque allá vamos a estar, señores y señoritas. Ustedes también van a poder estar allá acompañándonos y escuchando estas cosas.
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1: Bueno. Y hablando de personajes históricos y grandes en el mundo de la música de México, me devuelvo para Colombia porque... Este personaje es muy grande para la música colombiana, para toda la historia de la música colombiana. Estoy hablando del patrón de Carlos Vives. Esto hace parte de su nuevo álbum, Tuyo y Nada Más, sonando al aire en La Calle 825.
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1: Yo sigo hablando de conciertos y no cualquier concierto. Yo sigo hablando de buenos e increíbles conciertos a los que la calle La Manda Más lo puede llevar a usted.
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1: ¿Quiere cantar esto en vivo?
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1: Pues yo le tengo el plan, señor, señora, que está ahí del otro lado, amigas, amigos. El próximo 6 de agosto tendremos en la ciudad de Tunja, en el Estadio de la Independencia, uno de los shows que últimamente ha estado más apetecido por el público, y estoy hablando de estos señores.
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1: del señor Edwin Cass y todo su grupo Firme, que van a estar por ahí presentándose, y La Calle La Manda Más es la radio oficial que lo lleva a usted, que la lleva a usted también, para que vea a esta gente en vivo, para que grite sus canciones, para que llore, para que, no sé, lo que usted sienta escuchando al grupo Firme. 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Y están en su gira La Última Peda 2026, y allá vamos a estar nosotros para que usted no se pierda esto, para que usted vaya y cante esto, o porque no, algo así.
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1: ¿Ah?
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1: Cuando usted ya está mamada de que la busquen, cuando usted está mamado de que lo busquen, cuando usted ya dijo mil veces, venga ya, ya no más. ¿Qué parte no entiende?
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1: Bueno, si usted quiere ver esto en vivo, no se despegue de La Calle La Manda Más, no se despegue de los 96.9, no se despegue de la tele, de la TDT y de www.lacalle.com, arroba La Calle en todas las redes sociales, para que usted esté muy pendiente. 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Y hablando del grupo Firme, pues aquí están, señores.
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1: Esto hace parte de su álbum Evolución, uno de los álbumes más importantes del grupo Firme. Alégale al Empire. Grupo Firme 843.

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0: En la calle son las 9 en punto.
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1: 9.4 minutos de la noche. Seguimos en el desmadre de la calle. A toda la gente que está por ahí conectada, abrazo grande. Me estaba moviendo ahí un poquito para los que me están viendo por la TDT y por la señal web, porque a esta hora los jueves pasan cosas extrañas en este lugar. Pero ya todo está bien, ya todo está bien, y aquí estoy con ustedes, 9.5 minutos de la noche. Empezamos, ahí estaba Dai Dai, la canción oficial de la Copa del Mundo 2026. Por cuarta vez Shakira es la voz oficial y la canción oficial del espectáculo de fútbol más grande del mundo. Y Shakira es colombiana, ¡qué orgullo! ¡Qué orgullo! Así digan lo que digan, Shakira es un artista demasiado grande. Y hablando de artistas grandes de nuestro país, también tenemos que hablar de Karol G, que en los esta semana, en las últimas horas y en los últimos días, ha sido noticia porque en la gira Lux de Rosalía estuvo de invitada el pasado lunes 29 de junio y dijo cosas que están escandalizando a todo el mundo de las redes sociales, a todo el mundo del espectáculo, porque ella dijo, voy a hablar de un ex. No dijo cuál ex exactamente, pero creo que muchos sabemos y les voy a contar exactamente qué dijo.

0: Perdón, les estaba contando. Pasan cosas extrañas a las 9 de la noche los jueves. Ustedes me van a disculpar. Rosalía la invitó al tour el pasado 29 de junio en California, porque bueno, obviamente ya sabemos que en medio de estos tours los artistas invitan a otros para hacer colaboraciones y bueno, en fin. Y hay una parte como del show de Rosalía que ella llama el confesionario y pues ahí estuvo Karol G. Y Rosalía la invitó y Karol G dijo, ustedes no están preparados para lo que yo voy a contar. Le dijo a Rosalía, te voy a confesar algo. Resulta que estuve en una relación donde esa persona no le gustaba celebrar su cumpleaños conmigo. Pues Rosalía, muy extraña, dijo, ¿cómo así? Qué raro, ¿a quién no le gusta celebrar el cumpleaños de su pareja? O con su pareja. Y pues Karol G dijo, pero la parte curiosa era esa, esperar la excusa para el siguiente año para no poder estar en el cumpleaños. Y el siguiente, y el siguiente, y el siguiente. Y que ahora me volví experta y podré dar tips. Eso dijo la bichota en el show al que Rosalía la invitó en California. ¿Quién será? Hay varios, no sabemos quién será, pero pues obviamente en las redes sociales, los usuarios de las redes sociales ya están especulando muchísimas cosas y diciendo que al parecer es fake. ¿Será verdad? ¿Será mentira? ¿Será que por eso se dejaron? No lo sé, no lo sé. Yo ahí les cuento el dato, pero ustedes saquen sus propias conclusiones. Y hablando de Karol G, pues amigos,
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0: Aquí está en la calle la manda más. 9-8 minutos. Esto se llama Papacito. Y suena al aire en el desmadre de la calle. Feliz noche.

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2: Tenía yo como unos 11 añitos más o menos cuando Daddy Yankee decidió lanzar esta canción. Se llama Llamado de Emergencia y ahí lo teníamos pasando por el desmadre de la calle. Esta semana, como ha sido más cortita o como hubo feriado, a mí se me olvidó un poco que ya es jueves y que mañana juega la Selección Colombia. Yo no me acordaba. Ahorita como que caí en el espacio y en el tiempo, como que volví a la realidad y dije, estamos de desmadre, es jueves. Esta canción fue hace mucho tiempo, en el 2008. Y ahí estaba pasando por el desmadre de la calle, amigos. Les estaba contando que ya en solo 28 minutos empieza un nuevo partido del Mundial porque Suiza se enfrenta a Argelia. Este partido ojalá sea un partido de muchos goles, que esté así bueno, interesante como el partido de Portugal-Croacia, porque si usted no estaba muy pendiente por ahí, pues quiero contarle que en ese partido, al minuto 90 más 10, casi, iba ganando Portugal 2-1, pues al final le hago el spoiler de una, al final lo ganó Portugal 2-1, pasó Portugal a la siguiente fase, pero en el minuto 90 más 10, Croacia hizo un gol que para mí fue gol legítimo. Para mí, Diego Dueñas, fue un gol legítimo, pero pues cada quien. El VAR decidió anularlo por offside, pero pues a ver, el balón cuando cabeceó el jugador de Portugal sí estaba en offside, pero después lo tocó un jugador de Croacia y pues eso habilita automáticamente al jugador y elimina el offside. Pero bueno, decidieron anularlo y Portugal está en la siguiente ronda de del Mundial. Ya le digo en este momento cómo quedan las llaves del Mundial 2026. Ya le digo quién es el, en este momento, Portugal-España. Vea, el rival de Portugal va a ser España. ¡Qué partidazo! Se va a jugar el 6 de julio en el estadio de Dallas. Portugal hoy ganó por 3 goles, así que se enfrentan directamente Portugal-España. ¿Qué va a pasar? Lamine Yamal versus Cristiano Ronaldo. No sabemos qué va a pasar, pero que viva el fútbol, amigos. Que viva el fútbol. Ya en contados minutos rueda la pelota en el estadio de Vancouver en Canadá. Suiza, Argelia se enfrentan para ver quién pasa a la siguiente fase. Mientras todo eso va, nosotros vamos con canciones y vámonos para una de las sedes del Mundial 2026, porque en México llega Fuerza Régida. Esto se llama Malboro Rojo y suena al aire.
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2: Antes de hablar de lo que va a pasar el próximo 6 de agosto en el Estadio de la Independencia, ahí teníamos a Faith y a Capo haciendo Por Ti, y aprovecho este momento para contarles, si de pronto usted no lo ha escuchado, hace, yo ya le había contado acá en La Calle La Manda Más, pero se lo repito y se lo recomiendo. Hace un par de semanas ya, si no estoy mal, el señor Faith lanzó un nuevo EP que se llama El Moco Verde, y ahí aparece esta canción que tengo de fondo. Se llama 50.000 PX. Yo tengo esa canción en loop. Yo no sé, Faith, qué le pone a su música, pero a mí me gusta mucho. Y además esta colaboración es con un artista importante en el mundo del rap colombiano. Se llama Granuja. Ahí está sonando, véalo. Escúchelo. Muy buena colaboración. Faith siempre hace colaboraciones importantes y esta es una de ellas. Así que lo invito y la invito a que, si de pronto no ha escuchado lo nuevo de Faith, se pegue una pasadita y se regale eso, escuchar el nuevo EP de Faith. Ahora sí, dicho esto, yo me voy a hablar de lo que es realmente importante en este momento. No es que Faith no sea importante, pero esto, señores. Como decía la promo que estábamos escuchando hace un ratito, el próximo 6 de agosto en el Estadio de la Independencia tenemos una cita muy importante, porque la banda más importante del momento del regional mexicano va a estar ahí presentándose. Y adivine cuál es la radio oficial que se lo lleva a usted a ver en vivo y en directo a Edwin Cass y a todo su grupo Firme.
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2: Sí, señores, La Calle La Manda Más, la casa del regional mexicano en Colombia. Y nosotros, todo el parche de La Calle, yo, Diego Dueñas y todos los que hacemos parte de este gran equipo, vamos a estar allá parchando con ustedes, y ustedes pueden hacer parte también de este evento tan importante. Un concierto, una única fecha en Tunja, y allá vamos a estar todos cantando esto. ¿Por qué no?
1: Y solo espero que algún día, cuando te llegue el recuerdo, cuando piense...
2: ¡Qué chimba la voz de Edwin Cass! ¡Qué chimba cantarle al desamor! Así uno no esté en desamor, pero qué chimba. ¿O por qué no esto también? ¿Algo un poco más viejo? Para recordar cosas, historias que nos ha traído el grupo Firme durante toda su trayectoria, porque no ha sido uno o dos años. Como dice el Gran Combo, esto no es llegué y pegué, señores. Edwin Cass y su grupo Firme llevan años, años dándole a esto, y por eso que hoy sean la banda más importante del regional mexicano, no es de gratis. Así que prepárense, porque ese concierto va a estar tremendo. La Última Peda 2026, y La Calle La Manda Más es la única radio que se lo lleva a usted a ver en vivo y en directo al grupo Firme, para que usted cante esta al final del día. Luna, El Beneficio de la Duda, Ya Supérame. Bueno, todas las canciones importantes que tiene el grupo Firme. Algo como esto también. ¿Le suena similar? ¿Le suena como que con esas canciones le han dado ganas de llamar a alguien? Bueno, eso lo va a poder vivir el próximo 6 de agosto en el Estadio de la Independencia en Tunja, con La Calle La Manda Más, 9:49 minutos de la noche. Hablando de México, de Edwin Cass, del Grupo Frontera y de todo el regional mexicano, vámonos con una de las bandas también, de las agrupaciones más importantes del regional mexicano, que hace poco estuvo por acá pisando tierra colombiana. Estoy hablando del Grupo Frontera, que para esta se juntó con Manuel Turizo.
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1: Vamos terminando este jueves de desmadre. Un abrazo para todos los que estuvieron ahí conectados. Ya me voy despidiendo de ustedes. Nos escuchamos de nuevo mañana desde las 6 de la tarde. Ahí voy a estar con ustedes contándoles todo lo que pase con Colombia y Ghana. Ojalá gane Colombia. Estoy tirando barras hoy. Un abrazo para todos. 9:56 de la noche. Aquí voy a estar otra vez mañana. Para que usted no se despegue. Ya mismo viene el partido de Argelia-Suiza. Suiza, perdón. Se lo voy a estar contando también todo lo que usted necesita saber acá en la calle. Yo soy Diego Dueñas, arroba Diego Dueñas en las redes sociales, arroba la calle la manda más. Solo la calle, ¿no? Pero la calle la manda más para que nos veamos por ahí. Un abrazo grande para ustedes. Sean felices. Nos escuchamos mañana. Chau.
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1: Este es Faith, la mejor música. Nos escuchamos mañana, chao.

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2: En la calle son las 10 en punto.

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1: Se abre muy rápido el marcador, minuto 11 y gol Chao Yang, las llantas más vendidas de Colombia. 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Qué bien juega Suiza, señores, qué bien juega Suiza. El señor Johan Mazambi desborda por toda la banda derecha, se saca uno, se saca dos, encara, entra al área, sigue encarando y mete el pase de la muerte para que el señor Brilembolo la mande a guardar, solo la toca y el balón se cola en el arco. 1-0 pone Suiza ante Argelia. Minuto 10, el partido se pone interesante desde el principio. Qué chimba que haya goles desde temprano. 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
1: La calle está mundial, Suiza está mundial, señores. Tina, ahí me llegó el balón y lo cabeceé. 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Suiza acaba de poner el 2-0 al minuto 46 ante Argelia, señores. Dan Doye, el delantero, el que lleva la dorsal número 11 para el equipo de Suiza, puso el 2-0 al minuto 46 y esto se pone bueno. Acaba de empezar el segundo tiempo y empieza con goles. El primero lo iniciaron con gol al minuto 10 y este va por lo mismo, este segundo tiempo. Al minuto 46, o sea, al primer minuto del segundo tiempo, marcan un gol y este gol también se celebra sobre dos ruedas. 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

En la calle son las 12 en punto. 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

0: la calle es la una en punto.
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2: Esto es y pehuengo y puro grupo firme, parceros. Oye, ya era.

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2: Sí, estoy tragado, compadre. 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Escuchen, escuchen.

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0: En la calle son las 3 en punto.
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2: Otra más de las cumbias originales, sus compas de Fuerza Régida y Grupo Frontera. ¡Vuélvale a marcar, compa Carlos!

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0: En la calle son las 5 en punto.
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0: Amigos de la calle, hoy juega la selección Colombia, 6 con 2 minutos. ¡Bravo! ¡Vamos, Colombia! ¡Vamos! Porque mucha gente, con los buenos días, muchachos.
1: Morning. ¿Cómo me les ha ido?
2: Fine, muy thank bien. You. Gente madrugadora, vea, mucha gente.
0: Gente que madruga. Claro. Mucha gente. De muy juiciosa. En este momento saludamos a toda la audiencia. A las 6:02, hoy con las camisetas puestas y con el corazón puesto en nuestra selección Colombia, muchachos.
3: Y el desodorante.

0: Desodorante porque estas camionetas tienden a darle
1: sí.
2: Yo por eso hoy no me la puse temprano, muchachos. No,
3: la cita más tardecito. Sí.
1: Como un buquecillo por ahí.
3: Hoy el partido, mi querido Papachito.
1: Señor.
3: 6:30 o 6 8. De la tarde. Ah, es a las 8.
1: Sí, señor.
3: No joda. Yo pensé que hoy era a las 6, Manu.
1: No. Pero desde las 6 ya me acuesto la previa. Desde las 6 previa.
0: Desde las 6 es que empezamos.
1: Sí, eso es lo de menos.
4: Pero deberíamos de puros y fue madres desinformar y decir que es a las 6:30. Para que todo el mundo se mueva antes, porque ustedes saben lo que va a hacer Bogotá
1: el tráfico.
4: Hoy
1: sí.
4: Viernes a las 8 de la noche.
1: Sí, cierto.
4: O sea, digamos que es a las 6.
1: Johncito, exactamente 8:30 de la noche. Pero podemos empezar la previa desde ya.
3: ¿Eso va a ser en Kansas?
4: De las 6 de la mañana.
3: ¿En dónde es el partido?
1: En Kansas.
3: En Kansas.
1: Porque
3: Kansas.
1: Si te cansas, descansas.
3: Ok.
2: Bueno, gracias. A las 1,000 personas conectadas les encanta ese chiste que acaba de tirarse Papacho.
1: Porque es que si tú te cansas.
2: Descansas. Colombia
3: fino,
2: hoy gana, muchachos. Bien.
3: Cada vez que suena a cortina, a mí me da como un dolor estomacal.
1: Sanción, sí,
0: yo veo como dicen, cringe te da. Feliz.
1: Como pena ajena, te da sí. Como pena ajena, pero ¿por qué?
2: Pero Josito se pone feliz cuando escuchas a mira, él siempre se ríe. Siempre se ríe con esa cortina.
3: Que está ahí Manuela y la pongo para que me ponga
4: pero a mí
3: feliz.
4: Me encanta el mariachi loco. Se lo surte,
0: es como por el imagen de viejitas bailando.
1: No, sí, señora,
4: cuando
1: es así.
4: Uno contrata mariachi, pide el mariachi loco, algunos mariachis bailan.
0: Hágale, papitos, así. Párese, pero bailes, pendejo.
3: Es que me acuerdo cómo ustedes han ido a las porno rocolas.
1: ¿Qué? Sí, ah, sí, sí, obvio, sí, sí. Pero el porno
0: rocolas.
1: Sí,
0: casi
1: sí. Y que es una lágrima y un recuerdo. Y el video es una vieja así. Que por vida llevaré.
0: Sí.
1: Por tu culpa.
0: Y todos los hombres ahí tomando pola pero viéndola así toda.
3: Sí. Y hay un ratón. Hay un ratón que baila, ¿no pilló? Es un ratón. Sí, es una animación. Entonces vio que no tenga, es un ratón bailando.
1: O ponen, ¿ustedes se acuerdan una época de un programa por ahí? Que es Hector Hicks.
3: Sí.
1: Hector Hicks. ¿Te acuerdas que habían unos animalitos que hacían de la
2: perrito? Wow,
1: entonces ponen esos videos.
3: Todo lo que pasa en el mundo de la rocola. Yo tengo un amigo, acá ingeniero, que actualiza rocolas.
2: ¿Cómo así?
3: Entonces usted va metiendo musiquita y todo eso.
1: La carpeta de nuevo.
3: La carpeta y a la data y los videos en MP4 para que.
2: O sea que también tiene que sacar canciones.
3: Claro, el grupo Firme y toda la vaina. Entonces el man llega y cobra 200 por la actualizada. Entonces va metiendo las nuevas canciones a la rocola.
1: Muy barato, la verdad.
3: Sí, el man hace muy ahí su vaina y
1: está tirando.
4: Oye,
1: y la plata.
4: Es increíble. Claro, porque usted sabe quién tiene una rocola.
0: Sí, claro.
4: Pues, o sea,
0: y es increíble lo que puede costar también una rocola. Es esa rocola
3: muy,
0: de las nototas.
3: Manuela, es carísimo. ¿Es uno tener una rocola, por ejemplo, en la casa?
4: No, porque los si amigos, usted tiene una colección musical, por ejemplo,
1: y papá Charlie,
0: sí. Chile moneda, pero si quiere escuchar una canción.
2: A mí me gustan las de vinilos.
4: Pero Dani, si tú tienes, por ejemplo, toda, o sea, tienes la rocola, bueno, tienes pues, el vinilo, sí, tienes esos parlantes que venían pegados al micrófono, tienes
2: la abuela ahí sentada.
4: Las torres que alumbran, sí, que tienen, o sea, como luces, o sea, uno puede tener la colección.
1: No, ustedes son muy suaves, venden unas bolirranas que traen la rocola incluida, parce.
4: ¿En serio?
1: Eso sí es chimba. Y se le puede adaptar sonidos de cuando hace carambola, que la bolirrana diga.
0: Ah, ya, sí.
1: Como
0: sí,
1: usted
0: sí.
1: La hizo. ¡Ay, la metiste!
0: Sí.
1: ¡Ay, me dolió!
0: Es real.
4: ¡Ay, no!
0: Sí, hay uno en el, para que vayan, en el Irish de la 140, usted la mete y dice, metiste. Y es paisa, sí. Usted la tira la pelotica y entra y suena, ¡ay, qué rico!
3: ¡Oye,
0: amor.
3: Ay,
0: sí!
3: ¡Ay,
1: bueno!
0: ¡Muy bueno!
1: Manu, te demás. Manu,
3: te vamos a sacar.
1: Hay que sacar a pasear a Manu.
4: Papacho dice que la rocola dice, ay, me la metiste, sí. Ay, me dolió.
1: Ay, siga la metiendo. Ay, te descachaste para la próxima, ay, no, la metes.
4: Qué rico.
1: Es así.
0: Ay, una más, una más y gana.
4: Pero venga, si
1: ay, donde metas en el
4: rocola,
1: sapo, me encanta.
4: No. Así.
1: El sapo de la rana, que es el que más puntos da.
4: Pero Papacho, si uno le tira esa cosa de metal a la rocola, la daña.
1: No, porque ya la tecnología.
4: Sí.
1: Ay, obvio.
4: Pues me
3: Manuela,
4: que
3: hay cosas exóticas.
4: Veo
1: que vamos a sacar a Manuela a que se unte de rocola.
3: A que se unte bolirrana.
4: No. Yo me quedé en la cama que vibraba en forma de corazón, en el espejo, en el techo.
1: Estaba
4: hasta
1: muy
4: ahí
1: suave,
4: me quedé, pero esas cosas así, ¿no?
3: Sí, no. No, eso hay unas cosas exóticas.
1: O sea, que usted no le han conocido el sapo.
4: Ah, no, sí, bendito sea Dios, bien conocido.
1: Pues en Bolirrana, porque Alejo iba a jugar Bolirrana, claro. Y le ha conocido el sapo a Manuela.
2: Pero cuando se lo meten en el sapo a Manuela, ¿qué dice?
4: Qué rico.
2: Ah, entonces Manuela,
0: pero dígalo bien, paisa.
4: Qué rico, mon.
0: Eso.
2: Eso, sí, dice
0: qué
2: la rocola.
0: Y me
2: gusta que cuando la meten en el sapo.
4: Ay, qué rico, mon. Siempre hay que meterla en el sapo, siempre, porque es la que más da, claro, puntos, como dice papá. Siempre,
2: bueno, hay que saberla meter también.
3: Claro. Bueno, iniciamos en la rocola, terminamos en el sapo. Rico.
0: Rico.
3: ¿Qué es esto, por Dios? Ok, es que hoy mucha gente el plan es ese, ir a tomarse una chelita. No. Bueno, también. Y el tema de la bolirrana, el tema de ir a ver el partido.
1: Claro.
3: Cambiaron la pantalla, muchachos.
1: ¿Cuál?
3: Ustedes saben que hay pantallas del distrito para ver los partidos.
1: Ay, sí, sí, señor.
3: ¿Cierto? Wow. Hoy el Parque del Tunal, escuchen bien, tendrá una mega pantalla para todos los amigos que están cerca al Parque del Tunal, para que vivan también pues este encuentro súper chévere y apoyar la Selección Colombia. El alcalde Galán por ahí ya se hizo la gestión. ¿Dónde está Galán?
0: ¿Dónde está Galán?
3: Y pueden apoyar a la Selección Colombia en el partido contra Ghana. Y pues es gratis, ¿no? Eso hay fanzone y todo en el Parque El Tunal, viernes 3 de julio. Es la noticia, muchachos. Se esperan más de 13.000 personas. Recibió
1: el
3: la vez pasada casi 14.000 asistentes en las primeras tres fechas del combinado nacional. Entonces es un éxito para los partidos de la Selección Colombia. Pero quiero que escuchen eso.
1: ¿Qué?
3: Que la gente, hoy es viernes, hoy vamos a hablar con los oyentes, muchachos.
1: Sí.
3: Vamos a estar suaves, vamos a estar relajados.
1: Eso es
3: bonito.
1: ¿Saben
3: por qué? Porque va a empezar a entregar boletas del siguiente concierto. 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
1: Noticias a esta hora, oyentes de la calle, los 96.9, algunos de los titulares, muchachos, para esta hora. Colombia con los pies en la tierra, creernos favoritos creo que sería un error, dice John Córdoba, el delantero, el 9 de nuestra selección Colombia. El técnico de España señaló que Colombia tiene un nivel altísimo. Ayer jugó además España, ¿no?
2: Sí, señor.
1: Clasificó.
3: Y sí, Néstor, Colombia está muy bien.
2: Y Néstor también le contestó a los halagos del técnico español.
1: Sí, dice por acá que John Córdoba, que es nuestro delantero, aseguró que sería un error que la selección dirigida por Néstor Lorenzo se sienta favorita para ganar el Mundial, y apuntó que se debe seguir trabajando como lo ha hecho hasta ahora. Y el técnico dice que va con toda, o sea, sí. Eso es rival tras rival, y hay un dicho muy popular: para ganar el Mundial
2: hay que ganarle a todos, a los mejores, eso, al que sea.
1: Teo, sí, gracias, Farid. No, pero hay que ganar los partidos.
2: Y el que haga más goles gana. O sea, es una cosa increíble.
4: No, sí. El que haga menos goles
1: pierde. No, es que muchos jugadores, por ejemplo, Yamal, en la entrevista que le hicieron, dijo el hombre, el pelado dijo, no, ya el Mundial comenzó, fue ahora.
2: Bueno, mijo.
4: Muy sobradito.
1: Le hice una entrevista, entonces que ya, y además dijo que Francia no estaba a la altura.
2: El pelado cree que porque los perros duermen debajo de los carros son mecánicos.
1: Sí.
2: Está estallado el hombre.
4: ¿Ese jugador de qué selección? España.
2: De la selección española y jugador del Barcelona.
4: Ah, bueno, crack. España va
2: jugadorazo,
4: bien.
2: Jugadorazo.
3: Además, sí es muy buen jugador, pero con lo que dice, equivocó, ya sí, ahí muy crecidito el hombre, ¿no?
2: Equivocadillo.
1: ¿Quieren escucharlo?
2: Pues sí, venga a ver.
1: Bueno, ya vamos a escuchar a Yamal, que entregó esta declaración, amigos, en una entrevista. Y cree que no hay favorita para el Mundial. Él dice que no hay selección favorita porque todo el mundo pues le está tirando a Francia, a la misma España, Inglaterra, pero Francia, todo el mundo, y yo no he escuchado a nadie decir que Francia juegue mal.
2: No.
1: O sea, ningún
2: jugador. Si no se le ha visto jugar mal.
4: Que huelen mal, sí.
1: No.
2: Pero es distinto, es distinto.
4: Sí, dicen que huelen mal, pero no.
5: ¿Colocas a una favorita número uno?
6: No.
5: ¿No?
6: No. Yo creo que no hay ninguna selección que digas, a esta es imposible que le ganen.
5: No, imposible de ganar, no. Pero, por ejemplo, ¿Francia mejor que nosotros?
6: No.
5: ¿No?
6: No. No nos han ganado desde la Eurocopa. No pueden ser mejor que nosotros.
5: Bueno, pero digo lo que están mostrando.
6: Eso da igual. La fase de grupo no tiene nada. Mira, es que mira Alemania.
5: O sea, el Mundial empieza ahora.
6: Claro. O sea, es que ahora no tiene nada que ver con los partidos. Nosotros podemos haber empatado todo. Y ahora eliminamos a Francia y ya está. Entonces yo creo que no hay ninguna favorita. Obviamente Francia llega en muy buen nivel, muy buena forma, tiene buenos jugadores, pero no creo que esté por encima de ninguna. O sea, de ninguna, ¿eh? Para mí ninguna está por encima de ninguna.
5: ¿De lo que hace?
4: Ah, güey.
2: No, pero ¿sabe qué me gusta? Que el man tiene fe y confianza.
4: No, y me gusta la respuesta porque, sí, ojo, cuando él dice que no hay favoritas, está hablando de que todas son igual de buenas, no está diciendo que sean malas. Y adicional a eso, es el periodista quien le dice... Uh-huh. ¿Cómo es la frase que dice el periodista?
2: Pero ni Francia... Ni seguro, sí, como seguro, a lo bien.
4: Y después es el periodista el que trata de decirle como la respuesta que
2: quiere afuera. Que él diga, sí.
4: Exacto, no es él que está diciendo pues como de manera, no sé, sobrada.
2: Soberbia.
4: No,
2: y Yamal le contesta con ejemplos, dice, ve a Alemania.
6: Sí.
2: Alemania lo eliminaron.
6: Lo sacaron.
2: Es verdad, a mí me gustó la respuesta.
4: Lo doloroso a las elecciones que están eliminando.
1: Ahora les
4: pregunta,
1: ¿es mejor Francia que España?
2: Sí.
6: Sí.
1: Es que ahí va la pregunta del periodista. Esa fue la pregunta, sí.
4: Pero, John, ¿cuál fue el titular que nos diste?
1: Pues
4: que
1: está sobradito y está sobradito.
4: No, pero que dice este man. El man dijo una frase, o sea, el periodista dice una frase exacta para espérame que él replique. O sea, oigan y verán.
1: Esperen, vuelvo y la voy
2: a ver. Uno como oye y va a ver, si uno solo puede oír.
4: Oigan y se darán cuenta.
2: Sí, porque es que uno como ve un audio.
4: Oiga y verán. Así como cuando le baja el volumen para dar reversa en el carro. Así. Ah, pero eso sí es importante.
2: Eso sí es importante.
4: Todos los sensores tienen que estar. Día que no doy reversa, día que me choco el carro. O sea, digo que no le bajo el volumen.
3: No, pero hoy la estamos rompiendo, ¿no?
2: Bien, Manuela.
4: Que Manu no ve un audio, no lo escucha.
1: Exacto. Bueno, aquí ya lo tengo. Ya lo tengo.
4: Ve,
1: ya
4: verá,
1: lo tengo,
4: ¿cómo
1: ya
4: le pregunta el periodista?
1: A ver.
4: Vea.
1: Aquí. Veamos.
5: ¿Una favorita número uno?
6: No.
5: ¿No?
6: No. Yo creo que no hay ninguna selección que digas, a esta es imposible que le ganen.
5: No, imposible de ganar, no. Pero, por ejemplo, ¿Francia mejor que nosotros?
6: No.
5: ¿No?
1: No. Es que por eso, Francia es mejor que nosotros. Sí, Francia es mejor que España mil veces.
6: Desde la Eurocopa. No pueden ser mejor que nosotros.
5: Bueno, pero digo lo que están mostrando.
3: Claro.
6: Eso da igual. La fase de grupo no tiene nada. Mira, es que mira Alemania.
5: O sea, el mundial empieza ahora. El mundial empieza ahora.
6: Claro.
5: O sea,
4: que allá no tiene. Es el periodista el que dice, el mundial empieza ahora.
3: Y él lo afirma.
4: Y él lo afirma. Pues claro. Él nunca se sentó con el micrófono a decir, bueno, yo creo la verdad que el mundial empieza ahora.
3: No, y habló exactamente de resultados directos entre Francia y España. A nosotros no nos han ganado.
4: Pero, y si además él está en su equipo, que apoya a su equipo.
1: Niños, pero ahí el periodista le está haciendo una pregunta súper normal que los periodistas querían saber. Porque muchos... y sobre todo los de la selección o las figuras de las selecciones grandes, a veces ven a rivales, por ejemplo, como los equipos, entre comillas, pequeños, ¿sí? Y aquí es lo que se le está diciendo, o sea, pues, entonces no hagamos fases. Sí, porque pues entonces el mundial el equipo no vale.
3: Como,
1: no vale.
3: Sí, ¿para qué las fases de grupo?
1: Sí, es que eso está diciendo. Y el mundial comienza ahora.
3: También siento yo que es la intención de llamar que su actitud es muy...
1: Sí, muy sobradito.
3: Es esa. No, porque lo que dice no es que sea malo, sino es su actitud. Yo te puedo decir una intención, una palabra, pero te puedo...
4: No, pero la pregunta está viciada desde el principio, desde que tú te sientas y dices, bueno, y entonces el mundial empieza ahora.
3: ¿Qué tal si hubiera dicho cuando le dice, bueno, en Francia, ¿qué? Él hubiera dicho, no, pues están jugando bien y ya, pero no, pues toca enfrentarnos.
1: Si él hubiera, ojo, la pregunta, él hubiera dicho, no, el mundial comenzó desde el día uno y tuvimos muchos rivales que se quedaron y que jugaron muy bien y que lastimosamente no pasaron. Ahí se le ve la humildad al tipo de decir todas las selecciones si tienen la oportunidad. Aquí está diciendo que es que el mundial comienza ahora porque entonces están las selecciones, las entre comillas, las mejores selecciones. Entonces hagamos un mundial para Yamal, digo yo, según él. No, sí. Entonces toca hacer un mundial donde solo seleccionemos o hagamos un mundial de octavos de final o de 16avos. Entonces caso, ¿qué
4: pusieron? Pero yo sí creo dos cosas. Totalmente. Uno, el periodista fue tan repetitivo y le dijo y le dijo y le dijo hasta que obtuvo la respuesta que estaba buscando obtener. O sea, estaba ahí. Pero entonces no hay favoritos. Pero y entonces el mundial empieza ahora. Y entonces no sé qué. O sea, se vuelve un poquito intenso el tema. Y segundo, había un célebre humorista que trabajaba en esta cabina que decía, si el perro no se lame las huevas, entonces ¿quién? O sea, si él mismo no se echa sus flores y dice, mi equipo es bueno, mi selección es chévere, estamos jugando bien, entonces ¿quién? ¿Qué tiene malo que él esté orgulloso?
1: Es que hay una cosa
4: diga,
1: de lamérselas y lamérselas, pero lamérselas desde la sencillez y no decir que es que el mundial comienza ahora. Es que él tuvo la oportunidad como persona de decir, el mundial comenzó hace mucho. Eso deja mucho que decir.
3: Exacto.
1: De que está desmenospreciando a
3: Manu,
1: muchas de las selecciones.
3: Claro, Colombia le hubiera salido hace rato. Y ellos nos hubiera ganado. Y de pronto, ya si él nos hubiera ganado a nosotros, ¿cómo se vería? Un poco feo.
4: Mira,
3: ¿verdad?
4: Lo primero que
3: se
4: quiero decir un poco feo. Es que no conozco, oiga, ni Fajardo se atrevió a tanto, que es este man tan voltearepa. Alejandro,
3: ¿por qué?
4: Me apoya a mí y después empieza a apoyar a
3: no.
1: Oye, estás muy fajardo.
3: No, estoy real.
1: Estás muy fajardo.
3: Cuando, miren, si digo algo, me pareció muy soberbio un poco el man. Sí, en la actitud, en la intención.
2: A mí sí me gustó la actitud.
3: Por eso.
4: A mí también me parece bien.
3: No, la intención de él se ve un poco creído el man.
7: A mí me parece que muy es delicado creído el tema. Y más de todas las selecciones que han salido ahora. No solamente por la selección en sí, sino porque recuerden que, por ejemplo, la selección de Corea del Sur fue abucheada cuando llegó al aeropuerto. O sea, está muy delicado los ánimos de la gente, los humos de los hinchas, de hecho, por su selección, que fueron eliminadas. Entonces, ahora decir, claro, el mundial arranca ahora como ahora sí está lo bueno, claro, es delicado en medio del ambiente que estamos viviendo. Repito, por Corea del Sur, que de hecho fue muy, muy choqueante para todos, que sus mismas hinchadas cuando llegaron los abuchearan y fuera como que está pasando en este momento.
1: Vamos acá. ¿Qué dicen nuestros queridos amigos en TikTok? Además hay otra pregunta que le hace él y yo sí le pregunto a esta mesa. Bueno, ustedes que han visto, para mí Francia es mucho, está por encima de España.
3: Mbappé ya
1: por
3: con
1: encima
3: él,
1: de España. Y el todo, no nos han ganado desde la Eurocopa. No sé qué, ta. Pero entonces, digo en otro caso, él hubiera respondido, hay que esperar, es una selección muy buena, es una de las mejores y está para llevarse el título. Vamos a ver cómo nos va. Pero no nos ha ganado.
4: No sé, yo le compro
1: a Leo todas. Pero entonces después se contradice. Porque dice todas y después dice
7: ninguna
1: no.
7: Por encima de ninguna.
1: No, pero dice todas todas están, ninguna por encima. Y después dice, o sea que el mundial comienza. Exacto. Sí, entonces
8: sí, no. Es que, mire que no, lo que no, responde está, como tal, las palabras que él dice no son malas, son muy buenas. Es la intención en la cual él como las cuenta, como no nos ha ganado. No puedes ni, normal. Esa actitud.
4: Yo entiendo no, que sí, Carejo hable del tono, porque el tono sí a veces sí puede sonar.
2: Pareciera engreído,
4: prepotente. Sí, sí, pero las palabras que le está usando, al final del día, no están no maldichas, no está ofendiendo a nadie. Y segundo, en varias ocasiones retoma las mismas palabras de las preguntas del periodista.
2: Y entonces, está hablando con datos. Exacto. Y no con mentiras. O sea, basado en los hechos, está diciendo, a nosotros Francia no nos ha ganado. Exacto. En un enfrentamiento directo. Sí. Bueno, o sea, él está hablando es entre ellos dos.
1: Ve, Francia se Papacho, tienes el dato ahí, qué pena. Les Francia y yo lo se buscando. Puede ir, se encuentra con España.
2: Paraguay.
1: No, pero se encuentran en fase con ellos. ¿Están por la misma llave o podría ser una final Francia-España?
7: Qué miedo eso.
2: Ya mismo estoy buscando el dato.
1: Creo que se encuentran.
7: A mí me daría miedo hablar de eso. ¿Por qué? Porque es que más adelante no sabemos si se pueden encontrar. Y se imagina dónde se encuentren y ahí sí pierdan por mucha diferencia. Ahí sí la gente va a revivir esa entrevista y va a decir, lo sobrado que usted fue, se lo traga.
2: Sí puede haber una en semifinal.
1: Semifinal, o sea, no va para la final.
2: Por ejemplo, ahorita Francia va contra Paraguay, ¿cierto? No. Van España...
1: No, espérate. España-Portugal.
2: Sí, pero es que la llave Francia es contra Paraguay. Okay. Avanzaría entre Canadá, o sea, en los cruces pasa lo mismo que está pasando en las especulaciones entre Colombia y Argentina. ¿En qué? En semifinal.
1: En semifinal.
2: Sí, señor.
1: Esa es la pregunta. Listo.
7: ¿Se puede dar el encuentro?
1: O sea, final no, pero en semifinal. Ajá. Se encontrarían, dado el caso, que juntos ganaran de aquí dos partidos que faltan para semifinal prácticamente. Está muy sobradito. Sí. Para mí, sí, está siendo muy criticado el muchacho. Desde hace rato, desde hace mucho, la prensa en España, él tiene sus detractores, ¿no?
2: Sí, claro.
1: Por su manera de ser, por su manera
2: los
1: de
2: contestar. Los comentarios del papá, el manera, papá también lo ha hecho quedar mal.
8: Hice un comentario colibrí que dice, si España hubiese eliminado a Colombia, ya no pensarían igual, que es lo que dije ahorita.
1: Sí.
8: Ahí sí, él de pronto hubiera dicho lo mismo. Ah, no, el Mundial empieza hasta ahora. Entonces, ¿qué sentiríamos nosotros? Que entonces nuestra selección es malísima, entonces.
1: No, y se contradijo porque dice entonces
7: ninguna está sobre
2: Pero vea, también acá
1: pero
2: dice...
1: Pero el Mundial comienza ahora, o sea.
2: Exacto. Pero vea, acá también opina la gente el pollo quesero, pero es verdad, Francia tiene rato que no le gana a España. Es que el pelado también habló con un dato.
1: Mira lo que dice Daniel, hombre. Háblalo.
2: Hable, Dani, hable.
1: Es válido lo que dice Daniel hoy aquí en la mesa.
9: O sea que según lo que dice el muchacho Yamal, pues básicamente España está al mismo nivel de Cabo Verde. Empataron, mismo fútbol, los hizo ver mal.
2: Sí, pues un jugador de Cabo Verde, si lo entrevistan, puede decir, para mí España es igual que nosotros porque no nos ha ganado.
7: Sí.
2: ¿No? Pues cuando entrevisten a un jugador de Cabo Verde y le pregunten por España, el man con orgullo y con datos que están ahí en la estadística y en la historia puede decir, pues España no es tan bueno porque a nosotros no nos ha ganado.
1: Bueno, vamos a ver cómo le va con Portugal, que para mí, voy a decir una cosa, ¿quién está por encima de fútbol, España o Portugal?
2: Es parce, que es lo que raro. Pasa es que no, yo Portugal... veo favoritismo, desde mi punto de vista, veo favorito a Portugal. A Portugal le ha tocado pelear más los partidos. Por así decirlo, entre comillas, a España le ha tocado un poquito más fácil y más dinámico a favor de ellos. Mientras que Portugal ya sabe que es pelear dos partidos difíciles. Le tocó pelear mucho con Colombia y ya todos sabemos cómo le tocó pelear con Croacia. Entonces ya España viene con más callo. Portugal viene con más callo.
7: ¿Quién?
1: Argentina. Sí. O sea, la llave. Sí. Claro, es que este grupo, o sea, estas llaves. Imagínate, o sea, Francia le toca duro.
2: Paraguay les va a complicar.
1: Exacto. Pero España le ha tocado duro también con unos rivales buenos. ¿Y qué me dicen de Portugal? Portugal, o sea,
7: no es el momento de preguntar, muchachos, pero ¿quién organiza las llaves?
2: No, esos ya son sorteos. Ya son sorteos.
1: Sorteos que van.
7: Pero entonces puede haber manipulación, porque lo que se especula es que le están haciendo a Argentina que sea fácil.
1: No. Pues es que eso viene desde el sorteo inicial y eso hay hasta teorías donde que las peloticas cuando hacen los sorteos,
2: ¿sí?
1: que hay
2: unas más pesadas
1: y hay otras pesadas, que hay una, entonces que hay, por eso se van acomodando los grupos, pero eso son teorías conspirativas que supuestamente pues la FIFA ya salió a desmentir y eso ha mostrado que todas las baloticas tienen un peso, un diámetro, o sea, todo eso es legal, como cuando el baloto. Exacto, es lo mismo. Pero eso han sacado hasta videos de cuando las muchachas
10: hinchas que van a los sorteos y sacan las balotas o las van pasando, o las personas, los dirigentes, sí, los que van sacando que a veces como que hay cosas raras, pero, sí, eso no es.
2: Pero en ese cruce yo veo que España viene con Portugal viene con más callo que España. Viene con más, con la sangre caliente.
4: ¿Saben a mí qué me pasa? Que yo siento que las personas ven los partidos del mundial, sí, viendo partidos de otros mundiales. Es decir, sí, cuando usted se sienta a ver un partido, desde mi punto de vista, por ejemplo, desde mi profundo y absoluto desconocimiento del tema futbolero, yo me siento y veo 11 personas con 11 personas. Yo veo un partido y me lo disfruto. Siento que la gente que tiene más experiencia, más conocimiento, más mundiales, más recorrido, se sienta y dice, uy, es que es Portugal. Y Portugal ha ganado no sé cuántas veces. Sí. Y entonces son unos duros. Y es que está Cristiano. Y es que está no sé qué. Y empiezan a meter un montón como de temas adicionales, que es rico hacer la invitación de ver el partido como está pasando ahí. Porque eso nos abre las posibilidades a todos los equipos, entre comillas, menos favorecidos, porque no tenemos ni fama, ni reconocimiento, ni mundiales encima ganados, pero es más chévere, está uno menos predispuesto a con quién se va a enfrentar.
7: Y con las sorpresas que ha traído este mundial, definitivamente sí hay que ver el partido que está ocurriendo ahí mismo en la cancha.
10: De acuerdo. Vamos a ver cómo le va a España con Portugal. 6:43, vamos a la pausa. Voy a recibir llamadas, muchachos, para Grupo Firme. 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Vamos a la pausa y volvemos con llamadas.
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2: Minutos en la mañana.
3: Sí, señor.
2: Hoy juega Colombia.
4: Colombia no juega. Hoy gana Colombia. Repitan después de mí. Hoy gana Colombia en la
2: hoy
4: casa todos.
2: Gana Colombia.
4: Sí, señor.
2: Se enfrentan. Gana Colombia.
4: Si estamos bien mal de pólvora, pues.
5: No, ya. Mejor es. El mecherito está un poco.
6: Están boleteando que llamo los efectos de sonido.
5: No, usted no es.
6: No, pero ahí me están boleteando la pólvora. Esa la que ahí me tiene.
2: ¿Esa te gusta?
6: Bailamos esta la otra, papá.
2: No, pero esto es muy diciembre, ¿no?
6: Sí, pero sí.
2: ¡Feliz año!
6: Pero a mí sí me gusta porque
2: cerquita.
6: A mí me hace acordar de las emisoras así hace años cuando hacían un gol, por ejemplo, William Vinasco. Cuando el man narraba y sonaba así una cumbia después, ¿sí? Espectacular. Sí, claro.
5: Oh, bueno.
6: Suena un espectáculo. A mí sí me gustaba mucho.
5: Entonces, que cuando Colombia haga un gol, pongan los caracoles de colores que en el mar.
4: Bueno, también es
6: bueno,
4: una idea.
6: Sí,
4: es una idea.
6: Sí, porque Diomedes es colombiano.
5: Equipo,
6: y Diomedes veía fútbol también.
5: Claro.
6: Diomedes, y los caracoles son amarillo, es que azul y rojo.
5: Claro.
6: Los caracoles son de la selección.
4: Claro. Es que... Y además los caracoles en honor a Caracol Televisión.
5: Claro.
7: Es que tocaba verlo por ahí.
5: Claro,
6: yo no sé ni la cómo observó esa situación histórica.
7: Los caracoles son de colores.
5: Atentos,
6: caracoles, así, son caracoles, sí. Son de colores.
5: Además, el silencio, todos dicen
6: que no, es que fue profundo. Fue,
5: claro,
6: seamos
5: una reflexión válida.
6: Yo,
5: si no pone una cortina de México, no puedo yo poner unos caracoles.
2: La
5: claro que puedes,
7: buena.
4: Puedes y cuentas con todo mi apoyo.
6: Yo tengo William,
2: el bendito Fagarro, el primero.
6: William Vinasco,
2: cántame ese gol a Colombia. Cántame ese gol, William.
5: No, pero ¿saben cuál sí venía a colocar? Hablando del 2014, que hablamos de ese mundial, tiene que poner Rastastas de Cali Flow. Sí, señor.
2: Listo, ya va a sonar.
5: ¿Cómo
2: sí
5: se volvió de famoso?
4: Sí,
5: como
4: oh,
7: la
5: de
7: tengo.
5: Sí, señor.
7: Tengo la camisa negra, amarilla, azul y roja.
6: Sí. Porque
7: pongamos esa, Dani.
2: ¿De qué están hablando?
4: No sé.
7: No, por eso es que Dani pone unas canciones para un gol.
5: Oiga, no, en Cali el mundial se vivió con Rastastas.
4: ¿Cómo así, Dani? No solamente en Cali, en Colombia, en el mundo.
6: No, pues con el club latino le debe el sueldo a Pablito Armero.
4: Pues acuérdense que hacían gol y se paraban todos en filita y empezaban tan.
5: Todos James, Armero.
6: No, y bailaban caracoles de
4: bueno,
6: colores.
4: Bueno, no me desacrediten los comentarios de la niña.
6: No, lo estamos, antes estamos agradeciendo que traiga a la memoria esa canción, Sota Futbolera.
4: Sí, muy bien.
5: Representando
4: siempre dice la camisa negra.
6: Eso es futbolero.
7: No, eso sí. Bien.
6: Super claro, futbolero. Porque Juanes ve fútbol también.
7: ¿Sí ve que no es futbolera? No es futbolera. Wey.
2: Venga,
7: no
2: mejor. ¿Por qué mejor no vamos a atender oyentes?
5: Ay, por favor.
6: Eso.
2: Para grupo.
6: Y si se saben caracoles de colores.
5: Porque el que madruga, Dios le ayuda. Y la calle le da plata.
2: Ay, Daniel.
4: Y boletas.
2: Daniela.
4: Bien.
2: Vamos por boletas. Grupo
6: Firme,
2: en la línea 1. Buenos días, ¿quién
4: eso es
2: habla?
4: Por no ponerse la camiseta.
6: Que hacíamos la vaca y de 50 y cuadrada. Sí.
2: ¿Aló?
8: Aló.
2: ¿Quién habla? Buenos días.
8: Hola, Johncito.
2: Hola, amor.
8: Andrea.
2: ¿Cómo estás, Andreita? ¿Quieres ir a Grupo Firme en Tunja?
8: Sí, claro, obviamente.
2: ¿Con quién?
8: Estamos pensando con una amiga ir.
2: Ve, plan de ese plan me gusta. Cuando uno encuentra a las niñas solas, sí. No falta el, no, pero no.
6: No, escuchen a John. Escuchen a John.
2: Pero van ellas dos de plan y a veces ellas van chévere y se encuentran con personas de alma caritativa que sí gastan el guaro.
6: Ay, sí, no, generosa, sí, de ¿cierto? Manera generosa. Uno dice, oye, ellas no están tomando nada y está haciendo mucho calor. Yo generosamente, ajá, sin ningún interés, les voy a brindar media
7: y sobre
6: botellita
7: todo, sin de ningún lo
6: que,
7: interés.
6: Y sin ningún interés a cambio, que ni bailar pegado.
4: Ni beso, ni nada.
6: Todos sí, los hombres o sea, tenemos
5: hombre
6: esa generosidad
5: dice,
6: en el corazón.
5: No tengo claro ningún interés en mi corazón
6: para
5: más
6: nada,
5: que ayudarte.
6: Para exacto nada, ellas tienen sed, yo con todo el amor del mundo,
4: André,
6: les voy a ofrecer una botellita de algo.
5: Vea pues.
4: André,
8: dime.
4: Ayúdame dime, a enseñarles a estas personas algo importante para la vida. ¿Las mujeres solas pasamos tres veces más rico que con hombres o no?

0: cambiar.
1: Leclerc estaba con mucho dinero.
0: El problema es este.
1: Me iba con 10.000 y Leclerc estaba con su
2: también. Dani, pero Leclerc se pronto.
3: Sí. Daniela, ¿para dónde va?
0: Se va a ponerle
2: la camiseta de Colombia.
3: Ya te vamos a dejar inscrita, mi querida oyente, bueno.
4: Vale, Johncito.
3: Bueno, Dios te bendiga, un saludo para tu amiga. Manu, tenemos otra llamadita. Vamos.
0: Buenísimos días, 6:58, ¿con quién hablamos?
5: Bueno, buenos días.
0: ¿Aló?
6: ¿Aló?
0: ¿Con quién hablo?
6: Aló, buenos días. Andrea, Alberto
0: Coy. A ver, espérenme. O sea, ¿usted cree que yo me llamo Andrea o usted se llama Andrea Alberto?
5: Oye, hermano, mucho gusto, claro que sí, con Andrea.
1: ¿Qué?
0: Mucho gusto, mi nombre es Manuela Cardona, arroba Manu Cardona Rojas en redes, para servirles en todo caso. Una llamadita de
3: Manu,
0: alguien que
3: vamos por la otra, vamos que yo sé que tú.
0: Vamos,
3: calentando.
0: Buenos días, ¿con quién hablamos? Hola, hola.
7: No te entendí ni verga, no sé inglés.
2: Mejor llamen a Alejo.
3: ¿Aló?
5: ¿Aló?
3: ¿No habla? ¿Aló? ¿Aló?
0: ¿Qué se está haciendo ese hombre?
3: ¿Aló?
0: No, déjelo.
3: ¿Aló? ¿Aló?
2: Bueno.
3: Se perdió las boletas de Finue.
2: Esa y se las íbamos a regalar a esa persona.
3: Esa era la llamada que le íbamos a regalar.
0: La ganadora.
3: Esta se la íbamos a entregar. Pero bueno, Manu, creo que ya tenemos otra ahí.
0: ¿Sí? Sí. Ay, Dios mío. Acompáñame.
1: Pues.
0: Yo puedo. Aló, buenos días.
8: Hola, Manuelita, buenos días.
0: Hola, ¿con quién hablamos?
8: Con Jefferson,
0: ay, estoy tan feliz de que me hables. Me han dejado acá esperando, vea, plantada. ¿Qué seré fea o mala gente que no me habla ninguno, Jefferson?
3: Llama a Randón.
8: No, ninguna.
0: Ay, mi Jefferson, ¿a qué te dedicas tú?
8: Yo trabajo en Uber.
0: En Uber. ¿Y vas ocupado o desocupado a esta hora? ¿Qué es que acá mis compañeros? ¿Qué?
8: Que paré para llamar.
0: Ay, vio, Jefferson paró a sacar bonito. La cara por la familia de los oyentes de la calle, porque todos me estaban dejando aquí plantada y con el saludo en la boca. Jefferson, ¿cómo es un día de partido siendo Uber? Porque yo creo que el boleo es duro, ¿sí o no?
8: Sí, pero no, yo en ese caso paro y veo el partido y ahí sí.
0: Y apenas se acaba el partido empieza todo el mundo a pedir carros a través de aplicaciones, ¿cierto?
8: Sí.
0: Esa hora es buena para trabajar.
3: Claro.
8: Sí, señora.
0: No, Jefferson,
2: toda la alegría
0: que tienes en tu corazón.
2: Porque es que es escucharlo a él y uno dice, eso es Colombia.
0: Alegría.
2: Esa es la alegría de Jefferson. Así,
0: no,
2: con Jefferson.
0: No se me metan con Jefferson, que él es el único que me ha hablado en toda la mañana. Por favor, respétenme a Jefferson.
3: Jefferson,
0: te mando un beso, un abrazo, espichado, toda la energía para el día de hoy. Vas a hacer un turno hoy, que esta noche cuando cuentes la plata vas a decir, jue madre, Manuela me dejó condenado al éxito hoy. ¿Listo?
8: Claro, así va a ser.
0: Besos ti, ahí queda registrado.
3: Amén.
0: Cuídate.
8: Vale, gracias.
0: Chao.
3: Bueno, ¡ay, mira! Te pusiste una clásica ya.
1: Una clásica.
0: Sí, ahora sí.
3: Ya. Bien, chévere.
9: Señores y señores, ya se acabó el Aleglalce. Ya, tenemos la camiseta puesta porque hoy vamos a ganar.
1: Eso es.
3: ¿Estás en modo Colombia?
9: Modo Colombia, me quité los calzones.
3: ¡Vamos!
9: No tenía.
0: Ah, listo.
3: Eso.
10: ¡Vamos! ¡Vamos, Colombia! 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
3: Ahí está.
9: ¡Qué corto!
2: Increíble.
9: Yo digo los efectos hoy en día.
2: ¿Cómo haces?
9: No son todo, no sé.
3: Tengo una. Tengo una cuando íbamos a ser campeón. ¿Se acuerdan con Argentina?
9: En la Copa América. Esa voz la grabó Johncito.
10: ¡Somos campeones! ¡Viva mi selección!
3: Solo teníamos preparado para la Copa América y no quedamos campeones.
10: ¡Somos campeones!
3: Tengámosla
2: ahí.
3: Yo la tengo guardada.
1: Me gusta.
3: ¿Listo?
1: Me gusta.
3: Vámonos con el Rastastas y nos vamos a las redes sociales. Ya seguimos inscribiendo gente para el grupo firme. Vámonos con noticias después del otro bloque.
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2: Siete veintitrés minutos. Bueno, muchachos, estamos a esta hora con nuestros amigos usuarios de TikTok. Voy a saludar a Chari, que es una usuaria todos los días. Dice,
3: siempre.
2: Chicos del club, feliz día y bendecido.
4: Llamamos.
1: Amén.
2: Demian dice, saludos desde Génova, Quindío.
1: Génova.
2: El profesor Salomón dice, repetir, San Miguel protege nuestra selección. Amén.
1: Amén. ¿Dice?
2: Amén. Sí, dice el profesor Salomón.
3: San Miguel.
2: Ahí está el profesor Salomón. Ahí
3: está el profesor Salomón.
1: Y está dándonos una, como un mantra de protección para el día.
3: San Miguel protege nuestra selección.
1: San Miguel protege nuestra selección. Amén. Oiga, San Miguel, que además el color como que se relaciona con el arcángel San Miguel, es el azul.
5: Ay, Manu.
1: Que es el color de la protección. Por eso es bueno que nuestra selección, si juega hoy con la azul, sería también que tenemos más energía a nuestro favor. ¿Sabemos con qué color van a jugar hoy
2: el
1: seleccionado
3: colombiano?
2: ¿Sí? Media blanca. ¿Vieron la media blanca que ahora está utilizando la selección colombiana?
3: Me parece Brasil.
1: Me gusta. Con un borde.
2: No, tiene el borde que tiene
1: con
2: Papacho.
1: Un margen,
2: la banderita así,
1: linda.
2: En el borde de la media blanca. Y la media blanca, muchos preguntarán, ¿por qué la media blanca?
3: ¿Por qué la media blanca?
2: ¿Por qué la media blanca? Porque Pekerman tenía su cábala de jugar con media blanca. Fue el seleccionador que tuvo esa cábala hasta llegar a en cuartos, ¿se acuerdan? Con Uruguay. Y preferiblemente jugar con media blanca. Entonces la selección se veía más. O sea, ellos tenían una cuestión que se veía más como
3: imponente, más imponente, categoría, más.
2: Y quitaron la media roja. Y esa era la cábala de Pekerman. Ahora Lorenzo, aparte de su cábala, que es la camiseta vino tinto y el blazer que siempre usa o habitualmente usa, está volviendo a la media blanca y le pusieron una franja, me imagino,
1: amarillo,
2: azul y rojo.
1: Muy lindas.
2: Para diferenciarla de otras medias de otras selecciones y se ve chévere.
3: Sí, se ve muy,
2: se ve muy bonita. Entonces.
1: Ah, parece que se ven como limpios.
2: Sí.
1: ¿No? Como bien vestido.
3: Parece Brasil, como si jugara así Brasil.
2: Sí, sí, sí. Pero saben que ahora los jugadores tomaron un tema, pues aquellos que tienen como los gemelos muy grandes, muy pronunciados,
3: se hacen huequitos.
2: De romper y hacer un hueco en la media.
3: Miren los jugadores, para la circulación.
2: Y es un tema de circulación. Otros lo hacen por simple moda y dañan las mediecitas. Mucha gente dice, oiga, se ven muy feos, que rompa las medias. Porque, claro, cuando a veces los ponchan, se ven con los dos huecos.
1: Bueno, y ustedes que saben tanto del mundo deportivo, el brasier que usan algunos hombres, ¿para qué es?
3: Eso es un chaleco que trae un sistema GPS, que ellos tienen como un chipcito acá en la espalda, sacan estadísticas de todo, cuántos kilómetros recorrieron, cuántas calorías, cuánto sudaron, saca estadísticas del cuerpo del jugador.
1: Porque si he visto un par de jugadores que se quitan la camiseta,
2: un chaleco negro,
1: una especie de brasier,
2: chaleco negro,
1: como un chalequito cortito,
5: como un topsito,
1: porque
5: no tiene varilla,
3: como un acostumbrador.
2: Sí, eso.
1: Pero cómo sabe.
3: Porque es que mire el mío.
5: Una cosa.
1: Un principiante
3: de acostumbrador.
2: Porque yo vendí acostumbradores.
1: Pero además, esa palabra es de abuela.
3: Es de anciana.
1: El acostumbrador, el principiante.
3: Ellos usan acostumbradores.
5: La niña ya tiene que empezar a usar acostumbradores. Y uno quiere.
3: Pero es que es una. Mucha más respeto.
5: Papacho, ¿usted cómo sabe esos términos?
3: Porque yo vendí acostumbradores.
1: Bueno, pero la saco bien.
5: ¿Qué se diferencia un acostumbrador de un brasier?
3: Pues es mientras se acostumbra a usar brasier. No vieron que cuando digo un acostumbrador, todos decimos.
5: ¿Qué?
1: Pero después se tocó, después dices que hay normal.
5: Aparte, porque yo los conocía como formadores. Formador, claro, un formador. Acostumbrador.
1: Pero espérate, Papacho, si tú vendías, ¿cuál es la diferencia? Pregunta importante, entre un acostumbrador y un principiante.
3: Porque el acostumbrador se vende para niñas que están entrando a su adolescencia, como están empezando a desarrollarse físicamente. Literal, fuera de charla, es para que el brasiercito, como no hay brasieres tan chiquis, para que puedan irse desarrollando cómodamente y no le estallen sus partes íntimas.
1: Pero, Papacho, ¿y el principiante para qué es?
3: ¿O es lo mismo? ¿El acostumbrador?
1: No,
5: es lo mismo, es como lo mismo.
1: El otro es acostumbrador.
3: Es el mismo, es el mismo acostumbrador, pero sin caucho.
5: Principiante es para acostumbrarse al acostumbrador.
1: Ah, ya, entonces usted empieza principiante, después ya acostumbra al principiante y se pasa al acostumbrador. Y cuando ya está acostumbrado al acostumbrador,
3: ya es el brasier.
1: Ya sabe.
5: Y es cuando se acostumbró al brasier, no usa brasier.
3: Eso es un ciclo.
5: Ya uno no quiere usar brasier.
1: ejemplo. Topless todo
0: yo
1: el
0: se lo juro que no escuchaba eso hace mil años. Y se lo juro que no lo escuché, se lo escuché fue a mi abuela.
2: A mi abuelita también. Oh,
0: sí, ok.
2: La acostumbraba.
3: La acostumbraba los chicles. Los chicles son los chorcitos que se ponen asados. Se le dice chicles. Sí, claro. Pero se le dice chicles.
2: Chicle, el chicle. Uno decía, ponga el chicle.
3: Como los hombres.
1: Usted imagina uno ir con su hija y que lo reciba uno papacho y uno decirle, señor, un acostumbrador para mi niña.
3: Pues lo atiendo rápido porque sé que es un acostumbrador. Ustedes pierden la venta.
1: Voy a bodega y bajo un montón.
3: Ustedes pierden la venta porque yo sé que es un acostumbrador.
1: Sí, señor. Muy bien, bien, papá. Está bien. Y es que eso no tiene nada malo, solo que nos resultó curioso que lo supieras como tan así de primera mano, pero claro.
2: Papacho, yo te entiendo toda. Sí. Es que en mi casa también decían acostumbrado.
1: Acostumbrado.
2: Sí, acostumbrado. Mi eso dice, póngale acostumbrado a la niña.
3: A la niña.
1: Y hoy en día muchos vestidos de baño están cogiendo la imagen y la costumbre de hacerlo como acostumbradores.
2: A la niña John.
1: Sí. Sí, señora. Para los que tienen el pecho plano, usan los vestidos de baño tipo acostumbrador. Sí.
2: Sí, bueno, vea. Cosas que no sabíamos. No sé por qué resultamos en el chaleco de los jugadores.
1: No, porque yo
2: negros.
1: Tenía curiosidad de saber por qué tenían puesto eso.
2: Se
1: es
2: llama
1: que
2: el, Wimu, el Wimu. El Wimu Pro. Les tengo dato.
3: Wimu es acostumbrador en inglés.
1: ¡Ah, mira! ¡Wow!
2: El chaleco negro que usa el Barcelona ya triunfa en todo el mundo. O sea, como que lo puso de moda el Barça, vea pues. La empresa española Real Track System lleva años trabajando con el Barcelona y ahora está triunfando en todo el mundo con su Wimu Pro. Se llama.
3: En Colombia lo usan, los equipos de acá.
2: Claro, y es para todo el tema de lo que decía mi querido Papachito. Entonces ahí mide bastantes cosas y hasta el rendimiento ahí de muchos de los jugadores. ¿Sabes qué? Pensé también que era como un tema de postura.
1: Yo también. No. Pensé que era un corrector de postura.
0: Yo no sabía que eso era
3: y
0: para
3: de hecho, medir. Y de hecho esos eso, chips se los mandan a las federaciones de cada país. Por ejemplo, la Federación Colombiana de Fútbol tiene los datos de todos los jugadores de Colombia para evaluar el rendimiento y con base a eso han llamado a muchos jugadores.
1: Oigan, es que cuántas cosas no hay alrededor de los jugadores. También vi, por ejemplo, a uno que le tira, pues a Cristiano, que le tiran como agua en la boca y él no traga. ¿Han visto? Sí. O sea, él, por ejemplo, cuando es el momento de hidratación, trágatela. Le tiran como con una botella como agua, como si fuera gasificada, y él no traga, sino como que es como si fuera un buche y la botaba.
3: Humedece la boca.
1: Y entonces estaba yo buscando, y yo, ¿qué es lo que le dan a Cristiano tan raro? Y es como una bebida especial que tiene ciertos como carbohidratos, ¿entendí? No sé si estoy diciendo una estupidez, me disculpa.
3: Es como un suero, como un suero.
2: Ursu 9.
1: Eso no, que le es echan. Eso,
2: agua con mineral, dice.
1: Eso, como un agua gasificada.
2: Ursu 9, sí. Dice, esta agua
1: pero no la traga.
2: Alcalina y proviene de manantial del oso, dice acá. Yo no sé, pero esto será la que toma el...
1: Proviene de la llama casa. Eterna yo, del soldado.
3: Sí. Yo es no el sé. Agua que no, toma el soldado.
2: No, esta es otra. Esta es el agüita que el mandis que toma también.
1: Ah, bueno, pues son como cosas que le dan a él para que entonces no, si se la toma, obviamente le puede caer mal, sentar mal. Exacto, entonces no se la toma, solo como que la recibe y la escupe, la recibe y la escupe. Y también vi que después le ponían como un cuello ortopédico, pero como de hielo, o sea, en verdad
5: los chalecos de hielo me parecen
3: muy útil, muy bacano,
0: así que además mejor el resto ahí, toda la circulación,
3: la temperatura del cuerpo.
2: Bueno, ahora sí, bueno, vale, que dice Cristiano Ronaldo no suele tragar líquidos azucarados durante los partidos para evitar la pesadez estomacal.
1: Claro.
2: En su lugar utiliza la técnica del enjuague bucal con carbohidratos.
1: ¿Vieron que sean carbohidratos?
2: Ingiriendo bebidas isotónicas o agua rica en sales, manteniéndola en la boca de 5 a 10 segundos y escupiéndola. Esto envía señales de energía directa al cerebro, lo que reduce la fatiga y mejora el enfoque. Además, durante sus entrenamientos y como parte de su nutrición, consume la bebida deportiva CR7 Drive.
3: O sea, que tenerla en la boca y escupirla es bueno, muchachas.
1: ¿Sí? No, ya o saben, sea, que es válido que usted se meta una empanada y la escupa. Ya. No, Ari, pero vea que si
3: vea, metérselo agua en la boca 10 segundos y escupirla, bacano porque se hidrata en la boca. Cuando estén haciendo deporte, tomen agüita 10 segundos, hacen gárgaras y la escupen.
1: Pues depende de los minerales y los carbohidratos que
3: también, tengo, porque claro, se les da daño al estómago.
1: Mira que ahí decía que es agua que tiene carbohidratos. Ajá. El carbohidrato también es el pan. Sí. Entonces, por ejemplo, una usted empanada. Puede comer pan, puede comer empanada, puede comer...
5: Dedo de queso.
3: Pues en un partido de fútbol saca un pan tajado.
1: Claro, un pan tajado.
3: Saca un pan así de pan, es ese grande de pan, un cuchillo, come así pan rápido. Y guarda la bolsita así, todo así en el pan.
1: Cada quien mira dónde se levanta sus carbohidratos.
5: O el sanduichito que tiene la servilleta pegada, chicluda, claro. Uno lo va quitando.
1: Y que le queda pegado pedazo de servilleta. Y usted sabe que ese pedazo de servilleta se lo va a comer.
3: Ah, sí.
1: Usted
3: sí,
1: sabe
3: sí.
1: Que eso no lo desea.
0: Siempre
1: lo
0: termina comiendo uno.
1: Eso obvio. Le da saborcito, obvio. Sí, sí, sí. Qué rico.
2: 3 de julio, muchachos.
3: Escupan.
5: 3 de julio.
2: Hay que escupir hoy viernes después del partido.
5: Por... Para absorber carbohidratos.
2: ¿Qué pasó, papá?
3: 10 segundos en la boca y escupe.
0: Y escupa, güey.
5: Pero 10 segundos.
3: Si lo hace Cristiano, eso es sagrado. Eso es ley.
0: Bendito, güey.
2: Bueno. Uy, no. 7:33 minutos. Vamos con llamadas. Grupo Firme de concierto próximo 6 de agosto. Si ustedes quieren entradas, muchachos, pueden llamar o muchachas para el Grupo Firme en Tunja, ¿no?
3: Así sí, es. Señor.
2: Vamos a estar allá. Upa, mis queridos allá amigos oyentes y televidentes de la calle. Esto va a ser en el Estadio de Tunja. Ustedes pueden comprar boletas a través de tuboleta.com. Ahí están las boletas, hay palcos para que ingresen y compren entradas para el Grupo Firme, que se alista en este concierto único para Tunja, muy cerca a Bogotá, muchachos. Mucha gente no ha visto nunca al Grupo Firme. Es una agrupación, para mí, una de las mejores de México. Ah. Y están en Colombia en un tour y pues llegan entonces a entregarnos este concierto en conmemoración o celebrando los cumpleaños de Tunja, muchachos.
3: Sí, señor.
2: ¿Listo? Entonces, vamos a entregar boletas a partir de este momento. Por favor, queremos, va a ser una campaña.
3: Esas.
2: Y es, habla. La campaña es...
3: Si llamas, habla.
2: Si llamas, habla. Si llamas, di hola. Hola. No me deja, Manuela, dos llamadas. Gracias. No, ¿cierto, Manu?
3: Sí. Numeral, si numeral, llamas, habla.
0: Y con una... actitud arriba, porque...
5: Con ánimo.
0: Sí.
3: Bien.
0: No, sí. Bueno, listo, pues sí quiero irme. La verdad me encantaría.
5: Con actitud de que hoy Colombia gana.
3: Sí. Sí, con ganas. Que así van a estar en el concierto, imagínense.
2: Hay no. que...
3: ¿Ah?
2: Hay que llamar, hay que inscribirse. La gente de Bogotá, la gente... que está también en Boyacá.
3: En Boyacá, en Santander.
2: Porque en Santander, que quieran asistir a este evento. ¡Manu!
5: Sí, señor.
2: ¡Tenemos llamada! Vamos a ver, Manu. Va a ponerte cortina de suspenso a ver si...
5: Ay, no,
2: Vamos, Manu.
0: Con toda, con
2: Vamos
5: Buenos
2: con toda.
5: Buenos días, ¿con quién hablo?
4: Buenos días, con Carlos Álvarez.
2: ¡Carlos!
4: Y tengo Usela, espera, verá.
5: Esa es la actitud. Eso es.
3: Pero eso es una corneta, Carlos, que está haciendo manito.
0: Eso parece un pato ahí que
4: te da la U. La calle, papá.
3: No, pero no, la actitud.
5: No me le demerite la Usela, Carlos. Hágame el favor, sí, por favor. Carlitos, ¿a qué te dedicas tú?
4: Yo hago muchas cosas en la vida.
5: ¿Sí?
4: Hago turismo extremo en Tobia, Cundinamarca.
5: ¿Qué? Uy,
4: vean el desafío. Sí. Están cordialmente invitados.
2: Vean, les cuento.
5: ¿Qué?
3: Turismo extremo es irse a viajar sin plata.
2: Venga, ¿no? los quiero llevar, muchachos.
5: ¿Para escalar? ¿Para
2: no,
5: qué?
2: Y acampamos. Ahí en Nimaima hay un parcero, no sé si usted lo conoce, que se llama Alex Nimaima, hombre. Y el parcero...
4: Eso todavía pertenece a Nimaima Mayor.
2: Bueno. En Tobia, el hombre, un saludo para ellos, para el papá, bueno, la familia. Ellos casi toda la vida han tenido el tema del turismo. Y uno puede ir a acampar y allá hay unas cascadas. Ay, que usted puede bajar. Hay una creo que como de 70 metros, 50 metros, ¿no?
4: Sí.
2: Y hace uno canyoning, que es el tema de irse por río. Uh-huh. Y ya después descende las cascadas, hace el tema del río Tobia, que es de donde él nos dice que es el río negro. Eso, no lleven ropa blanca, porque cuando está el invierno eso uno sale todo negro apenas y ya no quita.
5: Pero vea que lo mejor de todo eso es que hay muchos planes y es muy cerquita, ¿cierto, Carlos? Es como ahora en media de Bogotá.
2: Es aquí nomás.
4: No, a una hora, mano.
5: Imagínate. Una hora, es que se acá pegado.
2: ¿Cuántos?
4: Hay hoteles, cabañas, camping, glamping, o en la finquita mía, ya tengo una finquita allá.
3: Bueno, mire.
5: Pero usted con algún turista así cansón y todo, ¿no le ha pasado ningún cacharro, un sustillo?
4: No, eso todo juicioso. Tiene las medidas de seguridad.
5: Sí.
4: Hola,
5: sí.
4: Daniela, vea, mi amor platónico.
5: ¡Hola, Marino! No, es que yo quiero ir, pero obviamente a mí me da miedo las alturas. Yo digo, ¿y qué tal que uno se panique y no quiera bajar?
2: No.
5: ¿Hay qué?
2: Sí. No, miren que cuando yo hice eso, tú me corroboras esta información. Yo, es que yo iba a hacer mucho deporte extremo allá, me gustaba. Una vez, Antonio, muchachos, haciendo el tema que...
5: Canopy.
2: Por la parte de abajo, ustedes tienen que saber que cuando uno, por ejemplo, voltean la barca o la barca se voltea mientras va en movimiento.
5: Uy, qué susto.
2: Nunca hay que salir por delante. Entonces la gente cuando queda debajo del de la barca pretende salir por delante de la barca, y acuerden que va corriente. Para eso la barquita, o bueno, el colchoncito ese, tenemos por abajo unas, y usted me corrige, ¿no? Yo no soy el experto, no. Pero pues como unas cuerditas
1: para agarrar,
2: sí, pero bueno, eso va por encima, pero para agarrar, pero por abajo usted puede friccionar y siempre tiene que salir por los lados. Por los lados, no por el frente, o se puede ahogar. ¿Tengo razón o no?
4: Así es, pero igual eso es a criterio de cada cual.
2: Sí.
4: Si quieren naufragar o no.
5: Sí, porque si alguien se quiere ahogar, pues...
2: No, es que una
1: vez... Está en su derecho, ¿verdad?
2: No, fuimos...
1: Está en su derecho, si él dice que no me quiero ahogar.
2: El señor, el que quiere ahogar, que se ahogue.
3: Está en su derecho también. Está en su derecho. Hay un documento, usted firma y se quiere, o sea, ahoga
1: tranquilo. Cada quien mira cómo quiere. Pues,
5: si quiere salir por delante, haga
2: ahogar. No, es que, mucha, uno a veces ve eso, y se lo digo a usted con todo respeto y todo eso, pero eso tiene su ciencia y además sus peligros. Mucha gente dice, no, eso no pasa nada.
3: No,
2: eso no... Ya, accidentes, no,
5: y los
2: todos.
5: Turistas como son de canción.
3: No, hay que hacerle caso a las instrucciones.
5: Sí, hay gente que no, que vacaciones, que usted caiga, no hace caso.
2: Que usted caiga en un remolino, ¿cierto?
0: No, eso es un peligro.
4: Para invitarlos, ¿cuándo van a ir?
5: Cuando nos digan.
4: Cuando quieran.
5: ¿Quieren ir?
3: Sí. Claro. No, a mí ya me dio miedo.
2: Yo los grabo.
1: Tobías muy chévere, Tobías cerquita, de verdad, el clima es una delicia, lo decía nuestro querido Carlitos, que también ya graban el desafío.
4: Motívenme los muchachos, Manu.
1: Pero por favor, a mí sí téngame allá lista guaponela con limón mandarino, que toda esa zona hace un limón mandarino.
2: Sí, bueno,
0: hágale. Debo confesar que a mí me da mucho miedo, amigo, pero las chicas se motivan y también John, voy con todas.
2: No, voy también. Entonces, hay eso, el tema de hacer... El canopy, y también está una cuerda, la cuerda más larga de Colombia, ¿no? Que uno atraviesa de canopy, muy bacana, eso es más de un kilómetro, ¿no?
4: ¿Sabes qué? Johncito, ahí se unen dos ríos, el río Tobia y el río Negro. Bacano, bacano. Y se forman cuatro municipios, Útica, Nimaima, la Peña y Quebrada Negra.
2: Claro, y uno pasa de montaña a montaña, se los digo en serio. Y eso usted queda así, ve todo. Y, ay, güey, pucha.
3: Qué susto, güey.
2: Bueno, pero es muy bacano, muy bacano. Oiga, bueno, pues la llamada chévere, hermano, y me imagino que quiere ir a firme, ¿no?
4: Por favor, hermano.
2: Bueno.
3: Esa es la alegría.
2: Vamos a dejarlo entonces, mi querido amigo. Vamos con música, ya volvemos, 7:41.
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4: ¿Una vaca enojada?
3: ¿Se les metió la vaca? El toro.
4: Pero hay como... Pero hay como que varias vacas en un solo lugar,
5: sí,
4: muchachos.
5: Hay varias. Hasta hay como terneras también.
3: ¿Como un caballo?
5: Como terneritos también por ahí hay.
6: Oigan.
5: Está brava.
4: Está un poquito brava la vaca.
6: Está brava porque le llevaron dos terneros.
4: ¿Cómo así? ¿Cómo así?
6: Anoche, antes de mimir...
5: Sí...
7: No, yo no. Ay, no, yo soy un no tierno.
3: No,
7: yo
3: se haga eso, tan por favor. Lindo. Usted a su edad, diciendo mimir, no.
4: Mimir.
6: No es que ni hablemos de un hombre solitario.
5: Sí, claro.
6: Que ya me cuesta el mimir solo. Estoy buscando compañía de niños.
4: ¿Cuál es su rutina antes de dormir? ¿Usted tiene rutina o ya me acuesto y ya?
6: No, uno de varón, uno pantaloneta y papa al charco.
7: Pantaloneta, rascadita, oler y a dormir.
4: No, muchachos, no, por favor.
3: Uy, lo peor de una mujer es decir, me voy a acostar a
6: dormir. Un lajazo y a mimir.
7: Y un Vladimir y un
6: Vladimir.
3: Pero hay que aceptar y reconocer que todos en algún momento de la vida hemos puesto a mimir.
6: A mimir.
3: Ya a mimir.
6: No, pero si ayer estaba pillando y dije, esto es viral.
4: ¿Qué
5: pasó?
6: Y mañana tenemos que hablar de cosas que pasan en nuestro país. Claro. Como ayer fuimos con Papacho a lo del tema de lo de Monserrate.
7: La convocatoria,
6: la
7: sí,
6: convocatoria
7: señor.
6: De nuestro amigo ciclista, ¿cierto?
7: Sí, sí señor.
6: Que se estaban atribuyendo otros.
7: Que prometió ir a Argentina.
6: Sí, pero fue una...
7: Una iniciativa, del parcero,
6: de un parcero que es ciclista, para que lo tengan claro, ¿sí? Que se pegaron otros, es diferente.
7: Sí, que llevaron a presentarse por allá, que no sé qué. No, iniciativa fue el parcero.
6: Un parcero. Entonces, oyentes y televidentes de La Calle, estábamos allá ayer y cuando me fui a mimir cansado, después de ver ese señor de los...
5: Sí.
6: De las maracas,
5: el chamán
6: y ver toda la gente y el señor con la copa y que la subía a Monserrate. Ya después
5: estaba,
6: no,
5: eso, ya estabas cansado.
6: Yo dije, ya no
5: ya,
6: más.
5: Ya.
6: No más,
5: no más tanto. No ¿qué más. Fue lo que vi hoy, Dios?
6: Cuando vi Manu, Danielita.
4: Ay, Dios, ¿qué Alejo. Pasó?
6: Y dije, ¿qué es esto?
4: ¿Qué es esto, por Dios?
7: ¿Qué es eso?
6: Dos terneros transportados en un vehículo. En la silla de atrás de la de pasajeros, pero un carro normal, como el que usted tiene, querido amigo oyente.
3: Sí, caben.
6: Está, claro, yo dije, pero ¿cómo? Cuando abre el policía, que se hizo viral, esto en una vía importante de Boyacá.
4: De Tibasosa.
6: Tibasosa, ¿no?
4: Sí, señor.
6: Busquemos qué hacen en Tibasosa.
7: Entonces los terneros iban en un carro.
6: Atrás.
4: De Tibasosa.
6: Tibasosa, ¿no?
4: Sí, señor.
6: Busquemos... ¿Qué hacen en Tibasosa?
7: Entonces los terneros iban en...

0: un puesto de control que hicieron detener el vehículo y abrir las puertas para darse cuenta que estaban los terrenos.
1: No, venga, que yo quiero ver. Pero déjenme ver, a ver si me río o si me emberraco.
2: Mira, Manuela. Yo ayer, y claro, yo antes de mimir, y yo, ay, tan bonito, ay, tan. Y entonces fueron acomodados de tal manera que la cabecita de un ternero iba para el lado de una puerta. Y para que el otro le quedó el culito en la cara del otro. Y entonces, cabecita para un lado.
0: O sea, cabecita, cada uno viendo por su ventana.
2: Por su ventana.
1: No,
2: pero era como para que cupieran bien.
0: Claro.
2: La llanta de carro, cuando yo la vi, muchachos, solo va a mostrar al señor agente de tránsito, así, un pata. Mira la llanta. La llanta decía,
0: uy,
2: ya no más.
0: Qué peligro.
2: ¿Quién va ahí? Por favor, bájenlos. Cuando se abre la gente la puerta y se encuentra con la historia de los dos terneros atrás.
1: No. Pero, ¿y qué decía la gente? Que los... No, ¿qué es esto? Esto es un atropello.
0: Y el ternerito hablando.
1: Ay, no, qué horror. No, qué es eso tan horrible. Pobrecitos, ustedes saben la incomodidad que van esos pobres animalitos. Viajan,
0: la verdad, sí.
1: O sea, honestamente, esa no es la forma de transportar un animal.
0: No.
1: Eso es maltrato animal. O estoy exagerando. No, o sea, Manu, es que uno cree que maltrato animal es coger un perro tan a correazos o un gato. Pero no, es que esto es maltratar un par de animalitos.
0: De hecho, por eso los uniformados hicieron el comunicado, porque como dice Manu, esto puede ser maltrato animal. Es riesgoso para el transporte y el bienestar de los animales, también como para el conductor y la gente que está en la vía. No, ¿qué tal que esos animales quieran, en medio de la incomodidad, moverse, que tengan una parte dormida, de ponerse de pie dentro del vehículo? Puede causar un accidente grave.
1: Absolutamente. El señor que iba manejando, la señora, dijo algo, se sabe algo, dónde lo llevaba.
2: Mira, que solo este ha sido el video que se ha compartido. Yo me puse a investigar y eso, nada, ni siquiera muestran las placas porque, claro, esto es un problema.
1: No, es un problema gravísimo. Además, que uno no sabe si de verdad están robándose los animalitos.
2: ¿Sí? No,
1: si fue una emergencia y de pronto las estaban transportando porque iban de carácter así urgente a que las atendieran porque tengan algún tema de salud. Si las estaban rescatando o salvando. Entonces uno no puede juzgar a priori, sin saber de verdad la historia completa. Sí. Pero de entrada lo que uno ve para mí es un maltrato a los animalitos, el berraco.
2: O sea, varios meses. Medios han calificado que presuntamente están robados, pero eso no se sabe.
3: No es oficial.
2: Eso no es oficial. No se ha conocido si eran robados, si era el dueño simplemente que dijo, voy a llevarlos de aquí, es de mi finca a otro lado, si simplemente están aburridos y vámonos,
3: una vuelta,
2: vamos a darnos una.
3: A ver, unas vacas.
2: Unas vaquitas que encontró por ahí. En otro clip vi que estaban los terneros.
0: Sí.
2: No sé si era antes o fue después.
0: ¿En libertad ya?
2: Ya en... como en la vía. Ya de...
1: los pues donde de pie, tienen que estar, piecito, caminando por ahí,
2: muchachos,
1: pastando.
2: Esto es de un medio que se llama Sonora. La Sonora es como una radio también. Okay. Vía Tibasosa, Sogamos. Mira los terneritos. Los podemos cortar un momentico hacia arriba. Eso. Y no sé si esto era antes o ya después cuando los sacaron ahí del vehículo.
1: Pobrecito.
2: O fue antes, porque pues están diciendo que supuestamente y presuntamente fueron hurtados estos dos terneritos. ¿Quién sabe, no? Eso no lo confirmamos nosotros.
1: Pero además, más de buenas el policía que en medio del retén, pues justo se encuentra con eso, porque es que de lo contrario, no sabríamos que llevan dos animalitos en esas condiciones y nunca nos hubiéramos enterado.
2: Ahí está la foto. No sé si era antes o fue después, pero eran estos dos.
0: Ay, son esos dos.
2: Son chiquitos. Sí. Claro, va casi ya así, no caben.
0: No, no caben. O una sola.
3: Estos tampoco caben, pero
1: no caben, total.
3: No caben tampoco.
0: Oiga, transportar una vaca en un vehículo no adaptado para ganado, como estamos viendo en esta ocasión, que es un vehículo particular, es completamente ilegal en Colombia. Está infringiendo las normas de salubridad y de bienestar animal.
1: Obvio.
0: Conlleva inmovilización del vehículo, es decir, que esta persona, esta mujer o el conductor, dueño del vehículo, tiene que dar pérdida a ese vehículo porque se lo van a llevar.
2: ¿Sí?
0: Multas económicas severas. Sí, señor.
1: Me parece muy bien, es que eso pasa. Ustedes han visto que una vez van carretera y también se encuentra con camiones que llevan, no sé, pollos o cerdos y los llevan en condiciones que a mí me provoca ponerme a llorar.

0: No puede ser un carro particular ni una camioneta. O sea, el vehículo tiene que estar adaptado para transportar animales.
1: Total.
0: Además, si este hombre se le lleva en el vehículo, tiene que pagar la multa económica, también le decomisan los animales. Si los iba a vender, si los estaba robando, ya no pueden ser de él por cómo los estaba transportando en este momento.
2: Pues ojalá, de verdad, pues los animalitos estén bien. Y si fueron robados, pues son una muy buena noticia para las personas que estaban buscando sus terneritos. Porque pues imagínense, uno levantarse y salir a ver sus terneros y que no estén.
3: No, y si todavía, bueno, no sé, es que yo eso sí no... Si están todavía amamantando, dice Pacho.
4: Claro, se están mamando como el ternero mamando.
2: Pero ve, es que creo que en el mundo, ¿cómo se dice? Bovino o llorar.
4: Ternerístico, ternerístico.
2: En el mundo ternerístico,
4: el de ternerismo, el ternerismo.
2: ¿Los más caros son los terneritos o es más caro, digamos que una vaca ya grande?
3: Uy, no sé.
2: Ni idea, ¿no?
3: Preguntemos.
0: Yo creería que la vaca es más.
3: Yo creo que la vaca. Porque, más cara. Claro, porque exacto. La vaca ya la leche.
0: Porque la vaca te puede dar más terneros. Sí. Cuando da más terneros, da más leche. Y así sucesivamente.
3: Eso es claro. Un negocio, es como lo de los cerdos.
4: Es una industria.
3: Es una industria. Hay mucha gente que
2: se cerdo se llama cerderismo. La vida he querido tener un gorila y una vaca. O sea, yo siempre digo, si los animales de verdad uno pudiera tenerlos en libertad, o sea, no, obviamente jamás haría eso porque pues no vamos a comercializar animales exóticos.
4: Tengo dos amigos que le llevan dos vacas a domicilio a la
2: pero
4: casa.
2: Pero no, en serio, una vaca, me parece divina una vaca y me parecen divinos los micos, los gorilas, o sea, me parece.
0: Pero vemos estilos de vida de los influencers, como por ejemplo Gracie, que tiene vacas.
2: Gracie es una vaca, pero tiene una finca divina para tenerla en condiciones adecuadas.
5: El que tuvo todo eso fue Michael Jackson. Que tuvo
2: gorila que tenía a Bubble. ¿Se acuerdan que se llamaba Bubble. Su gorila? Era un gorila, pero este era un animalito que también venía de ser rescatado. O sea, era como, no fue como que él dijo, ay, me voy a comprar uno. Ustedes saben que comercializar ese tipo de fauna.
4: Pero
2: es que
4: si bacano tener una vaca pues y entrenarla, weón. Entrenar la vaca para
3: entrenar la vaca.
2: Se podrá, no.
4: Las chanclas, le traigo uno las chanclas y todo.
3: No, pero usted no ha
4: pillado. Hay vacas domesticadas.
5: Usted no, pero no hay. No, yo sé por qué hay. Hipopótamos domesticados también.
2: Me da a pesar todos los animalitos, por ejemplo el tema de los hipopótamos también que se volvió todo un asunto acá en nuestro país porque pues empezaron a reproducir de manera descontrolada todo eso. Uno a veces se aleja de pensar que son maltrato porque son animales muy exóticos, pero también
0: Sandra Bernal aquí dice que Manuela entrena al gorila para que ordeñe la vaca.
2: Ah,
3: sí,
0: pero buena combinación.
2: Muy buena idea.
3: Muy buena combinación, mi querida Manuela. Bueno, pues ahí está el clipcito. Bueno, hombre, ¿qué opina la gente? Den ahí su comentario con esto que está haciendo tendencia en el país del Sagrado Corazón. 8:06, vamos con música.
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0: 15. 8:15 minutos. 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Bueno, ya viene la goga, muchachos.
1: Sí, señor.
0: Ya viene la goga. Ya viene, además, hacia las 6 de la tarde. Ese palpitar, ¿no? Comienza esa previa.
1: El tuto.
0: Ese tuto, esa vaina, eso que va a pasar con Colombia hoy frente a Ghana.
2: Hoy ganamos.
1: Sí, señora.
2: Hoy ganamos. Repítanlo cada uno tres veces en su casa.
1: Hoy ganamos. Hoy ganamos. Hoy ganamos.
2: Eso, señores. Vamos a dirigir toda la energía positiva posible. No triunfalismos. Hay que ir a sudarle a la cancha. Hay que ir a hacer el partido bien hecho desde el principio hasta el último minuto. Que no nos pase, señores, como está pasando en los partidos que hemos visto recientemente, ¿no?
0: Sí, sí.
2: Que el que empieza ganando se le voltea la arepa en el último minuto, termina perdiendo.
1: Sí, es verdad.
2: El juego no se acaba hasta que se acaba. O sea, toca de principio a fin sudarnos la camiseta, pero que ganamos.
0: Sí, Colombia tiene que ajustar. Hace un ratico, y hace unos minutos hablábamos de José...
2: Peckerman, de nuestro
0: querido Peckerman. Pues le preguntó el diario Olé que qué pasaría donde se encontrara Argentina. Y
1: ay,
0: Colombia.
1: Verdad, sí, señor.
3: Jaque mate.
0: Hoy,
1: embalado.
0: Peckerman está siendo comentarista deportivo, ¿no?
3: Sí.
0: En el Mundial. Y ha acompañado a la selección Colombia también. Se anima con cada triunfo de nuestra selección. Sí. Vimos que estuvo con James. Vimos que estuvo también con Quinterito compartiendo. Y también yo creo que apoyando.
1: Sí, claro.
0: A Néstor José, ¿cierto? Al técnico
1: Lorenzo.
0: Actual. A Lorenzo. ¿Él se llama Néstor José Lorenzo? ¿Cómo se llama? José Néstor, ¿no? ¿Cómo se llama?
1: José Néstor es José Néstor Peckerman.
0: Espérate.
2: ¿Lorenzo, se llama? ¿Cuál es?
0: ¿Lorenzo no tiene José también? ¿O es solo Néstor Lorenzo? ¿O solo es Néstor Lorenzo? Yo no me acuerdo.
2: Ya Néstor Lorenzo, dice.
0: ¿Sí? ¿No tiene Néstor Lorenzo. José tampoco?
2: Néstor Gabriel Lorenzo.
0: Ah, es Gabriel.
2: Pensé que Néstor Gabriel José. Lorenzo, sí. Que nació en Buenos Aires.
0: Bueno.
2: Sí, señor.
0: Acompañando a Lorenzo, yo creo que también en su charla, ¿no?
1: Claro,
0: yo creo que él
1: debe
0: votar.
1: Claro.
0: Y ellos dos trabajaron en su momento, ¿cierto?
1: Reconocen.
0: Esto dijo el señor Peckerman. Tras la pregunta de si Colombia se volvía a encontrar con Argentina y qué.
4: ¿En Argentina y qué pensás de un eventual cruce con Colombia?
5: Bueno, para mí también va a ser un dolor. O sea, tengo cosas muy de mucha felicidad, pero también contento por el que gane y por el que pierde voy a estar muy triste. Pero sería también justo. A mí me gustaría más que cruce que hubiera jugado en la final. Porque ya la final sería algo fantástico. Argentina, si repitiera una final, ya sería algo extraordinario. Y si Colombia llegara por primera vez a una final, sería extraordinario. Además, los dos cuerpos técnicos para mí son iguales, porque Lorenzo estuvo conmigo, estuvo en Argentina, jugó para Argentina, dirigió Argentina conmigo.
4: ¿Cómo ves a la selección argentina?
0: Corazón dividido.
1: Sí, claro.
3: Pero he oído que le gustaría, ¿ves? Él dice, de hecho, me gustaría que la final fuera Argentina-Colombia.
0: No, no se puede dar.
1: No se da.
0: Tienen que matar, dado...
1: En cuartos.
3: Tiene que quedar uno de pie.
0: Sí, ajá. Ya uno de pie, dado el caso que Colombia hoy pase y dado el caso que Colombia, si pasa hoy, se enfrentaría a Suiza el próximo martes.
3: Así va a ser.
0: 3 de la tarde en octavos. Y ahí sí ya Argentina también. Hoy derrota a Cabo Verde. Y el siguiente partido de Argentina, ¿cuál es la llave de Argentina?
1: Ya
0: mismo,
1: si no estoy mal, es entre Egipto y otro equipo, pero ya le va a confirmar.
0: Ah, sí, que estamos dando a Egipto, ¿no?
1: Sí, señor.
4: ¿Será
1: sí.
4: que gana Cabo Verde?
2: A mí me huele a que va a ganar Cabo Verde.
0: El brujo dijo eso, ¿no?
1: Sí.
2: Sí, a mí no importa que dijo ese viejo pendejo. A mí me importa es que mi corazón me dice que Cabo Verde va a ganar. Porque
3: ha jugado bien. Porque Manu tiene una corazonada. Manu es mamá.
1: Sí, Johncito y oyentes. Argentina juega hoy contra Cabo Verde y el rival que está esperando es entre Australia y Egipto.
0: ¿A qué hora juega Australia y Egipto hoy, Papachito? Qué pena también, para eso. Los oyentes, 8:19 minutos.
3: Papachito fresco, ¿ves?
0: No,
1: ya está mi papá,
0: Papachito va buscando, vamos camellando, manito, para que la gente hoy la gente tenga la oportunidad de ver fútbol, manito.
1: Manito.
2: Hoy es viernes, hoy la gente está más pegada al mundial porque no hay que madrugar muchas veces, no tienen que trabajar algunos mañana, otros sí, pero hoy el mundo colombiano está en modo fútbol.
3: Hoy el plan es sabroso porque hoy es salir comidita parchada, una cervecita y ver a Colombia ganar.
0: Ok,
1: Hoy tenemos Australia-Egipto a la 1:00 p.m.
0: O sea, ya conoce hoy.
1: Ti. Argentina-Cabo Verde a las 5:00 p.m. y Colombia-Ghana a las 8:30 p.m.
0: Bueno, entonces hoy ya
6: hoy está muy bueno todo.
1: Ya conocemos.
6: Si
1: hoy es para ver fútbol todo el día.
0: ¿A qué horas comienza el fútbol, papacho? 1:00 p.m.
1: 1:00 p.m.
0: Ti. Bueno, entonces en el almuerzo, almuercito. ¿Qué planes hay? ¿Ya vieron para este fin de semana? Porque mucha gente, Dani, Manu, Papachito, eso, sí. No le gusta el fútbol.
1: Es
0: no,
1: verdad.
2: Sí. Bueno, sí,
1: ahí está bien.
2: ¿Qué hacemos?
1: Hay cine. Más cosas válido. Que hacer.
2: Óigame el comentario que hoy está en esta semana, no hace 8 días.
0: Sí.
2: Llega mi esposo y se pone la camiseta de la Selección Colombia el sábado pasado, ¿sí o no? Sí. 7:00 a.m.
0: Sí.
2: Salimos de un edificio en el que estábamos haciendo un movimiento de trasteo. Uh-huh. Y entonces nos dice el portero, hoy juega la Selección Colombia. Y mi esposo le dice, claro, hoy juega la Selección Colombia. ¿A qué horas? Y mi esposo le dice, 8:00 p.m. Y él dice, la gente sí es boba, ¿para qué se pone esa camisa tan temprano?
0: ¡Ay!
2: Y él y yo con las camisetitas
3: ay,
2: así.
3: ¡Ay, no!
2: O sea, hay gente que, muchachos, contra todo pronóstico, pues no le gusta mucho el tema del fútbol.
1: Pues sí, claro. Está bien.
3: Está válido, bueno, también.
0: Para los que no, hoy también pueden ir a ver Toy Story.
3: Todavía continúa 5. Toy Story en cartelera.
0: Está la mini, la película de los Minions y Monsters. ¿Ve? ¿Ya lo vieron?
3: No, ya la he visto. Por supuesto
0: que no. Es que llevar a Franco es otra de las películas.
2: Por supuesto que no me la he visto.
1: Salió el 1 de julio.
2: Pero se vale hacer actualización y decirles que voy en Toy Story 3.
1: ¡Bien!
2: Ya sé quién es Lotso, ya sé quién es Lotso y no es bueno para
1: no
2: que
1: diga, se no diga, para que, no diga,
0: no. Ojo porque Lotso se activa.
7: Ese día algo cambió dentro de Lotso, algo se quebró.
3: Nos reemplazó.
2: Ya lo
3: Vos.
2: Sé.
3: Pero te reemplazó solo a ti. Nos reemplazó.
2: ¿Ah? Sí, Lotso es malo. Voy para la cuarta, así que listo. Seguiré contando.
0: Bueno, de pronto sí, que Franco le gustan los Minions o no.
2: Sí,
0: también, bueno, ya está. Entonces, Minions.
3: ¿Qué tal las princesas? ¿Le gusta? Porque ya se viene Moana, muchachos. Ya vamos a ver a La Roca protagonizando.
0: Pero esa es la de
3: Moana, esa es la
1: live action.
3: Live action, sí, señor. Ya se viene próximamente, va a ser el lanzamiento. Creería que está, mira, está disponible para el julio.
0: ¿Para el julio?
3: 4 de julio.
0: ¿Para el 4 de julio?
1: Mira, mañana.
2: Mañana, el día de la independencia de Estados Unidos.
0: Ahí. Mañana.
2: Oiga, 4 de julio, que es un día muy importante.
3: Se viene también otra película muy importante, que es La Odisea. Esa me la quiero ver. Se viene La Odisea.
0: ¿Pero
3: ese
0: es del libro de Homero?
3: Sí, señor. Ah. Además, está por ahí entredicho que va a haber un nuevo Aquiles.
0: Pero le va a decir, ya me acordé.
3: ¿Qué?
0: Y esa sí me la sé.
3: ¿Qué?
0: Hay una... como un problema, pues.
3: ¿Qué pasó?
0: Que porque ese nuevo protagonista no debería ir así. Y sí, mucha gente no está muy de acuerdo con que cambien los personajes o que cambien sus raíces. Y eso sí ha vuelto un tema de debate por el tema de la inclusión, por el tema de mantener la originalidad
3: pero
0: de la novela.
3: Pero ahora les voy a contar, exacto, les voy a contar por qué. Nosotros conocemos a Aquiles por Brad Pitt, ¿cierto?
2: Claro.
3: Tenemos la imagen de Brad Pitt en sus mejores años.
1: Clarísima.
3: Hermoso, divino, rubio, ojo verde, ojizarco. Pues resulta que en La Odisea Aquiles no era así. Es que eso es lo que pasa. Hoy en día, como van a sacar una nueva versión, quieren ser un poco más fiel a la novela original. Uh-huh. Aquiles no era Brad Pitt el que nos vendieron. Obviamente era puro marketing.
2: No era, no.
3: Entonces, hoy en día están apostándole a un Aquiles más parecido al de la novela. Pero ¿qué pasa? Porque ha sido tan controversial. El actor que va a ser Aquiles realmente es una transgénero. Es una actriz muy reconocida que hoy en día es un hombre, que ya hizo su transformación y que está totalmente diferente. Se llama
1: Elliot
3: Page.
1: Ah, ya sé quién es.
3: Ella es muy famosa, muy reconocida. Ella creo que hizo June, ¿qué película? Hizo varias películas siendo mujer. Ella confesó abiertamente que le gustaban las mujeres, que iba a empezar su transición. Hoy en día ya se hizo pública su estado físico porque se ha matado entrenando, practicando box, obviamente ejerciendo lo mejor posible para definir su cuerpo, aparte que se vea más masculino porque realmente sí se ve como un hombre totalmente. Entonces también ha sido muy controversial el tema por eso.
0: Ella es la del origen. ¿Se acuerdan la película del origen?
3: Sí. Sí.
0: La
3: esa.
0: Protagonista, pues.
3: La niña, la nueva, la que meten.
0: La que meten con Leonardo
3: para
0: DiCaprio.
3: Para crear los universos.
0: Ahí era niña.
3: Era una niña.
2: Ay, ¿cómo así? Entonces ya sé quién es.
1: Sí, el paso que tiene.
2: Pero es que yo no me vi La Odisea.
0: No, es que la van a estrenar.
2: La anterior que estás diciendo, donde
3: Leonardo la mujer.
2: No. Yo no sabía quién era esa.
0: No.
2: Estoy confundida.
0: Espérate que Manuela está confundida de una cosa. No, es que el tema, lo que está diciendo Daniela, se va a estrenar la Odisea del libro de Homero.
2: Sí.
0: Pero antes, Brad Pitt protagonizó Troya.
1: Aquiles.
0: ¿Te acuerdas?
2: Ah,
0: que fue
2: sí,
0: el
2: protagonista también. Aquiles. Ah, bueno, es que entonces sí, me vi fue Troya. Troya. Sí, ah, okay.
1: No se vio Troya, pero Manuela.
3: Es que en la novela.
2: Pero sí me vi El Origen, que es donde se le metieron uno los sueños.
0: Sí, es una película.
3: En El Origen sale una nena que es la nueva, como por así decir, como Leonardo, bueno, el personaje principal no estaba ya autorizado para crear los universos porque tenía ya su raye, metió a esta nueva ingeniera de sueños. Era esta nena que hizo ese personaje, era una mujer. Ella abiertamente luego confesó que le gustaban las mujeres y que iba a empezar su proceso
2: a hombres,
3: a su transición. Hoy en día ya lo hizo efectiva, ya no tiene senos, ya tiene muy marcados los pectorales, absolutamente todo, y está en un entrenamiento muy exhaustivo para interpretar a Aquiles.
2: Wow.
3: Entonces también ha sido muy controversial por ambos temas. Uno, porque la gente tiene a Aquiles como el rubio y salvo divino, y así no es. Y la otra porque ella pues es un transgénero.
2: Pero además es muy inteligente, porque demasiado. Eso ya de entrada la gente está súper pendiente porque la mujer hizo su transición. Entonces,
1: van a querer ver a ver qué tal actúa.
2: Claro, y qué tal quedó.
3: Y si me pregunta, parece un hombre total.
1: Y está bien,
3: parece un hombre y muy guapo, le digo.
0: Niños, a ver, aquí les voy a poner la fotico de Wikipedia.
3: Mírelo.
0: Lo podemos poner ampliar para que le vean los brazos. Niños, no, eso. Así está hoy la que fue actriz.
1: Creo que se cambió el nombre y todo también, ¿no?
3: Ella se conocía, claro, ella se conocía como Ellen Page. Hoy en día es Elliot Page.
2: Quiero verla cuando estaba en la película. A ver, Ellen,
3: ajá. Se llamaba Ellen Page. O sea, su versión femenina, su nombre femenino, y hoy en día, ya con su transición, se llama Elliot.
0: ¿Ya la viste, Manu?
2: Wow.
0: Es que ha tenido una transformación gigantísima. Sí. Wow. Era muy bonita. Ella era divina, me acuerdo.
2: Era una muy mujer, churra muy como mujer. Sí. Ahora, para mí, evidentemente, sigue conservando rasgos muy femeninos. Sí, o sea, su cara es muy femenina, pero su cuerpo ya, si uno la ve de espaldas, pues de espaldas
1: sin camisa.
0: Aquí está en la película del Origen.
3: Del Origen, como
0: ¿Alguien
3: era.
0: Alguien de aquí.
3: Ellen.
0: El Origen es su película favorita.
3: ¿Ah, sí?
0: Alguien de aquí. No, de aquí. De todo el grupo.
3: Ah, ok. Ahí la vemos como Ellen Page. Ahí era la actriz que interpretó El Origen. En 2020 ella anunció públicamente que se identificaba con un hombre, o sea, su identificación era ahora masculina, y desde el 2020 empezó su transformación, que hoy en día la va a llevar a interpretar a Aquiles, un personaje icónico de la Odisea y que pronto vamos a ver en cine y que ha sido muy controversial.
0: La Odisea, ¿cuándo estrena? Odisea, película, venga, película, estreno.
3: ¿Cuándo será el estreno?
0: Para verla. ¿Quién va a estar ahí? Travis Scott. El rapero también va a estar ahí.
2: Vea, y estaba viendo que esta niña empezó a trabajar, bueno, que ahora es un hombre, a los 10 años en cine.
0: Espérate,
2: y a los 10 años ya estaba nominado a un premio Oscar.
0: Sí, sí.
2: O sea, imagínense toda la atención que ha tenido y también la exposición mediática desde tan chiquita que ha tenido. O sea, duro, porque es que mucha gente dice, ay, es que muy de buenas, porque desde chiquita no, esas personas les cuesta porque se quedan sin infancia, sin tranquilidad, muchos no pueden tener amigos, exacto.
3: Y ahora que logró su transición, no es fácil. La crítica que ha recibido esta mujer, este hombre en redes sociales ahora, ha sido directa y pareja, porque ahora como se muestra sin camisa, mostrando los pectorales, también están criticando mucho la extirpación de sus senos mamarios, por ejemplo, de cómo le quedó la tetilla, de si le quedó muy levantada, o sea, la gente critica absolutamente todo, bueno, entonces se viene una lluvia de críticas.
0: La película es de Christopher Nolan y les va a dar un dato. Aquí Christopher Nolan, creo que una de sus actrices preferidas o con la que le ha gustado trabajar ha sido
1: Elliot.
0: Con ahora el actor Elliot. Ajá. Le gustaba mucho trabajar con ella. Christopher Nolan, tengo entendido, es el director del Origen. O sea, que él ya viene con un proceso con ella, entonces
1: ya se conocen
0: y por eso le ha gustado más, que yo su creo trabajo. Que el tema de su transición y eso es
1: que
0: como
1: eso no tiene
0: su
1: nada
0: actoral.
2: Obvio, pero también hay que decir que cuando pasan ese tipo de cosas pues genera cierto morbo entre la gente, porque además ella fue, digamos que obligada a decir en su momento que le gustaban las mujeres, porque participó en una película y en esa película empezaban a decir que tenía como un cuento con otra mujer, y entonces pues su privacidad quedó expuesta totalmente. Imagínense uno estar sometido a una industria tan fuerte desde los 10 años, después ser obligada a hablar de su orientación sexual, después ella tener que reconocer, porque no tiene nada de malo, pero claro, pues tener que salir a decirlo, después decir que se quiere convertir o hacer una transición a volverse hombre, o sea, toda su vida privada, si se dan cuenta, ha estado expuesta desde chiquitica.
0: Sí, ha venido trabajando. Pero
2: muy talentosa, vamos a ver, eso no se lo quita a ver. Nadie.
0: Estoy viendo aquí que se estrena en Cinemark La Odisea. Sí. Es un libro bellísimo. ¿Se lo han leído o no?
3: Demasiado, sí, muy bueno.
0: Es una
4: creo
0: cosa
4: que Elena, Elena de Troya en esta versión, la nueva, es afro. Va a ser afro.
0: Sí, es que ahí hay varias cosas que a mucha gente...
1: O sea,
0: gente
1: la polémica está además de la actriz por los otros personajes.
0: No, por todo. O sea, han criticado mucho eso al director.
1: Como muy forzada la inclusión, ¿será? Que, pues es como lo que opina la gente.
0: No, que le dejen la historia y que traten de mantener la originalidad de los personajes y característicos, pero pues... Bueno, esas son las puestas hoy en el cine también.
3: La belleza
0: también,
3: es muy
0: todo.
3: Subjetiva. Por ejemplo, Elliot en ese momento que tiene que interpretar literalmente el hombre más hermoso entre todos los aqueos. Dígame quién puede interpretar eso. Pues así es la descripción de Aquiles. Pero para unos va a ser hermoso, para otros no.
0: ¿Quién hubiera quedado
3: total
0: bueno ahí para ser el hombre más hermoso?
3: El hombre más
0: hoy.
3: Hermoso.
2: Uf, qué buena.
1: Emanuel Esparza.
0: ¿El de Cabo Verde, el arquero?
1: Emanuel Esparza, el español.
2: No, porque él es sexy, él no es bonito.
0: No, pero es de Hollywood, ¿no? Para Hollywood.
2: Por eso,
3: ¿saben cuál podría ser?
4: John Leguizamo. Aunque si es de jugadores, un Haaland. Como es todo grande.
1: Ah, eso, sí, Haaland. Señor.
4: Yo pondría Aquiles.
3: Y un Jacobo, que está muy de moda.
4: ¿Sí o no?
0: ¿A quién ustedes hubieran puesto ahí?
3: ¿Cómo
0: en
3: se
0: la
3: llama
0: vida?
3: El Jacobo, el de.
0: ¿Cuál?
3: No.
0: ¿Jacob?
3: No. Jacob, eso, claro. Jacob está muy de moda, muy alto. El que hizo Cumbres Borrascosas hoy.
1: A Gali Galeano, güey.
0: Sí. ¿Tu papacho a quién? ¿A Gali?
1: A Gali Galeano. Ponte una túnica blanca cuando en el Coliseo me mates.
3: Él puede ser Agamenón.
0: Yo 32, vámonos mejor a la pausa y ya volvemos.
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1: Minutos de la mañana. 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Tenemos boleta, ¿no, Manu? Para Grupo Firme. Que la gente llame.
2: Que sí, la gente llame. Tenemos boletas y lo único que estamos pidiendo es que llamen, nos saluden, nos cuenten desde dónde se conectan con nosotros y que le metan actitud a esta vuelta, porque es viernes, nos levantamos vivos, estamos saludables y juega la Selección Colombia. ¿Qué más le piden a la vida? Por sí, Dios.
3: Alegría, felicidad.
2: Motivos para estar contentos sobran.
3: Sí, señor.
1: Y vamos a presentar las noticias con nuestros amigos de Knopf.
2: Así es, porque cuando a uno le va bien con algo, uno siempre lo recomienda. Por lo menos aquí en la calle, si nos va mal, echamos el chisme.
1: Ah, sí, eso sí.
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1: Y con Knauf nos vamos a las noticias 8:40 minutos de la mañana. Quiero que presten atención al siguiente video, oyentes y televidentes. El titular dice: cayó con su pareja, explotaban sexualmente a su hija.
2: ¿Qué?
1: En Suba. Escuchen bien, un pedacito les va aquí a enseñar de este video, de esta captura, amigos oyentes y televidentes, a través de la cuenta de X. Y aquí el CTI, la fiscalía, haciendo sus operaciones.
4: ¡Policía, policía!
5: ¡Abra la puerta, no, boludo!
6: ¡Ya! ¿Pero qué pasa? ¿Qué es lo que pasa?
7: ¡Quieto ahí!
1: Bueno, les cuento en este momento, en imágenes, la captura, ¿no, Jennifer? De estas personas, ¿qué estaba pasando? ¿Por actos sexuales? ¿Cómo fue la captura de estos
8: hombres? Desde hace 4 años estaban explotando a su hija menor de edad. En las imágenes publicadas por la Secretaría de Seguridad, pues evidencia que era una chiquita a la que estaban explotando sexualmente. Gracias a la investigación de la Fiscalía General de la Nación y al cuerpo técnico, al CTI, se logró incluso la captura de un extranjero a quien presuntamente le llegaba todo este material que los padres grababan con su hija en casa.
1: Tremendo esto.
8: Son dos personas, nacionalidad venezolana, quienes vivían en el sector de Suba.
2: No puedo creer.
1: 8:41. La operación, desarrollada en articulación con autoridades internacionales y la fiscalía, también permitió capturar entonces a un hombre australiano en su país, quien habría recibido el material vinculado al caso. O sea, esto como que se iban pasando las cositas, ¿no?
8: Sí, claro. Oiga, grababan a la niña y enviaban el material a este señor.
1: Bueno, pues todo el peso de la ley para los que atenten con este tema de los niños, de las niñas,
9: Dios mío,
1: y adolescentes.
3: O sea, funcionaba que ellos creaban contenido con la menor de edad, con su hija, y lo vendían y lo distribuían a extranjeros.
8: Sí, a través de las plataformas es que se logró evidenciar lo que estaba pasando.
2: No, pues, y la cara de sorpresa cuando los capturan.
9: ¿Qué pasó?
2: ¡Ay, qué pasó! ¡Qué asco! Depravados, cochinos,
3: como no lo puedo creer.
9: Sí, como cañando ahí.
10: Todo el peso de la ley para esta gente.
2: Es su hija.
1: No, desde el 2022, ¿no?
8: 2022. Desde el 2022. Cuatro años llevaban explotando.
1: Lo que, se conoce.
3: ¿Cuántos años tiene la niña?
8: No está la información confirmada. Por las imágenes, presuntamente podría tener unos 5, tal vez 6 añitos. No.
2: Pues se ve que sale caminando con una de policía que está también pues uniformada, va tapadita, obviamente la están protegiendo. Pues sí, le puedo poner unos 10 años más o menos.
3: Es decir, que desde los 6 años empezaron.
2: Más o menos sí, se ve como más o menos de 10 añitos, pero gracias Dios que ya está en manos de alguien que le ayude a recuperarse después del trauma tan increíblemente horrible que tener esta pobre menor. O sea,
8: sí, acá empieza obviamente.
2: Estas son las noticias ya en que uno dice, pucha, le quitan uno como la esperanza a la humanidad. Uno dice, de verdad, ¿en qué mundo estamos?
1: La pregunta es, ¿cuántos casos hay actualmente, en este momento? Porque el tema de la pornografía y la venta de
9: contenido
8: también sexual infantil.
1: Sí, pero más que contenido es también el tema de trata, ¿no?
8: Sí.
1: Usted no.
9: Sigue el tema, sí.
1: Exacto. No se imaginan todos los niños en el planeta. que viven el trauma y los difíciles momentos de ser llevados a prostituirse, de que los saquen de sus hogares también por la guerra, y también los niños y las niñas y adolescentes que hoy están militando en varios grupos subversivos, al margen de la ley, que esa es otra cosa, ¿no? Que le espera al nuevo gobierno. Y es que ya se conocen varios ministerios, ya se conocen varias personas, varios nombres que se han dado a través de la cuenta oficial de Abelardo. Eso tiene presentación y todo, un locutor. Ya hay ministro del ambiente. Sí. Una persona que trabajó con Samper, una persona que trabajó también en el gabinete de Álvaro Uribe, se conoce ya nuevo ministro de Ambiente, ¿no?
8: Sí, señor. Llega a esta cartera el doctor Fabio Arjona. Él va a estar al frente del Ministerio
1: Arjona.
8: De Ambiente.
9: Fabio Arjona.
1: Sí. El problema no es el Fabio.
8: No.
1: El problema es el ambiente.
2: No son familia.
1: El problema no es
2: familia.
1: Que contaminen. Porfa, no contaminen tanto. ¿Es él? No.
8: No es él. Pero la composición te salió.
10: Super Arjona.
1: El problema no es el fracking.
9: El problema es cómo lo van a hacer.
8: Sí. Tal cual.
3: Era una cortinilla que use.
9: Se tiraron Ecopetrol. Vamos a ver cómo hacemos.
1: El problema no es el fenómeno del niño. Bueno, el fenómeno es Hidrovito Arango.
8: Si alguien del próximo Ministerio de Ambiente nos está escuchando, pues tenemos acá
1: el jingle.
9: El jingle de
1: Abelardo. Si necesitas jingles, contrata. Míralo. Mira, ahí tenés a Papacho que te puede hacer los jingles. Como ahora los... Es que ahora está nombrando... Espera, ya les busco.
9: Como un comercial.
1: Sí, como una especie de presentación.
9: Ah, joder, pucha.
1: Un spot y todo. O sea,
8: Abelardo. No es cualquier trino, ¿no?
3: O sea, sí, Marvel quedó en pañales.
8: Eso no son... Este es el nuevo ministro.
9: Ni convocando para el mundial, pues es...
1: No.
8: Siquiera una convocatoria tiene tanto estilo. Sí, como lo hace ahora.
1: ¿Quién más está?
8: Está ya también confirmado el señor Miguel Gómez Martínez, quien asumirá el Ministerio de Hacienda. Y obviamente quien se conoció a principios de la semana, Rodrigo Lara, que será el ministro del Interior.
1: ¿Se acuerdan de Vivian Morales?
8: Sí.
1: Que fue fiscal.
8: Sí.
1: La temida fiscal. Sí. Le llamaban.
8: Qué brava, ¿no?
1: La de mano de hierro.
8: Mano dura. Sí.
1: Ella estuvo, creo que
8: polémica.
1: Con Uribe fue. Como para el periodo Uribe, es que no me acuerdo.
2: Fue muy polémica porque además hacía declaraciones muy puntuales, digamos que durante su Vivian trabajo Morales. Y ahora está siendo sonada y renombrada nuevamente porque Jen.
8: Para que vaya al Ministerio de Educación. Obviamente la polémica es porque pues Vivian se conoce por posiciones muy fuertes, en especial pues con la comunidad LGBTI. Entonces obviamente quienes apoyan todo el tema de derechos, pues no les gusta este nombramiento.
1: Vivian Morales, trabajó en la presidencia de Iván Duque en el 2018-2021 como embajadora de Colombia en Francia. Ella fue fiscal, ¿no? General. Venga a ver en qué periodo fue ella, para no dejar ahí mucha la información. Vivian Morales fue fiscal general en qué presidencia, ¿no? Para tener ahí claro. Y vuelve, entonces vuelve y repite. Ah, fue con Juan Manuel Santos, fue post Uribe.
9: Vea.
1: Ocupó el cargo entre enero del 2011 y marzo del 2012, convirtiéndose en la primera mujer en liderar esta institución. O sea, además fue la primera mujer fiscal, ¿no?
8: Fiscal, sí, señor.
1: Con ese cargo. Aquí está.
8: ¿Ya lo tienes?
1: Ya lo tengo. Así está presentando Abelardo de la Espriella. Muchachos, los nuevos ministros.
4: El que nunca ha abandonado su pasión por la gestión ambiental y la sostenibilidad. Biólogo marino, investigador, director de Conservación Internacional Colombia. 20 años, liderando desde la sociedad civil. Viceministro del Medio Ambiente, consultor del Banco Mundial. El que nunca ha entendido la gestión ambiental sin las comunidades. El que nunca ha dejado de prepararse. El que nunca ha puesto la ideología por encima de la responsabilidad. Ni ha dejado de caminar, volar y navegar la patria con sus maravillas. El jardinero del coral. Fabio Arjona Hincapié, ministro de Ambiente y Desarrollo Sostenible en la Patria Milagro. Nunca más pobreza que atente contra el medio ambiente. Nunca más ignorancia ambiental. Nunca más irrespeto a la naturaleza. Nunca más animales abandonados. Bienvenidos a la era de la reconstrucción de la patria, de la responsabilidad del bienestar animal.
1: Bueno, ahí está un pedacito de los... ahora, todos los días yo escucho eso cuando vengo...
9: Y así va a ser hoy en Firmando Decretos.
3: Pero esa es la voz de Cine Colombia.
9: Reforma tributaria.
2: No, pero les voy a decir que el equipo de marketing, de publicidad, de Abelardo de la Estrella, son unos duros. Porque de entrada nos están vendiendo los ministros de una manera que esto es como comprar un producto, ¿no? Uno lo ve y dice, no, yo lo quiero.
9: El man sabe,
2: sí.
9: El man sabe.
3: Este es como un superhéroe. Este, por ejemplo, es de Corales.
9: Sí. El hombre sabe la vuelta.
2: Vamos a ver, Dios quiera que estas palabras nos vayan a quedar cortas.
9: Sí, que
2: a
9: la no solo sea el video bonito y ya.
2: Exacto, el ejercicio de esas soluciones.
8: Una presentación bonita.
9: No, después va hoy, despidiendo ministros.
3: La voz, la de Toncito.
1: Ya después, hoy despedimos al ministro que tuvo su video en el principio.
2: No, pero
1: que no sirvió para nada. El ministro que no hizo nada.
2: Hemos tenido unas cosas tan locas en este país. Miren cuando con el presidente Gustavo Petro y el Consejo de Ministros, que eso parecía una eliminatoria cada ocho días.
1: Uy, ¿y qué me dices el de Duque?
2: Por eso hemos tenido unos asuntos ministeriales bien complejos, que creo que Colombia está preparado para este show, pero que ojalá esté acompañado de buenas acciones y trabajo duro.
1: Había un chiste en el de Duque, que cuando estaba en pandemia y salía Duque, un vaso de agua que duró toda la pandemia ahí. Era así aparte de sí. Y que salían y uno decía, esos ya están muertos. Sí. Esos son unos croma. Ay. Dios mío, nos vamos a morir. Porque salían como una cúpula atrás y el manacita.
9: Sí. O sea,
1: todos ya han tenido su como su vaina showman, ¿no?
9: Sí. Desde Duque,
1: Petro de fama, también. Y ahorita Abelardo me imagino que también ya
2: conoce. No, pues él pasó los consejos de ministros
9: Y Abelardo en sus envíos más o menos está diciendo que cada ocho días va a hacer su envío avisando, ¿también? Hablando con la gente.
1: Uy.
9: Para que se alicen, muchachos.
2: Bueno, pero es que eso va acompañado de buenas acciones.
3: Pero que envíen galaxias, tigres, sombreros. Sí.
1: Imagínense ahora los presidentes.
9: Me subiste a aranceles, Estados Unidos. Me subiste a impuestos, Ecuador.
10: Una galaxia, por favor.
9: Tratado libre de comercio, no tan chimbo, Estados Unidos.
10: Chicos, yo no cierro este live hasta que me manden una galaxia.
3: Sí. Lleguemos a 1 millón de tap-taps.
1: Córtelo, y no. No, hasta que no haya galaxia, no corto.
10: Sí. Chicos, y después no hay pa' Oli, para que me reciba tokens, hasta de las 12.
2: Oiga, estos son chistes para comunidad de TikTok, para los que no estamos entendiendo lo de las galaxias y esas cosas, pero uno sabe que ahí les van dando platicas.
3: Oye, dice Alejito Arango, gracias por ese regalito que me acabas de mandar, así.
1: Y haciendo batallas y todo.
3: Batallas con Abelardo.
1: Es que vamos mis papachos.
9: ¡Al moral!
1: ¡Al moral, al real moral!
3: Y Abelardo, dame un
9: El tigre me pone las rayas, pero en las vas, güey. ¿Cómo?
8: No vamos a hacer más comentarios.
1: No, pero pues es que
9: ¿pero por qué no?
1: Pero Jessy, es el tema de lo que está pasando ahora, que todos los presidentes, desde Duque, son me acuerdo, ahora están TikToker y
10: DJs
1: de todo. ¿Ah?
8: DJ, sí.
1: Oiga, y Petro, ¿qué? ¿Qué es la vida? Está por allá, por Italia, ¿no?
8: No, señor, ya llegó.
1: ¿Ya llegó?
10: Está haciendo OnlyFans ahora.
8: Ya llegó porque tiene un compromiso familiar muy importante.
2: ¿Cuál?
8: El grado de su hija.
9: Ay, tan chévere.
8: Sí, importante.
2: Ve, yo vi que estaban esta mañana haciendo preguntas en redes sociales sobre la compañía de una mujer en esta visita a Italia. ¿Quién era y por qué se volvió tendencia la compañía de esta mujer dentro de el enorme grupo de personas que acompañaban al presidente Gustavo Petro? Porque eran varias personas. Vanessa se llama, ¿no?
1: Vanessa.
8: Sí, pero no hay información confirmada de quién es la dama que lo acompaña.
2: Sí, Vanessa Cortés, que Vanessa está Cortés. En una foto, sale en la parte de atrás cuando están como al lado del el Papa.
1: Tengo la foto.
2: Sí, ya habíamos hablado de la foto el día de ayer con Felipe García, porque nos habló de las niñas que estaban acompañando al presidente, que él dijo, no estamos seguros, pero se presume que son las nietas del presidente Gustavo Petro. Pero ahora la noticia se ha desviado a la compañía de Vanessa Cortés, que es la mujer que se ve en la parte de atrás de la foto, y que dicen, bueno, ¿por qué estaría en este asunto o bajo qué cargo acompañando al presidente de la República?
8: Y que se le dijo al Vaticano para que ella pudiera entrar ingresar.
1: Vanessa Cortés.
9: Si la mujer como son de comprometedor,
1: tóxica,
9: ¿no?
1: Sí, pero muy tóxica. Dejen,
9: el dejen que el hombre tiene derecho también.
2: Yo les digo, yo pregunto porque vi que era tendencia, pero también no sé, o sea, no, si ella pagó su tiquete, si ella fue.
8: Como todas las tendencias en este país, queremos el chisme. El chisme de quién era. ¿Por qué fue con toda la comitiva? ¿Qué relación tiene con el presidente?
2: ¿Quién cubrió los gastos?
8: Todo el mundo quiere saber. ¿Quién si es? Eso no es.
1: ¿Puedo decir esto? Aquí estoy leyendo.
8: Dígalo.
1: Bueno, pues que no.
2: Pues nadie ha confirmado mucha información al respecto. Se siguen haciendo, digamos que, conexiones o se hila delgadito en relación a que si tienen una relación sentimental, si simplemente son amigos, si son paisanos, si son familiares, sí, si se encontraron por casualidad. Es que no se sabe. De todo se especula en redes sociales.
8: Solo se está especulando, todo es especulación.
1: Todos son especulaciones.
9: Igual la China estuvo en el Vaticano y muchos de nosotros. La verdad, sea lo que sea, estuvo en el Vaticano.
2: Y qué envidia.
8: Bueno, les voy a hacer una pregunta a ustedes.
1: Señora.
9: Sí, salgo a las 10. ¿Sabes?
8: ¿Sales a las 10?
2: ¿Esa era la pregunta?
8: 10:05 en cuidado que la mamacha está escuchando.
1: Déjenos
8: no,
1: que...
8: respetico a la
1: mamacha. Esta mesa se respeta a las mujeres con anillo.
2: Gracias, gracias.
9: Uy, anillo,
1: casadas.
9: ¿Cómo? No, creo que acá en dos hogares y una.
10: Él se la lleva al Vaticano, casada, que eso es un lugar que acá queda en la
2: ciudad. Jen está casada, pero no se le nota por ningún lado ese matrimonio.
8: Jen está casada hace cuántos años. Casada 10.
1: ¡Oh! Y en novia como 25. ¿Cómo? ¿Se conocen desde el colegio?
2: Uy, vea, pero me encanta cómo llega Jen aquí a la calle a abordarnos con una pregunta importantísima.
9: Y yo les pone la vida privada.
8: Y terminamos con
2: Y terminamos hablando del aniversario de bodas de Jen. Jen, entonces, ¿cuál era
9: el primer beso? ¿Dónde fue el primer beso? ¿No?
8: ¿Dónde fue el primer beso?
3: Lluvia de sobres. Bueno, sí, prepárense.
8: Sí. Hay que diversificar los ingresos. Obvio. Una lluvia de sobres ayuda. Pero la pregunta es: ¿qué tantas llamadas de números extraños, desconocidos contestan ustedes?
9: Nunca.
3: Ni
9: nunca.
3: Una. Nunca. Pero recibo como solo llamadas.
1: ¿Ah, llamadas?
8: Sí, llamadas.
1: No, llamada yo no. Ya no. Pero mira, después de que me hicieron una, muchachos, ahí les voy a contar una que me hicieron.
9: Yo hasta que me saquen de Datacrédito
3: con pero me llegan diarias llamadas todos los días. Horrible. Me llegan hasta de Estados Unidos, de Rusia, de todo el lugar del mundo.
2: Pero Jen, pasa algo cuando no tiene hijos. Y es que, por ejemplo, mi esposo tiene bloqueado todas las llamadas de números desconocidos. Yo no soy capaz de bloquearlas porque me da susto una emergencia y sobre todo porque uno sale como el número de contacto de emergencia de los hijos.
1: Me pasó.
2: Entonces uno dice, fue madre, si las bloqueo después,
1: mira,
2: ¿quién la
1: profe? Mira lo que me pasó, se lo juro, un domingo, muchachos.
8: No, pero no se me adelante.
1: No, pero ¿puedo contar mi anécdota si fue eso o no?
8: Pero si solo son llamadas.
1: Ah, no.
8: Es que él se va adelantando.
9: Es que yo les así, Jennifer, él es así.
2: Él es apresurado, él es veloz.
10: Últimamente me están llamando y ya no estoy contestando y me están diciendo.
8: Pero solo llamadas.
10: Solo llamadas y dice, respóndeme ya al WhatsApp y te tengo que contar algo urgente.
8: Ay, a mí también me dijeron eso.
1: Agrégame al WhatsApp que te tengo que contar.
9: Venga, si quieren, dejen que Jennifer informe. Porque es que...
8: No,
2: bueno, un aplauso para Jennifer. Gracias por toda la información.
9: Y si ves cómo habla, ella dice algo y es contundente.

0: Jen, adelante, por adelante. Favor.
1: Muchísimas gracias.
2: Déjenla hablar bien.
1: Siguiente pregunta. Entonces, como ustedes ya no contestan llamadas, ¿contestan videollamadas?
2: Yo a mí me paso.
0: No, jamás. No le contesto a mi esposo una videollamada.
3: Yo tampoco contesto videollamada.
2: Yo tampoco.
3: A menos que sea caliente. No, y si es la persona que yo quiero. ¿Qué? ¿Qué?
1: Identificas una llamada, Dani, una videollamada caliente. Pues,
4: Dani, otra vez.
1: Necesito más información.
4: Dani, ¿qué es eso?
3: Claro, muchachos. Contexto. O sea, si uno está hablando con esa parejilla y está caliente la conversación, toca videollamada. Ahí sí. Claro.
1: Pero
3: no,
1: no,
3: desconocido.
1: Ah, no,
3: es
1: ah,
0: no.
1: Es que me asusté.
0: No,
1: pero dije, bueno.
0: A mí me parece una falta de respeto que me hagan una videollamada sin avisarme.
3: A mí también me da rabia.
0: Sí. O sea, si yo estoy en el baño, si yo estoy ocupada una videollamada, no, chao.
3: A mí solamente que me llamen me da rabia.
5: Acuerdo. Jennifer quedó toda impresionada, pero ¿desconocidos o conocidos, Daniela?
1: Sí, yo voy diciendo desconocidos y ella, llamadas calientes.
3: Sí, sí, ah, sí, no, desconocidos no.
2: Niños, tengo una historia.
1: Yo también
5: tengo
1: una historia.
5: Que sí lo hace.
2: Con un desconocido. No, ojo con eso de alguien que sí lo hace, no.
1: ¿Usted contesta videollamadas calientes? No,
2: espérenles, cuentos.
4: Ven a dar al niño.
1: Y calientes.
3: Y de Rusia.
1: ¿Por qué usted contesta? ¿Puedo? Pensó cuente, que era caliente.
2: Hace unos años, hace como 2 años.
1: Ajá.
2: Poquito más.
6: 2 años en años ¿dos? De John, son 15 años.
2: No, son como 3 años.
1: Ay, hace,
2: como 2, 3 años, en serio.
1: Okay.
2: Me sí. llamaron, parce, un domingo como 6 de la mañana y estaba ish. Durmiendo, se lo juro. Pero una insistiera y llamen, haciendo videollamada de un número desconocido. Y yo, pero llamen y vuelvan y llamen. Yo dije, esto es de la mañana y estaba ish. Durmiendo, se lo juro. Pero una insistiera y llamen, haciendo videollamada de un número desconocido. Y yo, pero llamen y vuelvan y llamen. Yo dije,

0: momentico me mandaron un, pero eso ya he hecho como un brochure ahí, como una imagen. Mi cara, así todo recién levantado, y decía, si no me manda 200 mil pesos, a este no sé qué voy a publicar. Y decía, acosador de niños. Claro, porque yo contesté, y yo así, cuando vamos a publicar esto, si no me manda 250 mil pesos, y decía, ¿qué? Acosador, violador de niños, este personaje, sí, no sé qué, este es un número, ta, así. Y yo,
1: no puedo creer esto.
0: Claro. Y yo, ve esto. Y eso lo están haciendo mucho con las personas, ¿cierto, Jennifer?
1: Sí,
0: no, se lo juro, montaje. Se lo juro, me pasó. Y yo, publican eso, que igual que, pues no lo publicaron. Bueno, no sé si esté por ahí en algún lado. Si ven mi cara por ahí.
2: No soy yo.
0: Ese recién levantado fue una.
1: ¿Eso no, qué se llama? Una estafa.
0: Una estafa. Y les piden plata, niños.
1: No, y ojo que muchas veces los graban si ustedes les responden. Entonces usted pone, usted dice, no, no, yo no soy, yo no soy. Y cogen ese video y lo ponen como si no estuviera en una videollamada. En un Zoom, viendo, por ejemplo, tengo un conocido que le pasó. Y lo pusieron en una pantallita y pusieron videos como de acoso, de abuso de un niño. Y la y la imagen grabada de él.
3: Exactamente, eso es lo que está pasando. Cuando ustedes contestan la videollamada, pueden poner contenido pornográfico.
1: Y hacen la captura.
3: Hacen la captura para luego enviarle a usted la imagen de la captura y decirle como, o paga. O vamos a publicar eso.
0: No, pero se lo juro, no, se lo juro que.
2: Pero eso se puede mandar, eso puede denunciar.
0: Claro, una denuncia, sí, pero.
1: Sí, pero después de que tú denuncias,
3: después de que su imagen, papá,
4: yo le voy a decir algo, muy honestamente. Señora. Hoy en día hay necesidad hasta de una videollamada. Si en redes sociales uno
2: Dani,
4: puede coger
2: pueden
4: una foto.
2: Uno en la hora no, boba es que y usted contesta.
0: Sí, es que me pasó así.
4: Pero es que pueden coger una imagen de uno en cualquier lugar.
1: Pero Dani tiene razón. No es tan difícil. O sea,
4: en cualquier lado me sube una foto mía y dicen, ahí está, mujer está haciendo eso.
3: Claro, pero esto es modalidad. Extorsión,
0: es que te cobran plata.
3: Exactamente. Claro.
0: Es que después me
3: no
0: dijeron,
3: es dañar tu imagen, sí, es no. poder sacar provecho.
0: Es la plata, porque después de eso, cuando ya me mandaron eso todo bien realizado, y yo, listo. Y entonces me dijeron, si no quiere que le publiquemos esto, pase 200, 250 mil pesos, me acuerdo. Y yo, bestos. Yo, pues, pasen eso, yo no les voy a pagar. Y yo dije, ¿qué cárcel será? Bueno, no sé si eso ya esté por ahí en algún lado eso, pero en serio, no, se lo juro.
1: Pero por eso es que no hay que responder llamadas.
0: Pero uno después de 20
2: yo no la hora
0: porque es que uno no y ha sido dormido. Pero uno que a ti 20 veces.
2: O puede que se vaya manejando, ay, ¿qué pasó?
1: Más raro todavía.
0: Claro. ¿A usted no les pasa que cuando los insisten de un número, de un mismo número,
2: uno devuelve la
0: llamada contestando?
4: Sí, porque uno le da vaina.
0: Bueno, a mí me pasa por eso 20 veces y uno, ¿será que le pasó?
5: Uno siempre piensa que es algo malo, un familiar, ¿qué pasó?
3: Bueno, pues entonces les voy a dar un par de claves entonces para que no sean víctimas de
1: extorsión. Me gusta.
3: Primero, si usted suele contestar llamadas de números desconocidos, porque como Manuela tiene hijos y nunca saben qué momento le llega una llamada de emergencia de porque algo pasó en casa, entonces usted no habla, usted espera a que le hablen. Lo que pasa con este tipo de llamadas usualmente es que cuando escuchan que en el otro lado nadie responde, cuelgan. Esa era una llamada donde posiblemente querían clonar su voz para hacer otras triquiñuelas. Y cuando sea videollamada, no se asuste, no pague nada, no caiga en el tema de que lo van a extorsionar. Avise a las autoridades, grabe el número del cual lo han hecho la videollamada y repórtelo. No caiga en el tema de la extorsión. No pague por miedo a que su imagen sea difundida con señalamientos de que ustedes... algún pervertido
4: o alguna pervertida, ¿no? Porque, o sea, que esa dinámica de hola, me agregas a WhatsApp, que necesito decirte algo, y colgarte,
3: eso es una estafa. Recibí tu hoja de vida, agrégame a WhatsApp, nada de eso.
0: Tu perfil nos interesa, a mí me está llamando una.
4: No tengo lo que decirte. O, por ejemplo,
3: ¿te está llamando una?
4: Sí. O también lo contactan a uno por redes sociales, muchachos. ¿No están cansados de esos mensajes de somos del casino tal? Ay, somos de...
5: Todo el tiempo en Instagram.
4: Todo el tiempo en Instagram.
5: Todo el tiempo.
1: Sí, todo el tiempo. Sí. Pero mira, por ejemplo,
2: hemos analizado tu perfil y vemos que tienes una excelente interacción con tu audiencia.
4: Tienes un buen potencial para nuestra marca.
0: Y hay otra que llamas, Manu, con este sonido.
2: Bueno, ya ahí es distinto.
5: Ahí
2: de pronto.
5: Sí, chévere contestar.
2: Porque
5: la
2: es una urgencia, ¿no? ¿Qué te está pasando, no?
1: Claro. Una pero vea que claro. Yo no había claro. oído lo que acaba de decir Jen, y ojo, oyentes de la calle, porque cuando uno habla, lo que pueden hacer es estar grabando esa voz para poder hacer después una clonación o un montaje. Ahí duro, es cuando uno responde una llamada y uno dice, es que me habló mi papá, se los juro que era mi papá.

0: pues esa voz se la clonaron a su papá, así que dígale a su papá un saludo para mi papá, que es bien terco y siempre contesta y siempre responde los mensajes. Ay, no. Que así es. Mira, que después nos hacen un daño el berraco a todos.
1: Yo y vamos a evitar decir con el
2: por eso
1: solo,
2: no tengo
1: hola,
2: papá.
1: Ya tienen para
3: hackear. No, pero eso es muy difícil.
4: Bueno, 9-4, vámonos con música.
3: Pues está
4: con...
3: ¡Ah, no!
1: Por eso no
3: tengo papá.
1: Dani no tiene papá, solo porque
2: por eso. Por evitar extorsión, no tengo papá. Para que diga, soy su papá. ¡Ah! ¡No tengo papá!
3: A Daniela no la extorsiona.
2: A mí no me extorsiona.
4: Vámonos con música. Gracias, Jennifer. 9-5. Vamos a ponerle play a esto.
5: Oigan, les voy a presentar la nueva canción de Bless. Aquí llega McDonald's junto a Kiba.

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3: Quince minutos de la mañana, vamos avanzando. Hoy partido, hoy juega Colombia.
4: ¡Yeah! Vamos a ganar,
5: vamos a ganar, amigos.
6: 1-0, 1-0 ganamos.
3: Yo no quiero levantar mañana con tu
6: sábado. Ay,
3: no.
6: Soy que ya sacamos a Dani de la cabina hasta que no se puso la camiseta de la Selección Colombia. Sí. O cambias su actitud o te sacamos de la cabina.
5: Oíste.
6: Me tenés ya agotada desde las 6 de la mañana. Yo dele
7: lo mismo.
8: Pero a mí sí me gustaría que hiciéramos algo prometiéndole a los televidentes. Si Colombia gana el del lunes.
6: Desnudos.
7: No venimos el lunes.
6: Espérate, una idea. Si Colombia gana,
7: no hacemos programa.
6: No venimos el lunes. Y si Colombia pierde, no venimos el lunes.
3: Deberíamos proponer, si gana Colombia, ¿qué? Ya, vaca, un mes.
5: Ay, sí.
3: Nos vamos.
8: No, hacemos un tatuaje.
5: No, jodas.
6: De la bandera de Colombia. En una pechuga, así.
7: Eso es.
5: No me molesta.
3: Bueno, pues sí.
8: No, yo no tengo.
6: Tendría el diablo la culpa.
8: Mira, yo no tengo tatuaje.
6: No tienes ni uno.
8: No, no tengo ninguno.
3: ¿Pero te quieres tatuar?
8: ¿Tú sí? No, es que me gustan mucho los tatuajes, por eso no me hago.
3: ¿No?
8: O sea, me gusta que se vean grandes.
3: Ah, ok.
8: No,
3: okay.
8: Chiquitos.
6: Yo tengo seis.
5: ¿Tienes seis tatuajes en dónde?
8: ¿Dónde, mano? ¿Sí?
6: En zonas que no puedo.
5: Pero muestre.
7: No, no,
6: mentiras. Tengo uno en la pierna, otro en el... ¿Cómo se dice?
8: ¿La costilla?
6: La costilla. Iba a decir el lomo, ¿no? O sea, me creo.
5: ¿Y el
6: acá.
5: Lomo?
6: En el lomo.
7: En el... ¿Y en la paleta? ¿Y en la paleta? ¿Y en la bola? ¿Y en la bola tiene...?
6: Perdón, en la costilla, bueno,
8: en
6: acá
8: la
6: en el brazo, en la espalda.
7: Pues, ¿en qué parte de la espalda?
6: Una como linecita en la espalda. Tengo uno con toda mi familia atrás del brazo, que es una bombita.
8: Ay, bonito.
6: Como una bomba de helio acá atrás del bracito.
8: Es que todos tienen tatuajes aquí.
7: Sí.
8: Menos yo.
6: Eres virgen. Por fin virgen de algo, no me
8: digas. Virgen de dos cosas. No, todavía dos cosas.
6: Sí, ayer dijo que era virgen también.
8: Todavía tengo virgen algo.
6: ¿Algo? Algo que, bueno, en otras noticias continuando.
3: Yo estaba en ese momento, iba a entrar yo con tema chévere de la Selección Colombia.
6: Es que no se puede.
3: Y terminamos hablando de las virginidades y de tatuajes.
7: Sí. Pero bueno, complicado el ambiente entre las mujeres acá.
3: Tenemos hoy jornada pesado. Mundialista, partido para los amigos oyentes y televidentes que nos escuchan a esta hora. Hoy juega Colombia. De pronto mucha gente llega, pasa el día y dice, ay, hoy hay partido de Colombia, los que no saben. Sí, hoy juega Colombia. A las 8:30
7: de la noche.
3: Y media de la noche. Hoy más de una fiesta. Hoy más de una fiesta en sus conjuntos. Hoy de pronto no te van a dejar dormir tu vecino bulloso. Porque va a celebrar.
5: Yo seré ese vecino bulloso.
6: No, ¿en serio? Tolerancia.
3: ¿Pero por qué?
5: Pues hay que, si ganamos, hay que gritarlo, hay que felicitar. Pero por supuesto, hay que gritarle la felicidad.
7: Pero bueno,
8: pero ojo que las bubuselas están prohibidas.
7: Sí,
8: en
7: ojo con
5: no, es que es así, no.
8: En los estadios.
6: Pero tolerancia, acuérdense. Vamos a hacer ejemplo. Mañana no va a haber malas noticias. Nadie diciendo que le dieron a nadie, que le pegaron a nadie. Vamos a ganar, vamos a celebrar, vamos a ser dichosos, felices. Y además agradecidos porque el negocio, todo se mueve, los bares, todo.
8: Oiga, y esa gente que en medio de la celebración quiere besar a desconocidos.
6: Ah, ¿esa es una buena idea?
8: ¿Sí?
6: Sí, claro.
7: ¿Besar desconocidos?
8: Sí. Besar desconocidos para celebrar.
6: Oiga, como es de rico chupar trompa.
8: Ay, a mí no me gusta.
6: No.
8: Ay, no. A mí no
6: me gusta. Vea, acá me parece mucho más emocionante dar besos que hasta la misma intimidad a veces.
8: No, a mí no. A mí, al contrario, un beso de un desconocido, nah.
6: No.
8: Y por ganar un gol, no.
3: Oiga, eso pero está pasando, ¿no?
8: Sí, la
3: y
8: gente
3: ahora se
8: besa,
3: están besando allá en México. Y un niño salió a decir, un niño profeta y, bueno, otros profetas y todo, que no se besaran. Que evitaran besarse, que porque eso iba para el nuevo...
6: El nanovirus.
3: Nanovirus, esa vaina.
6: Nanovirus.
3: Y que eso, mejor dicho, iba a matar un poco de gente. Entonces, que evitaran besarse
6: pues
3: en el mundial.
6: Pues es que
8: no
6: es
8: incluso en el ángel, varias personas han presenciado un beso de tres. Y durante menores de edad que están ahí presentes también. Entonces, claro, la gente dice, bueno, contrólense para que los niños no tengan que ver los besos de tres de las personas.
7: Los chinos de ahora saben más que... A lo bien.
3: El niño... ¿Tener nanovirus?
7: Es que va atoradita.
3: Pero estás vuelta nada echándonos.
7: Con razón no da besos a desconocidos porque los contas ya.
6: Claro. Muchachos. Que es que cuidado con los niños. Los niños ven un beso de tres y dicen de tres.
7: Ah, muy suave. Sí, muy suave.
3: Tengo en este momento llamadas, mi querido Daniel, para que la gente nos cuente.
8: Si ha dado beso de tres.
3: En este momento.
7: ¿Por qué no?
3: ¿Cuánta platica quieren en esta época mundial y boletas para el grupo Firme?
7: Eso.
3: Entradas en tuboleta.com, muchachos. Tuboleta.com, la gente puede ingresar ya a tu boleta, buscan Grupo Firme Tunja, porque hay varias fechas en diferentes ciudades. Tunja, que es la que le corresponde a la calle, y ahí vamos a estar oyentes y televidentes de la calle con la entrega de boletas. Vamos a hacer aquí rápidamente un... A ver... Nos alcanzamos un minutico de llamadas, 652-8525. Que nos llame la gente ya, 652-8525. 652-8525, la línea de la manda más de la calle para que usted se inscriba para las boletas del grupo Firme. 652-8525. Papachito, ¿qué nos ibas a contar, hombre?
7: No, les iba a actualizar, muchachos, resultados de la jornada mundialista de ayer y ¿sí? a decirle la fecha de hoy.
3: A ver.
7: Ayer tuvimos un España 3, Austria 0, Portugal 2, Croacia 1, partido polémico y bastante luchado. Y al final del día tuvimos Suiza y Argelia. Recordemos que Suiza puede ser el posible rival de Colombia. Si Colombia le gana, a Ghana, ¿no?
8: Así okay.
7: Hoy tenemos Australia-Egipto a la 1:00 p.m. Argentina-Cabo Verde, esperando sorpresa de Cabo Verde, ¿por qué no? A las 5:00 p.m. y a las 8:30 p.m. la cereza del pastel, el momento más esperado del día de la semana para nosotros, Colombia versus Ghana, Johncito.
3: ¿Listo?
7: Sí, señor.
3: Perfecto, mis queridos amigos oyentes. Buenos días, ¿quién habla? Hola.
2: Buenos días.
3: ¿Con quién habló?
2: Con Cristian Gutiérrez.
3: Yo, Cris, con Johncito. ¿Qué más? ¿Bien o no, parce?
2: Bien, sí, señor, bien, gracias.
3: ¿Cómo a Dios? Diga, Johncito, hágame Johncito, famoso.
9: Hágame famoso.
3: Bueno, muchas gracias, mi querido amigo. Gracias. Mi amigo, ¿sigues ahí?
8: ¿Qué le pasa? Amor, dígale, Johncito, hágame famoso.
3: Eso, gracias. Hoy los oyentes están, pero
7: no, la gente está en un ambiente hoy increíble. No,
5: sí. Una alegría.
8: La gente está guardando energías para el partido de Colombia.
3: Sí, no, pero no importa. Te va a inscribir. ¿Con quién vas a ir para el grupo Firme? Cuéntame.
2: Con mi esposa.
3: Listo, papá. ¿Y desde dónde nos llamas?
2: Desde Zipaquirá.
3: Desde Zipa. Tenemos otra llamada. ¿Quién habla? Buenos días.
10: Aló.
3: ¿Quién habla? Buenos días.
10: Alba Sosa.
3: ¿Cómo estás? Bienvenida. Cuéntame, ¿con quién vas a ir a Grupo Firme?
10: No quería ir para el Grupo Firme, era para el concurso de la plática.
3: Bueno, listo, bien. ¿Cuánto necesitas?
10: Bueno, la verdad, soy venezolana, quería seguir ayudando a mi gente allá.
3: Sí.
10: Hemos mandado algo, lo que hemos podido recolectar nosotros. Tengo un primo que está haciendo muy buena colaboración con ellos allá y quería, si ganaba, mandarle la plática a ellos a Venezuela.
3: Listo, perfecto, ya la vamos a dejar ahí inscrita. Muchachos, suspenso.
8: Ay, Dios, ay, no, esa cortina. Cortisol.
3: Ay, no, pero. Vamos a pantalla, por favor.
7: Ay, Johncito lo pone en un hotel. Ay, Dios.
3: Vamos a pantalla, vamos a pantalla. Pantalla.
7: Señor, de verdad.
3: Muchachos, pillen esto y escuchen esto, oyentes de la calle.
11: 2013, París dice y termina 15 y se va Froome.
12: Bueno, ahí está, aquí buscando la tercera. ¡Vamos, Dairo! Ahí está buscando la espalda. Se ha quedado ya. No puede más. Joaquim Rodríguez. Nairo Quintana lo tiene que esperar, lo tiene que cazar. Son 1000 metros. Nairo Quintana va a buscar la victoria de etapa. Ha sacado. No sé de dónde sacó esta reacción. Chris Froome está buscando en este momento ponerse adelante, pero ¿sabes qué? Nairo Quintana va a cerrar como debe de ser, y ahí lo está probando Nairo Quintana. Viene la reacción de Purito Rodríguez, todavía nos quedan unos cuantos metros. Vamos, Nairo, que tú puedes, y puede ser la victoria que tanto se te ha escapado. Nairo Quintana, Don Luis, Doña Eloísa, aquí está el hijo que está triunfando en Europa. En este momento Colombia está vibrando. Han pasado algunos años.
3: A ganar.
12: Pero aquí está. Vamos a celebrar entonces con Nairo Quintana. Vamos.
3: sinagoga. Voy a adelantar los 94 porque quiero como
12: usted. Emoción,
9: sí. Las emociones. Nairo Quintana va a ganar la etapa. Nairo Quintana segundo en la clasificación general. Nairo Quintana campeón de los jóvenes. Nairo Quintana va a ser campeón de la montaña. ¿Qué más se puede pedir de un muchacho?
3: Se quebró ahí.
13: Impresionante, tranquila Goga. 3:38.
3: Le dicen tranquila Goga. Con ustedes la mejor narradora y comentarista de ciclismo. Llega aquí a los micrófonos de la calle la más conocida y linda, espectacular. Todos los fines de semana yo la veo cuando está narrando el tema de ciclismo.
6: Oiga, ¿cuántos adjetivos?
3: Ah, pues yo la admiro.
6: Me gusta mucho.
3: Y admiro a su equipo. El mío a Santi, a Botero
7: y a
3: JJ, un gran amigo. Con ustedes, amigos, ¡la Goga! ¿Cómo vas? ¿Estás feliz por México? ¿En el mundial?
14: Sí, claro que sí. Ya, bueno, te soy feliz, pero tengo miedo.
3: ¿Sí? ¿Por qué?
14: Pues porque ya van contra Inglaterra, pues cómo no.
3: Sí, ¿no?
14: Claro. Sí, pero hoy soy Colombia con ustedes. Ustedes, no, claro.
6: Pero me encanta como tenerte aquí en la cabina de la calle, porque además hay muchas personas que te han oído. Pero dicen, ¿cómo será?
7: O sea, sí,
6: la
7: señor.
6: Cara, claro. Tras de que la voz es icónica y algunos muy pocos no la conocen, es muy guapa también.
14: Hombre, qué amable. Yo qué voy a decir, porque ustedes las ven tan lindas. Yo ya tengo unas cuantas primaveras pasadas por muchos años. Y ahora que pusiste ese audio, estamos hablando de Chris Froome, que acaba de anunciar su retiro, y Nairito, que ya se nos va a retirar este año. Entonces, claro, imagínate cuántos años ya pasaron de esos años.
3: Siempre he tenido una duda contigo.
14: A ver, dime.
3: ¿Cuál es tu ciclista favorito de toda la vida, de toda la life, de todo el mundo, mundial, universo? ¿Cuál? Para la Goga. Que para... puede ser no conocido. Sí, o sea, no, claro. Tú dices, me gusta este por esto.
14: Bueno, yo, para mí los clasicómanos, o sea, los corredores que hacen carreras de un día son los más tesos. Sí, los más tesos, como ustedes dicen acá, porque son corredores fortísimos, tienen unas condiciones físicas diferentes a los que son de 3 semanas, que son más, digamos, más livianos y mucho más, digamos, hacia la montaña. Y los clasicómanos son más fuertes y más, como más fortachones, digamos, más fornidos. Hay un corredor que ya se retiró, pero que sigue todavía como un director deportivo, se llama Sepp van Marck.
3: ¿De dónde?
14: Él es de los Países Bajos. Entonces, es un corredor que para mí fue ni siquiera fue tan ganador, pero es un corredor que me gustaba mucho como corría. Por sus condiciones y su ética de trabajo.
3: Y yo les tengo esta a las niñas. ¿Y tienes un crush? Tenés ese corredor que uno dice, tenía la afiche cuando era que ese cross. Así Nairo como muchas niñas tenían a Ricky Martin en afiche.
8: Obvio.
3: O tenían a. Yo me acuerdo en los 90, eso era muy. Yo
7: era
3: iba
7: normal,
3: a mi tía, tenía los menudo.
7: Sí, claro. Era normal.
3: Los menús. Sí, claro. ¿Serio? Sí. Mi mamá y todo eso, sí, que los menús y todo.
8: ¿Tú o sea, tienes Goga, ¿quién tenía?
7: A Lucho Herrera.
14: No, yo siempre admiré mucho a Miguel Indurain.
3: ¿Te gustaba pintor?
14: Es que Miguelón era, sigue siendo un hombre enorme. No, es un hombre.
8: Claro,
14: muy varonil.
3: ¿Puedo chismosearlo?
8: Claro. Goga será nuestra, si vio, a ella le gusta varonil.
14: Grandes, masculinos, quijada cuadrada, ceja poblada.
8: Pelo en pecho,
14: barba.
3: Tiene cara.
5: Como yo.
14: No, más o menos. Bueno, a ti te faltan unos centímetros de estatura, mijo.
7: La barba va re bien.
6: Y unos centímetros de pelo también.
5: No, y también me faltan en centímetros por otro lado.
14: Ya, Miguel ya está llegando a los casi 60 ahora mismo, pero todavía está pintoso el muchacho todavía.
3: Tengo unas fotitos. ¿Por qué aparte de lo que nos dices del tema de lo varonil y todo eso, ¿cómo llega? La primera imagen, ¿recuerdas a Miguel Indurain? O sea, como que llega así.
14: Ah, no, claro.
6: La primera vez
14: que lo vi fue en 1993, cuando fui la primera vez al Tour de Francia. O sea, yo estaba bien pollita. Y yo cuando llegué ahí, pues el primero no había periodistas mujeres, claro, les voy a decir, claro. No había ni una sola. Y llegué yo ahí toda pollita y pues imagínate, el hombre ya había ganado 4 Tours de Francia. Y pues claro, yo ya sabía quién era y verlo ahí en persona estaba en su momento. Y no, eso fue una cosa increíble.
3: O sea, se me da el teso pues del momento.
6: Claro, te choqueaste.
7: Lo vio pedalear en cámara lenta.
8: Claro. Y fue muy duro en Boca, ese momento.
7: El uniforme.
14: No tanto eso, sino realmente decir, o sea, si existe este señor.
8: Es real, claro.
14: Claro, o sea, porque entonces no había internet.
8: Claro. Sí,
14: había una que otra revista que me llegaba a mí a México y que yo decía, bueno, pues este señor, o sea, no, claro, o sea, este señor pues no estaba tan diferente de edad de mí, pero claro, yo estaba recién salida de la universidad y ese mucho.
6: Pero sí, eras antes de ser periodista, ya eras fan. Ahora mira. Tú dices que míralo, ahí está. Goga, tú dices que en ese momento no habían muchas periodistas, muchas periodistas mujeres.
14: No.
6: Y eso te sometía a ti a un esfuerzo adicional para sobresalir en medio del gremio. En algún momento te sentiste vulnerable o rechazada. Sabiendo que eras la única mujer en medio de tantos hombres, algo que te haya pasado que tú digas, uff, me sentí mal.
14: Bueno, en Europa sí, claro que era yo una novedad. Imagínate, era novedad primero porque estaba siguiendo a Raúl Alcalá, que era un corredor mexicano que todavía está con nosotros y sigue activo. Raulito fue el primer mexicano en el Tour. Ahora ya tenemos otro mexicano que además está muy bien. Pero en ese momento, claro, decían, ¿cómo vino alguien desde México a seguir a un mexicano? Y además es mujer, claro. ¿Qué está haciendo aquí?
6: Claro.
14: Y claro, pues imagínate, yo todavía pues muy verdecita, pues estaba saliendo de la universidad, claro. ¿Qué está haciendo esta niña aquí? Pues no me ponían cara de, ay, pobrecita,
6: sí, claro.
14: No sabe lo que está haciendo. Mm. Entonces, claro, pues es una situación un poco incómoda el que no quieran creer que uno va a hacer su trabajo en serio. Y pues bueno, yo fui a hacer mi trabajo en serio. Yo iba con mi camarita, que entonces era de 8 milímetros, una cosa pues ahora ya no se usa, pero así como ustedes hacen todo con el celular, yo me fui sola a hacer solita con mi camarita y mandaba esos pequeños cassettes, los mandaba en FedEx, llegaban 4 días después a México, claro. Y con esas imágenes que yo hacía, yo mandaba todo por audio, por teléfono y con
6: en off,
14: sí. Y ilustraban con lo que yo ya había mandado 4 días antes.
6: Wow.
14: Entonces sí, bueno, pues eso era lo normal. Claro. Ahora me doy cuenta que eso era, pero romanticismo, muy romántico.
5: Tengo momento fan, porque claramente a mí me encanta el skate y yo sí escuchaba tu voz y yo decía, wow, es ella,
14: sí, soy yo.
5: Entonces, ¿cómo hacías cuando, digamos, estaban ahí en los skaters haciendo trucos y te sabías los nombres de los trucos? Porque parecías como un skater más. ¿Cómo lo hacías para aprendértelos todos los nombres?
14: Bueno, lo que pasa es que cuando yo estaba en esa empresa de cable en ESPN en Estados Unidos, yo vivo en Estados Unidos, de hecho, todavía, porque me fui para allá. Y pues nacieron los juegos estando allá, pues me los tenía que aprender.
6: Claro.
14: Porque nací con ellos realmente. No nací yo, tú sí naciste con ellos. Yo en la empresa nacieron los juegos y tuve que aprender los nombres desde el principio y conocer a los skaters desde el principio. O sea que imagínate ver a Shaun White cuando era un nenito.
5: Qué chévere.
14: Sí, no, era un bebecito.
5: Pero es que sabe todos los trucos de skate.
6: Sí, pero es que sabes mucho de todos los deportes. ¿Hay algún deporte del que tú digas, no entiendo un carajo, no me sé un nombre de nadie? ¿Alguno?
14: Pues mira, realmente a mí el golf no me gusta mucho.
6: Okay.
14: El golf sí, realmente no lo sigo, no me gusta. El único que no me atrevería a hacer crónica es el box. Porque no me siento, no le hallaría yo la voz a una mujer haciendo la crónica y respetaría mucho a la que lo haga,
6: claro.
14: Porque creo que se vale, porque además hay boxeo femenino.
6: Claro.
14: Pero, y me encanta el box, o sea, yo después del ciclismo, a mí para el box me encanta, o sea, me encanta verlo, lo disfruto muchísimo verlo, es uno de mis deportes favoritos, lo vemos en casa, lo vemos muchísimo, en México es aficionadazo al box. Pero he hecho todos y menos el fútbol. El fútbol no lo he hecho. No. Es el único que no he hecho.
3: Coga, estoy viendo aquí un perfil, pero Tú eras, acá en Colombia decimos de las, uno dice nerdito como al juicioso del salón.
6: Como el ñoñito.
3: El ñoño, pues, el que todo. Mira, dice que eres políglota. ¿Es verdad eso?
14: O sea, pues digamos
3: ¿cuántos idiomas sabes?
14: Pues bien, cuatro.
3: ¿Cuáles?
7: Entonces los que más mal imaginas.
6: Sí, toda triste.
3: Los que más o menos le sabes.
14: Español. Bueno, obviamente, estamos hablando uno.
3: La lengua.
14: Inglés, porque tengo que vivir, bueno, en un país donde se hable inglés.
3: ¿En Connecticut es que vives?
14: Connecticut, sí. Ajá, bueno. Y el italiano y el francés.
3: Wow. Okay. Oh.
14: Bueno, porque el idioma.
3: ¿Estás aprendiendo?
14: Mandarín. Pues por ahora no. El portugués, digamos, el portugués es algo que, pues, porque ahora están saliendo más corredores brasileños y portugueses también. Pero la verdad es que los portugueses son bien amables. Todos los deportistas portugueses son muy amables y ellos hablan más portuñol que otra cosa.
6: Claro, se les entiende con facilidad.
3: Y le gusta. Tengo aquí un chisme.
6: ¿Cuál?
3: Tengo chisme. Mucho.
14: Ay, no, por Dios. Pero no póngalos. No, pero no póngalos.
15: No es que seamos
14: sucios.
15: Chismosos. No, no, no. Es que seamos chismosos. Nosotros no, yo sí. Pero pues hay chisme.
14: No saque la ropa sucia aquí, por favor.
3: Dice, le encanta recorrer el mundo siguiendo el pelotón. Bueno, eso lo sabe.
14: Sí.
3: Pero ha expresado un gusto especial por viajar por Colombia, pero adivinen por qué región.
6: ¿Por el eje cafetero?
3: No.
7: Nariño.
3: No.
15: Amazonas.
3: No.
7: Boyacá.
3: Boyacá. O sea, tú eres muy amiga de Nairo, ¿cierto? Sí. Pero son parceros. O sea, en el especial de Suso tuviste videollamada y todo de Nairo. Y o sea, el man dice que tú eres, mejor dicho, la berraca.
7: De la familia.
3: De la familia. ¿Conoces muy bien la familia de Nairo y te enamoró Boyacá por Nairo? ¿O cómo fue eso?
14: Pues en parte, mucho tiene que ver Nairo, la verdad que sí. La verdad que sí, porque conocerlo a él es conocer Boyacá realmente. Él representa muy bien su tierra.
6: Claro, embajador total.
14: Es un embajador de su familia, porque él representa una familia muy particular. Una familia que tiene de todo, un poco de todo. Tiene hermanos. Que representan muchas cosas, todos sus hermanos tienen diferentes cosas, pero esa familia es boyacense hasta más no poder, son producto de la tierra, son producto del esfuerzo y representan una parte muy importante de este país, y este país me ha enseñado a admirarlo y a quererlo a través de su gente y de la gente que hace deporte y de la gente que quiere salir adelante y que lo ha hecho a través de su esfuerzo y de un esfuerzo que es sumamente, o sea, duro y que no se ha cansado de avanzar en la vida representando a Colombia.
3: ¿Y tu lugar favorito de Boyacá cuál es?
14: Pues es que hay varios, pues, pero digamos que la zona de donde es Nairo es pues es bonita porque está rodeada de muchísimo verdor.
3: Sí, sí, sí. Cómbita.
14: En Cómbita. Pero Villa de Leyva también me gusta mucho para ir a pasear. Me incluso he llevado yo a mi mamá por allá. Pero también me gusta mucho la zona de las aguas termales también.
3: Okay, Paipa.
14: En Paipa hemos estado ahí también. La gente es muy amable, además se come de lujo.
6: Sí, son hermosos todos.
14: Me encanta. Pero también no voy a descartar el eje cafetero, porque yo soy de café, me lo pueden inyectar intravenoso, me encanta el café.
3: Sí, eres cafetera.
14: Sí, y el eje cafetero igualmente me encanta.
6: Ay,
14: muchísimo.
6: Me parece lo máximo. Ve, ¿dónde vive tu mamá?
14: Mi mamá vive en la Ciudad de México.
6: ¿Y la trajiste solo a que conociera a Boyacá?
14: No, pero varias veces, ¿eh? Sí. Mi mamá ya ha venido muchas veces.
6: ¿Y qué dice?
14: No, pues
6: le fascina.
14: Sí, mi mamá le encanta, venir a Colombia.
6: Claro, es que Colombia además para pasear es una delicia. Mira, hemos hablado de deportes, de todos los deportes que narras, de los que te gustan, pero ¿cuál practicas tú? ¿Qué deporte haces?
14: Bueno, a mí me gusta salir en la bici porque, bueno, hay que entender un poco también de qué se siente y de cómo se sufre en la bici. Pero a mí me gusta hacer desde zumba hasta deporte, bueno, gimnasio, me gusta salir, sobre todo a caminar, también me gusta muchísimo salir a caminar. Pero no me quiero aburrir nunca de, con uno, realmente. Okay. Siempre trato de... Lo malo es que aquí no puedo sacar la bici porque pues es muy difícil, en la ciudad sobre todo. Pero sí hay muchos amigos que me han invitado a dar vueltas por acá.
16: ¿Cuánto vale tu bici? Ah. Debe ser cara, ¿cierto? Sí, eso, sí, tenés pues, una buena bicicleta. No. Esa es una pregunta sí, que uno diría. Claro.
7: Porque uno no conoce cómo es.
16: Experta en bicicletas, experta en ciclismo, debe tener una bicicleta.
14: El que tiene mejor bicicleta es mi marido.
16: ¿Sí? ¿En serio?
14: Sí, tiene una mejor que yo.
8: Sí, entre menos pesa, más costosa es.
16: Pero tú eres de, cómprate esta marca, hagas montado, ¿o no?
14: No, porque él decidió que él quería probar hasta que... Es que no necesariamente uno tiene que comprar la más cara, es la que uno sienta en donde se acomoda mejor. Uno se sienta más cómodo. Que tenga el perfil que a uno le va mejor, puedes desarrollar mejores kilómetros o quieres ir más rápido. Entonces, para mí es más kilómetros. Yo rápido no quiero ir. Yo quiero tener mayor desarrollo de kilómetros. Quiero.
8: Como resistencia.
14: Más, exactamente.
16: ¿Y cuánto estás haciendo actualmente? Qué pena. Pues como para los ciclistas, no soy ciclista, pero ¿eres dura montando?
14: Bueno, cuando estoy en buenas formas y temporada. Unos 40, 50 al día.
16: 50 kilómetros al día. Bueno,
8: ahora, ¿en qué horario? ¿Qué antes de desayunar, después de comer?
14: Aquí cuando estoy trabajando no puedo. El que sí es muy juicioso en eso es Santi, porque Santi se trae la bicicleta y en el rodillo él sí hace sus kilómetros.
8: Porque
14: sí,
8: claro.
14: Pero ese hombre, porque pues no es ese hombre, es porque es campeón del mundo en donde se. Después y de antes y siempre.
16: Botero, Santiago Botero.
14: Santi siempre. Él no se le va a quitar eso nunca. Hasta que nos dure, él va a estar en la bicicleta. Pero a mí sí me gusta salir más tarde. A mí a las 11 por ahí, 11:30. Vámonos.
16: Vaina. Yo a veces los veo en el módulo aquí en el canal. Sí. Y ya vamos a hablar de eso porque vienen a hablar de una cosa chévere. Pero yo digo. Goga es como una Biblia, ¿cierto? Sí. Y uno dice, taca. Y Santi, pues también un hombre experto, y JJ, hombre, que eso es otro que habla hasta por las orejas y se las maestro y todo. Entonces hacen una tripleta porque uno no sabe quién sabe más. Ahí está el dato, en alguno está el dato, ¿cierto?
6: Rico, sí.
16: Pero cuando nos ha pasado que muchas veces uno dice, ay, juepucha. O me costó entrevistar a tal ciclista. ¿Te ha pasado esa? ¿Recuerdas en algún momento entrevista, dato, transmisión donde dije, ay, no, ya no soy Goga, sino gagué? Me puse a gaguear en ese momento porque, ay, juepucha, ¿qué me pasó?
8: Me enredé.
16: ¿Te enredaste? Porque eres muy profesional. Demasiado. Pero uno a veces...
8: Descacha, claro.
14: En transmisión, no. Uh-huh. Ahí sí no, porque creo que yo traigo demasiado encima y desde que empieza el año y hasta que termina, o sea, nunca descanso, siempre estoy con datos, pero posiblemente entrevistando a alguien sí cueste a veces un poco de trabajo y no tanto porque no sepas qué preguntar, sino por el tipo de persona que es esa persona.
16: Claro.
14: Entonces, es cuando uno tiene que volverse psicólogo, porque es deportista a veces son un poco más
16: herméticos
14: y levantan la guardia y uno tiene que, ¡ay, Dios mío! Y ahora este hombre, ¿cómo le casco? Sí, ¿cómo le abro la coraza? Sobre todo cuando son de otras nacionalidades, no son latinoamericanos, y entonces pues ahí como que ya la situación cambia un poco. O cuando están en su momento más alto. De carrera, y es entonces donde cuesta un poco más de trabajo siquiera que te den una entrevista, ¿no?
16: ¿En serio?
14: En su momento llegó a pasarme con, por ejemplo, con Alberto Contador, que pues era difícil.
16: Español
14: era,
16: él, ¿no?
14: Sí, era difícil de acercarse en su mejor momento de Alberto, porque él también fue ganador del Tour, de la Vuelta, del Giro. Y ahora Alberto pues no es un amor de persona y bueno, no pasa nada, pero sí llegó a ser un corredor difícil.
16: Para entrevistar,
14: o Mark Cavendish.
16: Porque era el igual, de los de sí.
8: Muy cortante.
16: No.
14: Sí. Sí, uh-huh. era muy expresivo, era muy difícil de acercarse, uno tenía dos o tres personas antes de poder llegar a hablar con él, pero bueno, pues... sucede. Marca Bendis también es demasiado, bueno, era demasiado difícil también para acercarse al arco.
6: Como para abordarlo y hacerle alguna
14: sí,
6: pregunta.
14: Y por supuesto, si no le gustaba a la primera, se te quedaba viendo con ojos de pistola y ¿qué? Y pues
3: ¿en serio? Sí.
6: Y el susto, uno
3: ¿qué susto, Manu? Imagínate.
6: Ve, ahorita estaba pensando en que, claro, el tema deportivo es folclórico, es alegre, permite la fiesta, la celebración, la narración muy enérgica, pero te ha pasado y has tenido que cubrir alguna tragedia en medio del deporte, que tú digas, jue madre, me marcó impresionante.
14: Sí, no, ¿cuál? Sí, sí. Fue en una Vuelta a México, 1994. Se metió un señor borracho en el pelotón, así de frente con una camioneta. Y partió el pelotón, o sea, se metió con la camioneta, lo partió, salieron los corredores volando y pues hubo varias fracturados. Hubo uno que venía agachado y el capó de la camioneta le quitó la piel de la frente y se le bajó a los así. Entonces el muchacho gritaba porque decía, me quedé ciego.
6: Claro.
14: Porque tenía la piel de la frente encima de los ojos.
6: Tapando los ojos.
14: Y nos pobre hombre, entonces pues nos gritaba, estoy ciego. Y yo decía, pues no estás, pero pues...
6: Pero ¿cómo te explico?
14: ¿Cómo te explico? Y muchos estaban fracturados a la orilla del camino y por supuesto. Entonces en la histeria colectiva nos fuimos todos encima del tipo que estaba borracho porque además se dio cuenta que había pasado encima y todavía... Se echó para atrás volvió a pasarle encima a otros que estaban tirados. No, fue un terrible...
6: ¿Y hubo víctimas fatales en ese
14: momento?
6: No,
14: afortunadamente no, pero sí quedaron muchos muy maltratados. Muy maltratados y fue terrible.
6: No, qué traumático también.
14: Sí, fue terrible. No, y después el trauma que le dejamos a él porque fuimos todos
3: aquí,
14: sobre él.
3: Aquí pasó una de un comentarista deportivo anteriormente, bueno, Hogas experta en eso. Pero eso ha sido un tema que siempre se pasa. Y es que un comentarista en una Vuelta a Colombia, antes eran las sillas, ¿no? Que se subían
14: en el
3: Transmóvil. Entonces era una silla que iba encima de los carros y entonces iban detrás de los ciclistas. Y el hombre iba en la narración y dice como algo, aquí voy a en la tumba, no sé qué, cuando ¡prucat! Se voltea y en plena transmisión, ¿no has escuchado que están?
14: Sí, creo que fue bajando la línea.
3: Sí, la línea.
6: Ay, no.
3: Y en plena transmisión fallece el hombre, claro, la silla se volteó, el carro cayó encima y ahí quedó.
6: ¿Se murió?
3: El señor, sí, Dios un deportista, mío. Un comentarista.
7: Eso fue hace ya muchos años.
3: Sí, no sé, pero eso siempre ha sido como...
6: Goga no había nacido, pero John sí.
3: No. Pero fue una de las cosas así súper comentadas en Colombia. Vamos a hablar del nuevo proyecto.
6: Sí, señor. Por favor, yo quiero saber.
3: Teníamos muchos chismes, ¿cierto? Y el gol Caracol, Dios mío, se me cruzó el mundial. El canal Caracol, Ditu también están en este momento, muchachos, pues muy puestos al tema deportivo del canal.
5: Ajá.
3: Goga. ¿Qué traemos para esta nueva temporada? ¿Qué viene para el canal Caracol? ¿Qué viene para Caracol Sports? Porque tú siempre estás dentro del abanico de la compañía. ¿Qué van a traer? Cuéntale a todos los que te siguen.
14: Bueno, este año realmente en el tenor del ciclismo hemos traído una cantidad más alta de eventos de ciclismo. Esto ha beneficiado al ciclismo femenino, que esto no es poca cosa. Creo que la gente que nos escucha sabe apreciar el deporte en todas sus dimensiones. Uh-huh. Lo hemos empezado a apreciar con la selección femenina de fútbol.
3: Uh-huh.
14: Y si algunos de los que nos están oyendo han empezado a ver el ciclismo femenino, se han dado cuenta que es más emocionante que el ciclismo masculino porque hay una competitividad muy cercana entre las mejores del mundo. Siempre hay segundos, no minutos, y siempre se define hasta la última etapa, que casi siempre se termina en alto. Y los corredores masculinos nunca tienen esta posibilidad de ser competitivos hasta la máxima
6: como
14: expresión.
6: Por segundos.
14: Y terminar la última etapa en alto.
6: Claro. Oye, qué emocionante eso. Y ese dato está muy curioso.
14: Exacto.
6: O sea, las mujeres son a toda.
14: A todo.
6: Me gusta.
14: A todo.
6: Así somos para todo.
14: Exacto. Entonces, imagínate, terminar en el Tourmalet, la carrera de los caballeros. Eso no pasa en los caballeros, pero las damas sí. Este año van a subir el Mont Ventoux las damas. No vamos a terminar allí, pero vamos a subir por primera vez las damas, por ejemplo, por decir un dato. Pero este año hicimos el Giro de Italia femenino por primera vez.
3: Qué lindo.
14: Vamos a tener otra vez el Tour de Francia femenino por ya por tercera ocasión. Y hemos tenido el Giro de Italia de la categoría sub-23. ¿Por qué es importante esto? Primero porque estamos viendo nuevos corredores colombianos y a las nuevas generaciones de los corredores menores de 23 años, que ya de por sí algunos ya están en las categorías superiores o World Tour, y los pudimos ahora ver anticipadamente en la pantalla de DTube. Entonces ya nadie nos está sorprendiendo. ¿Y este de dónde salió? Ah, bueno, ya lo estamos viendo en las categorías sub-23, en un Giro de Italia de categoría sub-23. Entonces,
3: o sea, el ciclismo por todo lado. Por o sea, están lados. Abarcando ahora el canal
14: estamos
3: ciclismo
14: viendo,
3: por todo lado.
14: Estamos viendo las diferentes versiones del ciclismo para que la gente pueda disfrutarlo en rama femenina y en categorías menores, y que no poder hacerle seguimiento realmente y no nada más llegar a ver las tres grandes. Queremos ver otro tipo de ciclismo, otras clásicas también de un día, y que la gente le guste el deporte como tal, y eso esperemos haya sido una labor de ya varios años, porque estamos cumpliendo 11 años como equipo de trabajo además.
3: O sea, wow. La tripleta de ustedes, que junto a JJ también,
8: sí.
3: Con Santiago, 11 años.
8: Sí, increíble.
3: O sea, ya se deben conocer todo, ¿no?
8: Por razón, todo. Compaginan también.
3: Claro. Oigan, eso comienza desde el 4 al 26 de julio, el Tour de Francia. Lo vamos a tener, estoy aquí en el comunicado leyendo.
8: O sea, mañana ya.
3: Y ya arranca para que la gente esté en la señal de HD. También ahí está, en Caracol Sports, en todas.
14: En todas las plataformas. El Tour de Francia es algo que acapara la atención de Caracol Televisión a través de la marca Caracol Sports. Uh-huh. Sabemos que estamos en pleno mundial y esperemos que hoy gane Colombia. Pero sí, mañana vamos a tener en la pantalla principal, en Caracol HD2, en D2. Y también en la página de Noticias Caracol, en el apartado de Gol Caracol, hay una página de internet que también la gente puede sintonizarnos. El Tour no nos permite tener el canal de YouTube, pero en el Giro sí tuvimos en el canal de YouTube también la señal. Entonces, estamos en porque la gente no puede decir, es que no los vi.
3: Aquí en Colombia consumimos ciclismo, demasiado. Una cosa loca, la gente le encanta el tema del ciclismo. ¿Cómo ves a nuestro querido zipaquireño?
14: Ah, bueno, tenemos 5 colombianos.
3: A ver, ¿cómo crees que les va a ir ya para el cierre pues, de la entrevista?
14: Pues mira, está Egan Bernal, Egan. Que nunca había hecho doblete de Giro y Tour. Primera vez en su carrera que lo va a hacer. Está buscando ganar por primera ocasión una etapa en el Tour, porque cuando ganó el Tour no ganó etapa, entonces va a ser su primera oportunidad para tener victorias en el Giro, en la Vuelta y en el Tour, y solamente 116 corredores en toda la historia del ciclismo lo han podido conseguir.
8: O sea, 116.
14: Nada más.
3: Imagínate, en la historia.
14: En toda la historia. Entonces él sería el 117.
8: Y está preparado.
14: Claro. ¿Sí? Claro que sí.
3: Yo sé que sí, ahí va
14: para eso. Es difícil ponerlo en clasificación general porque es difícil. La competencia está muy difícil, pero sí queremos que gane esa etapa para que sea dueño de esa tripleta que no pocos tienen.
8: Sí.
14: Einer Rubio quiere ir por victoria de etapa, que tampoco tiene en el Tour, pero también quiere ir por la camiseta de Pepa Rojas, que eso es una alegría muy grande para Colombia, tener a alguien que vaya por esa camiseta de los escaladores. La de escaladores, con el Movistar Team está.
8: ¡Qué duro!
14: El boyacense, vamos a esperar que le vaya muy bien. Está Fernando Gaviria, que regresa al Tour de Francia.
3: Esas piernotas, ¿no? Exactamente. Eso tiene unas piernas, Gaviria. Ese para el embalaje. Ese es uno de los mejores embaladores, ¿se llama?
14: Sí, embalador.
3: Del país. Es unas piernotas, porque claro, el arranque de ellos es hecho.
14: Exactamente.
5: Debe crecer esas piernas.
3: Claro, grandes.
14: Está con el equipo Caja Rural Seguros RGA, que es un equipo español invitado por primera vez en su historia al Tour de Francia. Y bueno, Fer ya se vistió de amarillo en una ocasión. Para que llegue en un sprint le va a costar 4 etapas mínimo a todos los sprinters. Va a tener que aguantarse un rato. Pero bueno, es un equipo, digamos, no está muy arriba con los mejores sprinters, pero él ya tiene la experiencia, entonces vamos a confiar en que el hombre tenga con qué reverdecer laureles, como se dice. Y tenemos a Sergio Higuita y a Harold Tejada, que están con el XDC Astana. Los Harold está buscando clasificación general, pero también quiere una victoria de etapa. Acaba de ganar este año en París-Niza. Y Sergio Higuita acaba de ser top 10 en la vuelta a Suiza, que fue de preparación. Y también quiere victoria de etapa. No está tan fácil porque todo el mundo quiere lo mismo. Y quiere lo mismo porque la clasificación general está sumamente disputada con Tadej Pogacar, Jonas Vingegaard y Remco Evenepoel, Florian Lipovic y Paul Seixas, que son los favoritos para quedarse con el podio de este año.
7: Oye, Goga, muchas gracias.
14: Muchas gracias a ustedes.
7: Tengo una curiosidad antes de que te vayas, porque tengo corte. Y bueno, ya te das para otra entrevista.
14: Sí.
7: Tenés un tatuaje, mira Alejandro, sí, el tatuaje que sí, tiene la goma.
5: Una bicicleta.
7: Tiene una bici, divina. Pero en el otro lado tiene
5: unas
7: huellas. Uh-huh. ¿Te gustan las? Tenés,
14: los perritos.
7: Tenés perritos. Sí. ¿Y ese qué?
14: Son mis. No, estos días se me fueron al cielo, pero.
7: ¿Te fueron? Ah. Sí, ¿hace cuánto?
14: Hace como 6 años ya. Son,
7: ¿y te dio durísimo? ¿Superó?
14: Sí, Loki y Espanto.
6: Loki
7: Espanto. ¿Por qué les pusiste así?
14: Pues me espanto porque era muy asustadizo. Y Loki porque me traía suerte. Pero terminó, le dijimos loco siempre porque era Loki.
6: Era Loki.
14: Y esta es mi bici que en forma de un símbolo de Eternity.
6: Ajá. Ah, como sí, el infinito.
7: El infinito. El infinito.
6: En una bici.
8: Ah, o son dos pizzas.
14: Tiene hambre.
7: ¿Y te quieres hacer otro?
6: Tiene hambre.
7: ¿Yo solo esos dos?
14: Sí,
7: solo. O sea, para uno tatuarse las mascotas, muchachos.
8: Mucho amor.
7: Mucho amor.
8: Es que las mascotas se vuelven hijos. Se vuelven.
6: ¿Qué raza era?
8: Fundamental de la familia.
14: Era un ratonero y un Manchester Terrier.
6: Ay, qué lindo.
14: Chiquitos,
8: sí.
14: Eran chiquitos.
7: Sí. ¿Y ya no volviste a...?
14: No, pues yo me muero, pero es que estoy acá en Colombia 3-4 meses al año, entonces...
7: Porque te tenemos...
14: ¡Ah, no! Ah, ¡Yo
7: te los uso!
14: ¡Yo te lo acepto! Yo sí te lo acepto.
7: Bueno, oye, Goga, muchas gracias. 9:57 minutos, que te vaya muy bonito, que Dios te bendiga, que vamos México, vamos también ahí por ese mundial, vamos a ver cómo les va con Inglaterra, vamos hoy Colombia. Colombia, 9:57. Las buenas nuevas, niñas. Feliz fin de semana. Dios
6: feliz
7: me las bendiga.
6: Feliz semana. Nos chao, vemos el lunes victorioso.
5: Hoy vamos, señor, a ganar, amigos.
6: Gana.
5: Hoy ganamos.
7: ¡Vamos, Colombia!
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2: De la mañana, 18 minutos. Bienvenidos. ¿Cómo está? ¿Cómo me le va? Feliz, pero feliz viernes. Y hoy no es cualquier viernes, hoy es un viernes tricolor, porque al fin, señores, hoy juega nuestra selección Colombia. Partido decisivo, si entramos a octavos de final o nos vamos del mundial. No, qué difícil, pero tenemos equipo, muchachos. 652-8525. Yo ya estoy lista, ¿eh? Quiero ponerme la camiseta por ti. Hoy también tengo dinero en efectivo, así que pilas. Ay, ay, ay. Cuénteme, llámeme, que no solamente tengo dinero en efectivo, sino que también tengo entradas a concierto. Luis Alfonso, Tigres del Norte, Grupo Firme. Yo vengo recargada, ¿eh? Hoy estoy botando la casa por la ventana y también traigo al regreso unos minutitos una sorpresa, porque hoy juega Colombia y todo se vale. Ya les cuento al regreso, porque vienen sorpresas para ustedes, mis callejeros lindos. ¿Cómo están? ¡Feliz viernes! Bueno, ¿cuál es el parche hoy? Cuénteme, pues, sin pena y sin miedo. Llámeme y dígame. Jennifer, hoy me va a ver el partido en mi casa. Jennifer, hoy me voy al partido en el trabajo porque me toca chambear. ¿Qué vamos a hacer? La chamba primero, Jennifer. O no, mire, yo me voy a ir a una discoteca, Jenny, a vérmelo. Hoy es viernes, tengo platica. O Jenny, no, yo me lo quiero ir a ver, no sé, en un lugar chévere. Usted gásteme. Póngase la camiseta por mí, deme la platica. Bueno, está bien, mire cómo yo lo quiero. Yo me voy a poner la camiseta, pero dígame cuánto necesita. 652-8525. Hoy no traje la camiseta de la selección Colombia, hoy traje mi propia camiseta que dice Colombia, con el ave insignia de nuestro país, que es una guacamaya bella. Y soy colombianísima. ¿Usted dónde anda? Mándeme fotos, que hoy quiero hacerlos virales. Hoy no es Johncito, sino Jennifer, las va a hacer famosos. Al 316-741-4665. Mándeme fotitos o de una en las historias de La Calle, arroba La Calle, y tequéteme a mí también, arroba jennifer.smith. Dígame, Jennifer, aquí estoy lista. Estoy listo con mi camiseta. Hoy gana Colombia. Me pone el marcador y me etiqueta en las historias de Instagram, arroba La Calle, arroba jennifer.smith. Y voy a estar haciendo famosos a las personas que estén allí conectadas. Voy a darle repost a esas historias. Así que hoy es viernes, juega Colombia y escuchas La Calle, ¿eh? Pilas, que ya habilito las líneas también, porque traigo sorpresas. Y no solamente eso, sino buena música. Hoy es viernes, juega Colombia y estamos modo La Calle, la manda más. Es de la mañana 21. Vámonos con Jason Jiménez. Buena música popular. Y más de uno hoy están hasta la madre. Pero eso lo dice Jason Jiménez, no yo. Y usted escucha La Calle. ¡Feliz viernes! Y que gane Colombia.
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0: Sí, sí, Colombia. Sí, sí, Caribe. Dios mío, qué emoción. Partido de Colombia, 8:30 de la noche contra Ghana. Oiga, pero es que Ghana es el equipo que nos está anunciando que le vamos a ganar. Severa goleada, le vamos a pegar al equipo ganés. Y aquí estamos en la calle. Bueno, ustedes saben que yo, de verdad que hoy me estoy poniendo la camiseta. Y justamente la camiseta de la selección. Pero hoy traigo invitado especial. Porque como siempre llega a visitarnos la familia de Íntegra Salud Oral. Y justamente estamos modo mundial. Yo quiero que usted... hoy que va a cantar los goles, este mundial, porque yo sé que vamos a clasificar a octavos, vamos a seguir cantando los goles de la Selección Colombia. Cuando grite gol, todo el mundo le vea esa sonrisa divina y que no se me le caiga la prótesis. O de repente ese aliento todo extraño ahí como que espérate, no, no, no. Yo quiero que sonrías divino y que te sientas confiado de gritar, cantar goles con confianza y con una sonrisa poderosa. 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Bienvenida.
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0: Pero no, espérate. Hagamos algo. 10 de la mañana, 32. Hoy juega Colombia, doctora. Tú siempre vienes a visitarnos y nos traes regalitos. 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
0: Listo.
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1: Colombia.
0: Tendremos de Colombia. 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
0: Así es, 10 de la mañana, 38 minutos, escuchas La Calle La Manda Más, la emisora que te regala una sonrisa poderosa con Íntegra Salud Oral. 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
3: Llega Ryan Castro a esta hora, el ritmo que los une y que nos une a todos. 10 de la mañana, 49 minutos. Ya regreso con llamaditas, más conectado a La Calle.

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1: Señoras y señores, 10 de la mañana, 52 minutos, pegamos una llamadita.
3: Dale, dale, let's go.
1: Hoy estamos colombianísimos, recolombianos, llámame. Bueno, rápidamente te cuento cómo está todo el tema del mundial. Estamos en un especial de Selección Colombia. Vas a escuchar las mejores canciones para apoyar a la selección. Hoy, viernes, que tenemos el encuentro con Ghana a las 8:30 de la noche. Pero justamente, ojo a esto, porque los partidos de hoy a la 1 de la tarde, hora Colombia, hora colombiana, 1 de la tarde tendremos el encuentro Australia versus Egipto. A las 5 de la tarde, para quien le encanta el fútbol argentino, pues Argentina se va a presentar junto a Cabo Verde. Qué buen partido, qué buen partido. Y a las 8:30 de la noche, Dios mío, Colombia versus Ghana en Kansas City. No, qué emoción. Ese partido lo tengo que ver en el Gol Caracol para cantar esos goles con emoción. ¿Cómo quedaron los resultados ayer? Sorprendentes, de verdad. España 3, Austria 0, clasificó España. Portugal 2, Croacia 1, clasifica Portugal. Suiza 2, Argelia 0. Adiós Argelia, welcome Suiza a los octavos de final. Así que quienes clasificaron, España, Portugal y Suiza, felicitaciones. Esperemos hoy qué pasa, Si Colombia gana hoy, su rival en octavos sería Suiza. Nos enfrentaríamos al equipo suizo. Pues ellos ya clasificaron 2-0 ayer con Argelia, dejando a Argelia fuera del Mundial de 2026. Lo curioso de hoy es que Ghana viene con Carlos Queiroz como director técnico. Recordemos que él fue el ex entrenador técnico de Colombia. O sea que él conoce un poquito cómo juega nuestro país. Pero tenemos a Néstor Lorenzo y tenemos a los muchachos. Y las técnicas han cambiado, lo siento, Carlos Queiroz. Colombia, Colombia, tierra querida. Llámame y dime cómo queda el marcador de hoy. Además de eso, quiero que me llames y me digas, Jennifer, póngase la camiseta por mí, hoy juega Colombia. Ayer regalé platica, hoy también voy a regalar plata. Usted me dice, uy, Jennifer, ¿qué promete usted si Colombia gana hoy? Llámeme y dígame, Jennifer, yo prometo esto. Recuerde que también me puede etiquetar en Instagram, se toma una fotito y me etiqueta @lacalle en Instagram. Y también a mí, @jennifer.smithc en Instagram, en redes sociales. Y lo voy a estar reposteando en las redes de la calle para hacerte famoso. Hermoso, mi amor, hoy juega Colombia. Tengo dinero en efectivo y una energía que nadie me la paga, Pero ¿sabes qué también tengo para conectarme contigo y emocionarme? 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Oye, me están pidiendo una canción que me parece espectacular de un artista colombiano que amamos y hoy que juega Colombia cae como anillo al dedo. Y como hoy juega la selección, que llegue Jason Jiménez con Chayín Rubio. Y esto que se llama el mejor remix en la calle.
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3: En la calle son las 11 en punto.

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2: Perdóname, pero hoy estamos modo Colombia y vas a escuchar un especial aquí en La Calle de las mejores canciones colombianas y las mejores canciones del mundial para rendirle un homenaje a nuestro país, para que todos los jugadores sepan que realmente estamos con ellos, ¿no? Bueno, prenda la radio, encienda la tele porque está viendo La Calle y La Manda Más. Yo soy Jennifer Smith acompañándote y ya habilito las líneas porque tú sabes que siempre vengo con regalos. Ayer regalé 500 mil pesos, 250 mil pesos a una chica, otros 250 mil pesos a un muchacho súper querido que conocimos justamente en Alquería, en la localidad de Puente Aranda, que trabaja vendiendo dulces colombianos y que 40 mil pesos es lo mucho que se puede hacer en un buen día. Justo en este mundial las ventas están muy escasas y usted y yo sabemos que los dulces no es algo que vamos a comprar todos los días. Por eso ayer le regalamos de parte de La Calle 250 mil pesos y su reacción, te juro que fue lo más bonito de toda mi semana, podría decirlo, qué lindo ayudar. Y no, ¿tú te imaginas la cantidad de callejeros que llegaron después? Qué linda la gente de La Calle La Manda Más, me encanta. Y sabes, hoy quiero dar un regalo, hoy quiero dar regalo porque el fin de semana también voy a dar dinero en efectivo. Y hoy, a propósito de que juega Colombia, de que están emocionados, ¿qué tal si los invito a un concierto? ¿Les gustaría que los invite a un concierto? Tengo Grupo Firme, tengo Los Tigres del Norte, tengo por allí también Luis Alfonso. ¿Y qué tal si les regalo un pase doble para Los Tigres del Norte hoy porque juega Colombia? ¿Qué te parece, Buenísimo. Llámame, inscríbete porque voy a regalar hoy partido de Colombia, entrada para Los Tigres del Norte. Jennifer, pero Los Tigres del Norte ni son de Colombia, son de México. ¿Usted qué le pasa? Pero vea, colombiano que se respete, le gusta el regional mexicano y le gustan Los Tigres. Usted me dice si se la regalo o no. Por ahora me voy con llamaditas, que está la gente ahí activa y me van a decir cuál es el marcador. Tengo una imagen que ya se las voy a colocar, enfrentando a los jugadores de Colombia versus los de Ghana. Colombia versus Ghana, 8:30 de la noche. ¿Cómo queda ese marcador? ¿Y qué va a hacer usted si gana Colombia? A ver, ¿qué dice la gente de La Calle? Buenas, buenas, good morning, buenos días.
3: Hola, buenos días.
2: ¿Con quién hablo? Buenos días.
3: Con Milagros.
2: ¿Milagros? ¿Qué milagro? ¿Qué hace por aquí? No se ría. Milagros, ¿cómo estás?
3: Bien, gracias a Dios. ¿Y tú, Jennifer?
2: Mi amor, bien, feliz, feliz, disfrutando que me llames, pero sobre todo muy, digamos que emocionada y al mismo tiempo asustada, porque hoy es un partido decisivo. Yo tenía un nervio, no te voy a negar, yo estaba muy asustada con el partido de Colombia versus Portugal, porque dije, uy, es Cristiano Ronaldo, pero mira, un empate y Colombia jugó de lo lindo. Ese partido me hizo sufrir, yo sudé, pero fíjate que el de hoy Ghana es un equipo que, bueno, juega muy bien a comparación de Portugal. Obviamente no juegan al mismo nivel, pero no hay que desmeritar ni despreciar al contrincante. Eso lo ha aprendido en el mundial. Pero es un partido decisivo. Si perdemos, fuera, adiós el sueño. Y si ganamos, clasificamos a octavos y ya nos enfrentaríamos luego a Suiza. ¿Tú qué opinas? ¿Cómo queda el marcador hoy? A ver, Colombia versus Ghana.
3: 2-0 ganando Colombia.
2: ¡Dios mío, que gane Colombia! ¿Sabes que voy a colocar una canción así, bien alegre? ¿Qué te gustaría para celebrar que Colombia va a ganar hoy? O sea, ¿qué canción? ¿Con qué canción iríamos? Tú me dices, tú armas el playlist.
3: Bueno, no me sé el nombre, pero una que la canta Diomedes.
2: Ah, yo sí me sé el nombre, se llama Esto. ¡Oye! Yo soy mundial, lo hace en compañía de Juancho Royce. Y te juro que esta canción también creo que queda perfecta para hoy. Le da a uno como emoción, ¿no? Bueno, Milagros, ¿me estás viendo o me escuchas? En radio o televisión, ¿qué haces?
3: Ah, la estoy viendo bailando.
2: Me estás viendo, moviendo los hombros. ¿Qué tal mi camiseta de Colombia con esta guacamaya, collar de Colombia? Soy colombianísima. Es que te voy a contar un secreto aquí entre tú y yo. No me puse la camiseta de la selección. No creas que porque es que no. Lo que pasa es que uno tiene que lavar esa camiseta. Y yo la lavé ayer en la noche porque me acordé que estaba sucia. Y yo no la había lavado. Qué mala soy. Es que me he mudado y eso ha sido un cuento. Imagínate que la lavé y la voy a tocar esta mañana y está húmeda. Y yo dije, no, yo voy a esa camiseta. camiseta húmeda, no me la voy a colocar. Y es que, milagros, hay mucha gente que no lava la camiseta, que falta de respeto con la otra persona. ¿No están lavando la camiseta? ¡Lávela! Por Dios, porque esa camiseta puede dar malos olores y yo preferí colocarme esta limpiecita, planchadita, a colocarme esa que estaba ahí recién lavada y estaba todavía húmeda. Entonces, por eso no me la coloqué. Tengo fe que Colombia gane para colocármela otro día. Tiene que ganar Colombia porque dejé la camiseta secando en mi cuarto, en el patio. Esperemos a ver que se seque. Pero bueno, amor, cuéntame, me voy a poner la camiseta por ti. ¿Cuánto necesitas? Dime pues.
3: $1,800,000.
2: $1,800,000. Uy, milagros, ¿cómo así?
3: No.
2: Ah, 180, ¿cuánto?
3: 800.
2: Ah, ok, 800. ¿Y eso para qué, milagros? ¿Para qué necesita tanta plata?
3: Hacer un mercadito.
2: Ah, un mercadito, listo. Milagros, ¿tú dónde andas? ¿En qué ciudad? ¿En qué país? ¿En qué lugar?
3: De Bucaramanga.
2: Bucaramanga, mano. Oiga, saluda a la gente de Bucaramanga, ciudad bonita. Me encanta Bucaramanga, tengo que ir con más frecuencia. 11:21, Milagros, no te desconectes, ya tomo tus datos. Quiero más llamaditas, pégame un call, llámame. 652-8525, ¿quién dice la calle? Buenos días, good morning.
4: La calle la manda más.
2: Muy buenas, ¿con quién tengo el gusto?
4: Luis Osorio.
2: Luis, ¿qué canción colocas hoy para apoyar a la Selección Colombia? Tú eres el DJ, pídeme una canción.
4: Esta de Jorgito Celedón.
2: Uy, la invitación de Jorgito Celedón, hágame el favor, qué tema tan bueno, la acabamos de escuchar ahí arrancando la hora. Esa canción de verdad que a mí me hace llorar porque es que habla tan bonito de Colombia. Que me emociona. Ay, ¿puedo llorar, Jorge? Es que me siento así como emocionado. ¿Puedo llorar o no puedo llorar? Todavía no. Todavía no puedo llorar. Es que me da emoción. Y Jorge, me voy a poner la camiseta por ti. Estoy regalando una entrada para los Tigres del Norte. Tú me dices si te inscribo. Y estoy inscribiéndote también por plata. Ayer regalé 500,000. Hoy puedo regalar también. Tal vez sí, tal vez no. O mañana fin de semana. Mejor dicho, inscríbase. Y pendiente porque voy a dar regalito hoy. Creo que la entrada de los Tigres del Norte. Pero cuéntame, ¿cuánto necesitas para inscribirte de una?
4: Necesito $500,000 para hacer un asadito bien porque Colombia gana 3-0.
2: ¡Sí, señor! Pero dígalo con fuerza. Diga, ¿cuánto queda el marcador? Dígamelo, pero con fuerza, con fuerza.
4: Colombia gana 3-0.
2: ¡Eso! 3-0, Colombia gana. ¿Clasificamos a octavos sí o sí?
4: Claro, clasificamos.
2: ¡Sí, señor!
4: Octavos, y primero ganamos hoy 3-0. Ajá. Y ya, como la niña, ya se dio el milagrito en la llamada anterior.
2: ¡Ay, Dios mío! El milagro se dio con la oyente que me llamó, ¿no? Escúchate esta belleza. Ese brujo para afuera, que brujo ni que nada. Aquí tenemos a la virgencita, aquí tenemos a las mamás haciendo el rosario, aquí tenemos la fe, nos subimos a Monserrate, hicimos altar, aquí tenemos al padre, el padrecito Chucho ese que siempre sale. Aquí lo que tenemos es de verdad fe. Colombia tiene fe. Colombia gana hoy. Yo sé que si no me cuelgues, amor, ya tomo tus datos. Me voy con más llamadas. Hola, la calle. ¿Quién dice buenos días? Que gana Colombia, que gana
5: Hola,
2: Colombia.
5: Buenos días.
2: ¿Con quién habló?
5: Con Dayana.
2: Dayana, hoy cómo va a quedar ese partido, Colombia versus Ghana.
5: 2-0.
2: 2-0, ganando quién gana.
5: No, Colombia.
2: Ganando
5: claro.
2: Colombia, claro que sí, mi amor. O sea, donde ellos, es como paisa, ¿eh?
5: No. Yo soy de Cali, pero vivo en un pueblo.
2: Oye, pero ese acento tuyo no es caleño. ¿Qué pasó? ¿Qué pasó con la gente de Cali? Me preocupa. No siento.
5: No. Es que yo viajo mucho y mantengo en muchos lugares.
2: Ah.
5: Por cuestiones de familia.
2: Ok.
5: Entonces, en estos momentos vivo en un corregimiento de mercaderes en el Pilón.
2: Ok.
5: Y yo he intentado comunicarme mucho y pero apenas hoy pude.
2: Y aquí hoy se dio otro milagro, por Dios. La calle está milagrosa. Vamos, regálame una canción para apoyar a Colombia hoy, pero así que veas, sea chévere. ¿Cuál quieres?
5: Mira que estaba escuchando.
2: ¿Sí?
5: Y todas las canciones que me hicieron me olvidaron todas porque estoy súper nerviosa.
2: No, o sea, pero dime una canción que de pronto tú tatarees. No sé cuál te gustaría. A ver, yo te voy a recomendar una. No sé, yo creo que puede ser Sisi Colombia, Sisi Caribe, la de Yo Soy Mundial. ¿Cuál?
5: No, Sisi Colombia.
2: ¿Esta? Espérese que ahí se están pegando dos canciones. Si usted me dice una canción para apoyar hoy a la Selección Colombia, sería más o menos esto. Esta canción a mí me emociona.
5: Excelente.
2: ¿Siento que te emociona?
5: Sí,
2: uy, no, que gane
5: sí.
2: Colombia. ¡Que gane
5: claro,
2: Colombia!
5: Ganamos.
2: Hoy ganamos. ¿Cuál es tu marcador, amor?
5: Es 2-0, Colombia ganando.
2: Eso. Claro. Listo, mi vida. ¿Cuánto te inscribo? ¿Cuánto necesitas? Me pongo la camiseta 500. Por ti. 500. ¿Para qué? ¿Esa plata para qué?
5: Es para mis bebés, yo soy madre soltera.
2: ¿Listo?
5: Cabeza de familia.
2: Ok.
5: Necesito mercar.
2: Listo. Ya le inscribo de una, es que eso está muy sabroso y hay que bailarlo.
0: Tiene su festival en Cartagena.
2: Bueno, que gane Colombia, señoras y señores, llámame, te inscribo. Voy a regalar una entrada a los Tigres del Norte. A quien se conecte y esté pegadito a la calle La Manda Más, te voy a inscribir este fin de semana. Regalo más dinero en efectivo. Hoy voy a regalar boletica para conciertos, porque la calle es La Manda Más de los conciertos en Colombia. Y que gane Colombia esta noche. Al regreso les traigo unos datitos del partido de esta noche. También vamos a jugar porque yo quiero que usted se inscriba por la boleta que tengo para los Tigres del Norte el 7 de noviembre, pero no es el único concierto que tengo, así que no se me desconecte, porque usted está pegadito a la calle La Manda Más.
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0: Vas conectado a la calle, 11:45 minutos. 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Bueno, hoy es viernes, hoy estoy alegre porque realmente juega Colombia y quiero que me llames en este momento. Pero quiero que me digas algo. O sea, yo quiero que me llames y me digas, Jennifer, hoy quiero prometer algo. O sea, hoy quiero que usted me haga una promesa. Si gana Colombia, yo prometo esto. O sea, pero prométame algo que se cumpla. Si no lo va a cumplir, no lo prometa. No quede ahí como un hablador. O una habladora, es que yo voy a... No, no, no. Prometa algo, así sea pequeñito. Pero que usted diga, Jennifer, si gana Colombia, yo prometo que voy a hacer esto. Y se lo juro que lo voy a hacer. O sea, prométamelo de verdad. Que yo diga, oiga, sí, yo creo en usted y le vamos a dar la bendición para ver. Porque hoy Colombia no come de brujos. Colombia hoy está con la fe intacta. Tenemos a Dios bendito. Tenemos a Diosito, a Chuchito lindo con nosotros. Y contra eso nadie. Mejor dicho, se queje brujería ni que nada. No, no, no. Y eso ha sido súper viral, ¿oíste? Y hoy el brujo de Ghana está, pero con todas las de la ley, porque sabe que el equipo colombiano da mucho que hablar y tiene un gran juego en cancha. Señoras y señores, yo quiero que usted en ese momento me pegue una llamadita y me diga, Jennifer, la estoy llamando porque quiero que se ponga la camiseta por mí, inscríbame por esta cantidad de platica, pero también porque voy a prometer esto. Llámeme, llámeme, que yo estoy, pero vea, modo Colombia.
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0: Pégueme la llamadita, 652-8525, 652-8525. Mientras usted me llama, recuerde que a la 1 de la tarde tendremos el encuentro, el primero de hoy, viernes 3 de julio, en hora colombiana, Australia versus Egipto. A las 5 de la tarde tendremos Argentina versus Cabo Verde y a las 8 de la noche en Kansas City, 8:30, Ghana versus Colombia. Me voy con llamadas. ¿Quién dice la calle? Buenas, buenas, hello.
2: Hola, buenos días.
0: ¿Con quién hablo? Buenos días.
2: Con Natalia Vega.
0: Hola, Natalia, ¿dónde está Natalia? ¿En qué lugar del mundo está Natalia?
2: En Bucaramanga.
0: Bucaramanga, mano. Oiga, hoy me ha llamado mucha gente de Bucaramanga, qué lindos. Usted me ve a través de la TDT, me imagino, ¿cierto?
2: Sí, señora, mis hijos son fanáticos, ellos no se pierden ni un día el programa.
0: Uy, mejor dicho, ¿y están solteros los hijos?
2: Claro, mi hijo tiene 11 y mi niña tiene 15.
0: Ah, no, pero es que pueden ser mis primos, mis hermanitos. Yo aquí, como siempre, qué mal pensada, Dios mío. Dígale que los amo, que les mando unos besos, que gracias por estar conectado a la calle, por escuchar, nada manda más. Mi corazón, si Colombia gana hoy, ¿qué me prometes? ¿Qué prometes si Colombia gana hoy?
2: No sé qué
0: prometa algo. Bueno, yo le tengo una promesa. A ver, usted me dice, Jennifer, lo voy a hacer. Pero me tiene que prometer que lo va a hacer de verdad. ¿Ok?
2: Listo.
0: Prometa que no va a regañar tanto a los hijos que son fanáticos de la calle. Prometa que hoy no le va a echar cantaleta. Prométame eso.
2: Listo, de va.
0: Si Colombia gana, usted no le eche cantaleta. A los chicos ni los regaña, ni los grita, ni nada. Se traga el sapo. Respira y diga, los trata con amorcito. Yo veré, pues. ¿Listo? ¿Prometo? ¿Me lo promete?
2: Sí, señora, prometido. Listo.
0: Prometido. ¿Por cuánto me pongo la camiseta por ti? ¿Cuánto necesitas?
2: 500.000.
0: ¿Eso es para deudas? ¿Para pagar qué?
2: Para comprarle la camiseta a los niños que no la tienen aún y para mercado.
0: ¡Perfecto! No te desconectes, ya te tomo los datitos. Es el call center colombiano de la calle. Yo soy tu mejor amiga Jennifer Smith, acompañándote en la manda más. 11:49 de la mañana. ¿Quién dice la calle? Good morning, buenos días. Hola.
3: Jennifer Smith.
0: Preciosura, bájame el volumen al televisor, al radio, y te quedas con la llamada para no hacer feedback, porque me escucho dos veces y tres con el retorno que tengo en el oído. ¿Listo?
3: Listo.
0: Listo, bájale allá, bájale todo el volumen y quédese con la llamada. Amor, ¿cómo estás? ¿Cómo vas? ¿Todo bien?
3: Bien, Jennifer, por aquí trabajando fuertemente.
0: Juiciosito, ¿dónde estás? ¿En qué andas? Hoy viernes que juega Colombia.
3: Trabajando rápidamente para ir a salir ahora a ver el partido, Jennifer.
0: Pero mi amor, el partido está a las 8 de la noche. Tenemos mucho tiempo, todo
3: pero
0: el día.
3: Trabajar.
0: ¿Y en qué trabajas? ¿Qué haces?
3: Y yo trabajo en una fábrica de muebles.
0: Ay, oiga, qué chévere. ¿Y cuánto cuesta más o menos unos muebles allá donde usted trabaja para ver si le compro?
3: Según lo que necesite.
0: A ver, una mesa y un, o sea, un comedor, 4 puestos para la casa.
3: Está un aproximado de 2.500 a 3.200.000.
0: ¿Y eso es hecho en qué? Madera. ¿En qué madera? ¿Qué madera y todo? Écheme el chisme completo.
3: Madera flor morado.
0: Oh, chévere. ¿Y los muebles? Una salita para la casa, una casa pequeña, apartamento nuevo, apartamento de mujer soltera, cotizada, maravillosa.
3: Una salita puede estar en 2.500.000 a 3.500.000.
0: ¿Y con qué materiales estás haciendo los muebles? ¿Qué material para que la gente sepa?
3: Telas amigables con las mascotas.
0: Muy bien.
3: Espuma densidad 26, espuma rosada. Buenos materiales.
0: Buenos materiales. Así es que me gusta. Calidad certificada. 11.51. Bueno, amor, Colombia juega hoy. ¿Qué haces? ¿Qué me prometes si Colombia pasa a octavos de final?
3: Jennifer, ¿yo qué le prometo si Colombia gana?
0: Sí.
3: Me va a pegar un harpero ni el berraco. Eso sí lo prometo.
0: Oiga, pero es una promesa. Bueno, si usted la cumple, está bien. Pero es una promesa buena de algo chévere. Es que eso, hartada, eso va porque va. O sea, eso no hay que prometerlo porque eso uno lo va a hacer. Otra cosa que te cueste, que tú digas, uy, Jennifer, la verdad, esto sí me cuesta, pero si Colombia gana por mi selección, lo voy a hacer.
3: Me calveo.
0: Oh, no, ¿en serio? Mire que me está prometiendo que se va a calvear. Regáleme su nombre, por favor.
3: Jason.
0: Jason, a esta hora, 11 de la mañana, 51 minutos, me acabas de llamar a la calle, al call center colombiano de la calle, hoy que juega la Selección Colombia, y acabas de prometer que te vas a calviar si Colombia pasa octavos. ¿Lo prometes?
3: Sí, claro, me voy a calviar una rodilla.
0: Ah, no, usted dijo que se iba a calviar la cabeza. Quiero verte calvito, a ver, te va a tocar calviarte, tú verás, ya lo prometiste en Televisión Nacional.
3: No, toca ganar, eso nosotros no comemos de brujos ni nada de eso.
0: Total, y que brujo, y que nada, y que brujería. Mira, si ese brujo echa harina en la cara, maicena, nosotros los colombianos también nos echamos maicena, y ya traemos la buena suerte, ¿cierto?
3: Y nosotros aquí echamos maicena, echamos perico con pan, todas esas cosas.
0: Oiga, amor, una pregunta, ¿cuál es su cábala para esta noche? ¿Qué haces para que la selección gane? ¿Qué piensas hacer? O sea, ¿cuál es tu ritual?
3: Normalmente no me baño cuando juega la Selección Colombia para llegar.
0: No, ya yo me imagino. Hasta aquí me llegó el olor. Amor, no te desconectes. Ya te tomo los daticos y que se escuche en tu calle hoy viernes.
3: La calle la mando mal.
0: ¡Eso! 11 de la mañana 53, qué delicia acompañar a mis callejeros. Llámame 652-8525. ¿Quién más conectado por aquí a esta hora en la calle la manda más? Hola.
4: ¿Cómo estás?
0: Bien, ¿cómo te llamas?
4: Sandra López.
0: Sandrita, ¿dónde andas? Sandrita, me lo cuida. A esos muchachitos que se van a presentar hoy en Kansas.
4: En Putumayo.
0: ¿En Putumayo? Oiga, primera vez que me llaman del Putumayo. ¿Qué tal? ¿Usted me va a invitar al Putumayo? Oiga, eso es muy lindo por allá.
4: Mire, Putumayo, estamos en la puntica de Colombia.
0: Oiga, sí, me han dicho que es muy lindo. ¿Qué hay bonito para hacer allá?
4: Centros turísticos, mucha naturaleza y muchos ríos.
0: Oiga, quiero ir al Putumayo. ¿Me va a invitar? Voy a ir al Putumayo.
4: Ay, bienvenida.
0: Me encanta y me gusta esto. Hoy que juega Colombia, recibir llamadas de todo Colombia. Desde el Putumayo, Bucaramanga, Bogotá, Cali, Santander, Cúcuta, Bogotá. Todo el mundo conectado con la calle le manda más. Mi amor, ¿qué prometes si Colombia gana hoy? Cuénteme, pues.
4: ¿Qué le puedo prometer?
0: Prométame
4: algo.
0: Tengo
4: un vecino que tiene una lesión medular y prometo sacarlo a la calle.
0: Oiga, pero con cuidadito, ¿yo? Me manda videitos, pero con cuidadito. No queremos si hay problemas, ¿ok? Juiciosita, yo voy ahí.
4: Si la llamada, tiene que prometer eso. Yo le dije, bueno.
0: Bueno, listo, me gusta eso, me gusta. Amor, te voy a inscribir por dinero en efectivo. ¿Cuánto necesitas para ponerme la camiseta por ti?
4: 500.
0: ¿500.000 pesos para qué?
4: Para pagar unas deudas y para comprar una remesa.
0: Eso me gusta. Vea, cancioncitas colombianas para hoy.
4: Eso está bueno.
0: Uy, ¿usted qué opina de ese brujo de Ghana? ¿Qué tal? Que haciendo brujería para que Ghana gane y Colombia pierda. ¿Usted qué opina? Y en el Putumayo, ¿cómo se están preparando? Aquí en Colombia, aquí en Bogotá, tenemos altar, subimos a Monserrate. Mejor dicho, hemos hecho de todo. Tenemos la fe intacta ¿Ustedes qué están haciendo en el Putumayo?
4: Nosotros, el indio acá ya hizo sus cosas. Y nosotros apoyándolo.
0: Apoyando. No, mi amor, es que Colombia tiene fuerza también, mi vida. Colombia no se deja echar de nada. Que ningún gana. Colombia le gana a Ghana. No te desconectes. Y vamos a ganar. ¿Cuál va a ser el marcador de hoy?
4: 2-1, digo, ganamos.
0: Dice, señor, 2-1. Un golcito ahí de Ghana por si las moscas. Y dos goles para Colombia. No te desconectes.
4: Tan mal.
0: Uy, sí. Vamos a ver qué pasa, mi amor. 11:55. Me voy con buena musiquita para escuchar hoy musiquita. Hoy juega la Selección Colombia y justamente tenemos un especial de música colombiana en la calle. Tenemos un especial de las mejores canciones del de todos los mundiales. Canciones colombianas de artistas colombianos para apoyar nuestra selección. ¿Qué tal esto? No te desconectes, es la calle. Llega Maluma por ahí con eso que se llama Tu Recuerdo. 11:56. Que gane Colombia, señores. Ya regreso con más llamaditas. No te me desconectes, porque hoy juega Colombia.
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la calle son las 12 en punto. 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
1: 12:21 minutos. 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
1: Estaba leyendo sus comentarios y me están dejando mensajitos también en las redes sociales que Colombia se está preparando fuertemente para este encuentro que tenemos porque, oiga, el tema del ocultismo, de la brujería, es un tema real, existe. Y hay 10 mil millones de casos que usted ha vivido, conoce el amigo de un amigo que le pasó esto y lo otro. Y la magia negra también es fuerte. Pero Colombia se está preparando y justamente contra el Divino Niño, contra la Virgen, contra el Monserrate. No se puede y por eso. John Carrero con Papacho se fueron para Monserrate con un grupo de callejeros, un grupo de colombianos que está, vea, librando a la selección y protegiéndola de todo peligro y todo mal. Les juro que yo no creía. Y si usted no ha visto el video, aquí se lo traigo en la calle porque Papacho se fue con John y subimos a Monserrate para bloquear al brujo de Ghana. Escuche esto.
3: Querido brujo malvado,
4: está llegando gente, personas de carne y hueso,
3: ¿sí?,
4: para subir a contrarrestar. Ojo, subir Monserrate porque vamos a contrarrestar al brujo de Ghana.
3: Ese brujo no existe para nosotros, papi. El man se estrelló porque se metió con los colombianos, papá. El man puede subir el Monserrate allá de Ghana y no le dan las tajadas.
4: No le da. ¿Cómo no hacen una convocatoria para otras cosas, pero es que para un brujo y que para que la selección pase y que para que no nos hagan brujería?
5: Ahí sí, como dicen, este es el país del Sagrado Corazón y yo en la convocatoria puse, nosotros tenemos a Lorenzo con la Virgen de Luján, la Virgen de Luján es la patrona de Argentina y no sé si ustedes vieron, pero Lorenzo estuvo con los Mamos de la Sierra antes de irse, entonces pues eso crea uno en lo que crea es encaminarse espiritualmente para manifestar algo y pues nosotros queremos manifestar el triunfo de Colombia.
6: Pero los quiero ver a ustedes subiendo, o sea, liderando el combo madrugador y sobre todo el combo fitness de la calle. O sea, no es ahí que me paro en la entrada de Monserrate a hacer la transmisión.
3: ¿Ustedes creen que qué?
6: Arriba.
3: Lo gordo no es por flojo, Manu.
6: No, yo sé que no. No,
3: lo gordo
6: sí.
3: No es por flojo, Manu.
6: No, yo sé que no, ni
3: vamos
6: mucho
3: a subir.
6: Menos.
3: Obvio. Qué claro. Obvio, que es como así.
6: O sea, van a dar echar tierra a los 40.
4: Pero por el funicular.
3: Sí. Es que por lo que vine en Gino, si no, yo subía trotando.
6: Pero es que es el único que le dice, vamos a Monserrate y se va en
3: Gino. La espalda, muchachos, eso si no, mejor dicho.
4: Quiero que hagamos un paneíto de lo que hemos subido en este momento. 20 escalones.
6: Wow.
4: 20
6: escalones. Un aplauso para
7: Muy buenos. Muy buenos.
1: Y justamente subieron, ¿eh? Subieron Monserrate caminando.
3: Con que llegamos a la registradora me siento campeón.
4: Hemos cumplido. De ese grupo, para todos nuestros queridos amigos, este es el grupo de colombianos que se han unido hoy a la causa.
3: Se han unido a la causa, han capado trabajo, sacaron excusas para no hacer sus labores hoy.
4: Yo sí quisiera saber en qué trabaja toda esta gente.
3: Sí, en qué trabajan.
4: ¿De dónde eres?
8: Taiwaneses.
4: De Taiwán, parce. Hinchas de la selección colombiana. ¿Y también creen lo del brujo, no?
8: Más o menos.
3: Más o menos. ¡Brujo! ¡Querido! ¡Brujo, man!
1: ¡Ay, no, Dios mío! Pues vea, subimos a Monserrate, nos preparamos y ya, ahí estuvimos. Ya Colombia está santificada. Tenemos la fe intacta. Y aquí en la calle La Manda Más, usted me va a llamar al 652-8525 y me va a decir Jennifer Smith. Vea, el marcador de hoy, Colombia versus Ghana, queda de esta forma. Y prometo, si Colombia pasa a octavos de final, esto. ¿Qué va a prometer mi callejero? Y pendientes porque al regreso vamos a jugar la ruleta mundialista. En esa ruleta, usted si quiere que yo me ponga la camiseta, quiere llevarse la entrada que tengo para los Tigres del Norte, quiere inscribirse por las entradas para Luis Alfonso, quiere inscribirse también para la entrada que tengo, a ver, a Grupo Firme este 6 de agosto. Pilas, inscríbase porque lo voy a hacer con la ruleta. La ruleta va a girarlo, usted me llama, gira la ruleta y al momento de girar la ruleta le puede caer un número del 1 al 6. cada ruleta y cada número de la ruleta tiene un reto. Si le tocó el número 2, debes hacer el reto número 2 para inscribirte. Son retos mundialistas: cantar un gol, narrar el gol. Te toca ponerte la 10 porque estamos modo mundial. Colombia juega hoy 8:30 de la noche contra Ghana y aquí estamos modo mundial. Por eso llega Cali el Dandy, eso se llama gol. Sube la mano y grita gol porque hoy juega la selección Colombia.
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3: 12:45, sé que hoy juega Colombia y que estamos en modo selección, modo tricolor, lo sé, lo tengo claro. Pero paso por acá para emocionarte porque justamente el 6 de agosto tenemos concierto en Tunja, celebrando los 487 años de Tunja. Y nada más y nada menos que tendremos a Grupo Firme. Y yo sé que tú quieres ir, verlos, cantar sus canciones. Muchos se mueren por estar en este evento y yo también. No, qué espectáculo. ¿Te imaginas cantar esto en vivo? Óyelo.
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3: Me encanta. Mire, empiece a llamarme, a inscribirse. Si quieres entradas para ver a Grupo Firme este 6 de agosto, ya es el próximo mes, pendiente. 6 de agosto tendremos concierto de Grupo Firme en Tunja. Pero no es el único concierto que tengo, porque justamente tenemos también el 7 de noviembre... un conciertazo que es la Fonda del Señorazo Luis Alfonso, donde lo fino es ser un montañero. ¿Qué tal esta belleza? 7 de noviembre, las entradas listas. Coliseo Med Plus. Luis Alfonso va a llegar al Med Plus convirtiéndolo en la Fonda del Señorazo. Los que ya han tenido la oportunidad, la posibilidad de estar en uno de los conciertos de Luis Alfonso, él les espera muchísimo porque su público disfrute sus canciones, sean un show espectacular, pero más que un show, una experiencia. Y eso es lo que quiere con la Fonda del Señorazo. La Fonda del Señorazo es un espectáculo 360 grados que celebra la música popular, la cultura montañera y el orgullo de las raíces. Luis Alfonso, considerado una de las personas y figuras más importantes y de mayor crecimiento de la cultura popular en Colombia, va a presentar un show espectacular con invitados especiales y una producción diseñada para disfrutarse realmente en todos los ángulos. Cuando hablamos de un concierto 360 grados, es inspirado mucho en los conciertos que se hacen justamente en México llamados palenques. Los palenques es donde el artista está en el centro del evento y al ser 360 grados es todos alrededor viendo el artista que está en la mitad. No es como aquí en Colombia puntualmente que los conciertos es una tarima y todos miramos para la tarima. Los eventos 360 grados es el artista en centro y alrededor toda su fanaticada, logrando que todas las personas en el ángulo VIP, general, arriba, abajo, todos disfrutan el show del artista, en este caso, la Fonda del Señorazo. ¿Qué tal esa maravilla? Jennifer, ¿cuándo? Hábleme, deme fecha, yo quiero. Ay, Jennifer, es que usted va en muchos conciertos, ¿no? Claro que yes, mi amor. Mira, vamos a organizarnos en fechas para que vayas a los conciertos y te inscribas por tu favorito. Mira, tengo las entradas para Grupo Firme, que va a ser ese 6 de agosto en Tunja, en el Estadio Municipal. Ahí estará Grupo Firme, para que vayas. 6 de agosto. Tendremos el día 7 de noviembre en el Med Plus a la Fonda del Señorazo. 7 de la noche, Med Plus, tú te alistas y allá estarás disfrutando los éxitos del contentoso, la Fonda del Señorazo. Pero no es el único concierto que tengo. El mismo 7 de noviembre, en un punto de Bogotá, tenemos a Luis Alfonso en el Med Plus. Pero aquí en el Campín, justamente más norte de Bogotá, tendremos a los Tigres del Norte que regresan a Colombia con un repertorio maravilloso. Si te gusta la buena música regional mexicana, si eres fanático o fanática de los Tigres del Norte, tienes que ir, tienes que estar en ese concierto. Y hoy voy a regalar un pase doble para los Tigres del Norte. Si tú eres fanático de los Tigres, pues llámame. Ya regreso con las llamaditas. Usted me dice, Jennifer, hoy juega Colombia. Estamos modo mundial, pero yo quiero ir a ver los Tigres del Norte. Tengo un pase doble, voy a regalarlo hoy, que juega Colombia, que estoy emocionada para que uno de mis callejeros, una de mis callejeras, se vaya con su acompañante este 7 de noviembre a disfrutar de los Tigres del Norte. Si tú quieres, al regreso ya habilito las líneas. 12:50 y nos preparamos también porque justamente ya en unos minutitos empieza el primer partido del día, que es Australia versus Egipto, 1:00 p.m. Aquí vamos a cantar los goles con la calle, porque hoy juega la selección y en la calle estamos modo mundial.
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de 5 minutos. Bueno, se siente la emoción. En ese momento arranca el primer partido de este día. Ya está en juego, justamente 5 minutos en juego. Australia versus Egipto. Señores, se empieza el primer partido del día y será Colombia versus Ghana el último, el que cierre esta ronda de partidos ya para clasificar a octavos de final. Ay, deseémosle lo mejor a Colombia. Vamos a ver qué pasa, señores. Quiero que me llames a esta hora al 652-8525. Pégame una llamadita en este momento porque te tengo noticias. Llámame, llámame, voy a regalar pase doble para los Tigres del Norte. Pero estoy inscribiendo a la gente que quiere entradas para ver a Luis Alfonso, Grupo Firme. También para aquellos que me llamen y quieran que yo me ponga la camiseta por ustedes. Yo me pongo la camiseta por ti, mi corazón. No tengo problema. Me tienes que decir cuánto necesitas y yo me pongo la camiseta. ¿Listo? Pilas, llámame 652-8525 porque tengo la ruleta lista. La ruleta mundialista está lista. Vamos a girar la ruleta y el número que caiga usted tiene que hacer un reto. Así que pilas porque si vamos a inscribirnos, nos inscribimos mundial. Además, durante todo el día vamos a escuchar canciones muy colombianas, canciones de otros mundiales como la que escuchábamos en unos instantes, la de Shakira. Podemos escuchar cualquier canción.

0: el ritmo que los une, también podemos escuchar por ahí Gol de Cali el Dandy, la invitación de Jorgito Celedón. No, vamos a escuchar de todo un poquito. Yo soy Mundial, ya tengo el playlist listo, ¿eh?
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0: Tú me puedes pedir canciones también a través del 652-8525, pero quiero que me llames en ese momento. Llámame y gira la ruleta conmigo. Llámame y giramos la ruleta. Giras la ruleta, hacemos un reto. Facilito, un reto mundialista. Mire, los retos están súper fáciles. Usted va a decir, ojo, Jennifer, yo quiero que usted se ponga la camiseta por mí y me inscriba. Llámame y te inscribo de una. Pero la forma para inscribirte es cumpliendo uno de los retos que tengo. Los retos están facilísimos. Llámame ya, 1:07 p.m. Y nos preparamos. Eso sí, me tienes que dar el marcador. ¿Cómo va a quedar el marcador en este partido que tendremos hoy? Estamos emocionados. Dios mío, que gane Colombia.
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0: Vamos a ver quién me llama. 652-8525. Estoy leyendo los retos que tengo. Es que están fuertes, pero al mismo tiempo divertidos. ¡Listo!
1: Mi amor,
0: ¿cómo va a quedar el partido de hoy? Cuéntame pues, me voy a las líneas. 1:08 p.m. ¿Quién dice la calle? Buenas.
3: Hola.
0: Hola, ¿con quién hablo? Hola. ¿Aló?
3: María Alejandra.
0: Hola, María Aleja, ¿cómo estás? ¿Todo bien?
3: Bien.
0: ¿Dónde andas, María Alejandra?
3: En Tunja.
0: En Tunja, uy. Allá tendremos a Grupo Firme este 6 de agosto. ¿Estás lista?
3: Sí, señora.
0: Dios mío, ¿vas a ir al concierto?
3: Pero.
0: Necesitamos las entradas. Usted puede estar en Tunja, pero necesita las entradas para llegar allá, ¿eh? Ay, ay, ¿cómo queda el marcador hoy Colombia versus Ghana?
3: Yo creo que quedan 2-1 ganando Colombia.
0: ¿Será obviamente que sí? Ese es el marcador que más se ha repetido, 2-1, dos goles de Colombia y un gol del equipo ganés. Esperemos, crucemos los dedos. Dios mío, qué partido tan fuerte hoy. 1:09 p.m. Mi corazón, es facilísimo. ¿Necesitas cuánto para inscribirte? Platica, platica. ¿Cuánto para que me ponga la camiseta por ti? ¿Cuánto necesitas?
3: No sé, 500.
0: ¿500 para qué?
3: Gastos diferentes.
0: Gastos varios. Que Jennifer no me haga esto. Tengo deudas, pero no me exhiba. Listo, mi amor. Vas a girar la ruleta. Yo te voy a contar de 1 a 3. Giras la ruleta. Tú me dices, Jennifer, gira la ruleta. Y de 1 la giramos, te va a caer un reto. Y tú tienes que hacer el reto para inscribirte por ese $500,000. ¿Listo?
3: Listo.
0: Bueno, a la cuenta de 1, 2, 3, dime lo que quieras.
3: Gírala.
0: Vamos a ver, girando la ruleta. ¡Ay, Dios mío! Vamos a ver, le tocó el número 4. Bueno, el número 4, el reto número 4, le tocó, ojo, le tocó narrar el gol. Usted me dijo que era 2-1, nárreme un gol de esos dos que va a ser Colombia. Nárrese un gol. ¿Sabe de fútbol? ¿Sabe de fútbol o no?
3: No mucho.
0: Somos dos. No te culpo, amor. Yo solamente sé que ahí está el lindo de Richard Ríos, el bello de James Rodríguez, el churro de Lucho Díaz. Bueno, tan churro no es, pero Luchito, te amamos. Bueno, amor, hagamos algo. Como no sabes narrar un gol, y no te culpo porque yo tampoco sé narrar uno, fácil, cántame un gol. ¿Cómo va a ser? Vamos a ver cuánto dura ese gol. Así que pilas, a la cuenta de 3 vas a narrar el gol que te vas a cantar esta noche. ¿Lista? ¿Lista? María Alejandra.
3: Listo.
0: A la cuenta de 3 vas a cantar ese gol. Así que métele actitud a la cuenta de 1, 2, 3.
3: Gol, gol, gol, mi selección, gol.
0: María Alejandra, ¿eso qué fue? María Alejandra, por Dios, póngale actitud. Póngale sazón, batería y reggaetón. Vamos a repetirlo, María Alejandra. No te puedo inscribir con ese gol tan ahí. O sea, Colombia hace gol y clasificamos a octavos. Y usted me va a salir como gol, gol, gol de mi selección. No, María Alejandra, así no se puede. Vamos a repetirlo, María Alejandra. Meta la actitud. Vamos, te voy a contar otra vez de 1 a 3 y pon la actitud como si fueras el cantante del gol, como si tú narraras ese gol del corazón. Pon la alegría, por favor, María Alejandra. ¿Listo?
3: Listo.
0: Vamos, vamos, está motivada. Pon la alegría. Vamos a ver cuánto dura tu gol. A la cuenta de 1, 2 y 3. ¡Gol de María Alejandra!
3: ¡Gol de Colombia! ¡Gol!
0: Bueno. Lo importante es que hay actitud de Colombia. Me encanta. Vamos a ver, voy a llamarlos. Y yo quiero que tú me llames. Llámame 652-8525. Te inscribo por la plata que necesitas. Y vamos a ver cuánto duran los goles de los callejeros. El de María Alejandra creo que duró 2 segundos. Pero importante que... Importante que hay actitud y hay buena vibra, ¿eh? María Alejandra, ya voy contigo, ya regreso, no te me desconectes. Tranquila mi corazón. Esa es la actitud. Oiga, esa es buena música, ¿eh? Me encanta, ¿eh? Golte.

0: a usted. ¡Ay, ay! ¿Escucha ese saborcito colombiano? ¡Ay, ay, ay, ay! Una de la tarde, 13 minutos, señoras y señores. Bueno, arrancó el primer partido de hoy, viernes. Australia versus Egipto. Y tengo que contarte que hay gol de Egipto. 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Este gol en el minuto 13 por Eman Azour, justamente. Oye, 13 minutos de partido y ya primer gol de Egipto, pisando fuerte. 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Y este gol de Egipto, el primero contra Australia. Australia 0, Egipto 1. 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
1: Nueva York, después de Venezuela.
2: Una de la tarde 42, ya es momento de despedirme, pero te juro que quiero quedarme hasta las 8 contigo a esta previa para el partido Colombia versus Ghana, hoy en Kansas City. Oiga, ¿dónde estás? ¿Qué haces? Llámame, ya me voy despidiendo, pégame una llamadita al 652-8525 antes de irme. Diles que la gente se está inscribiendo y hoy pues iba a regalar la entrada para los Tigres del Norte, pero se están inscribiendo, es por el dinero en efectivo. No se preocupen que mañana también me van a escuchar, aquí estoy en la calle, así que no hay ningún problema, mañana también estaremos en vivo y puedo regalar la boleta mañana, así que no pasa nada, no pasa nada si no se regala hoy, tranquilo, no me ataque, no me dé hate, por favor. Soy tu mejor amiguita, trátame bien, trátame bien. 1.42, bueno, llámame ya porque tengo el reto y quiero que un callejero se inscriba y me llame. Pégueme una llamadita, pero vamos a cambiar la música. Quiero algo más alegre, algo más colombiano.
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2: Llámame ya, 652-8525, gira la ruleta y vamos a ver qué reto te cae. 1.43, hola Marisol, ¿cómo estás?
4: Muy bien.
2: ¿Dónde andas, Marisol?
4: En la casita haciendo el almuercito.
2: Ay, qué rico que me hizo de almuerzo, pues.
4: Hice carnecita de cerdo.
2: Qué rico.
4: Platanito asado, arrocito y juguito y ensalada.
2: O sea, es almuerzo más colombiano imposible, ¿no? La tajadita sí. Le da el toque colombiano. Amor, ¿dónde estás? ¿En dónde andas?
4: En Bogotá, en Kennedy.
2: Kennedy. Eso me gusta. Mi vida, vamos a girar la ruleta y vamos a ver qué reto te toca del 1 al 6. ¿Listo? ¿Preparada? Dale, listo. Sí, 1, 2, 3, tú me dices, gira la ruleta. ¿Listo? De una.
4: Vale.
2: 1, 2, 3.
4: Gira la ruleta.
2: Girando la ruleta.

0: Le tocó el número 2, mi corazón. Bueno, el reto suyo, si es el anterior reto, era narrar un gol, pero mi chica no sabía narrar el gol y le tocó pues cantar solamente el gol. Y el reto número 2 es cantar el gol, así que le tocó lo mismo. Vamos a cantar el gol. ¿Cómo quedó el marcador de hoy, amiga? Cuénteme.
1: 2-1 ganando Colombia.
0: 2-1 es el marcador que me han dicho muchos callejeros. Se arriesgan con ese marcador, yo también voy con ese. 2-1 ganando Colombia, un gol por si las moscas para Ghana. El equipo ganés, que pues no hay que, hay que tratarlo, no hay que subestimarlo, ¿sabes? Amor linda, a la cuenta de 3, tú me vas a cantar un gol, pero tienes que ponerle emoción. ¿Gol de quién? ¿Quién hace ese gol esta noche?
1: Ese gol lo hace Colombia y lo hace James.
0: James Rodríguez, y el segundo gol que me decías, ¿quién?
1: Richard Ríos.
0: Uy, churrísimo. Perdóneme, pero hay que echar caldo de ojo. Bueno, mi vida, Marisol, a la cuenta de 3 me vas a cantar el gol de James Rodríguez. ¿Listo? A la cuenta de 3. 1, 2, 3.

0: también,
1: ¡eso! Yo sentí ese gol así como cuando uno se está cayendo de un laberinto. Pero buenísimo. Ya de actitud estamos melo caramelo. O sea, ya le metiste toda la actitud. Esos dos goles se van a dar. Mi vida, ¿por cuánto te inscribo? ¿Cuánto necesitas para que para ponerme la camiseta por ti?
0: Por 500 mil pesos.
1: ¿Para deudas? ¿Qué necesitas pagar con esa plata?
0: Para el cumpleaños de mi hija Juliana, que cumple hasta el 19 de julio.
1: ¿Cuántos años cumple?
0: 14 años.
1: 14 años, uy, ya ahorita quinceañero, 15 primaveras, prepara el bolsillo porque son 15 años. Ay, ay, ay, mi vida.
0: Señora.
1: Marisol, no me cuelgue para tomarle los datitos. Bueno, ya que estamos cantando goles, yo los veo emocionados, voy a recibir llamadas para cantar goles. Victoria está ahora conectada conmigo. Hola, Victoria, ¿cómo estás? Amor linda, ¿dónde andas? Te escucho entrecortado, mi corazón. Se escucha ahí como entrecortadito. Vamos a conectarnos nuevamente contigo para primero arreglar la conexión. ¿Te parece, mi vida linda? Ya te llamo. ¿Quién más a esta hora? Bueno, canta los goles. ¿Qué goles vas a cantar? ¿Quién va a hacer el gol? ¿Cómo queda el marcador? Ya me voy despidiendo. Ya llegan las tardes famosas con Roberto Blanco. Robert White ya está por aquí. Ya está en cabina y llegó puntual como siempre. Roberto es un hombre muy puntual. Llámame y dime, Jennifer, mire, yo estoy aquí, estoy en mi casa, estoy en el trabajo. Si tienen un equipo de trabajo que a esta hora me llame y canten el gol todos, ahí hagan el combo y canten el gol y me llamen de una, yo feliz, pero llámame ya. 652-8525. ¿Cuánto puede durar un gol? Si tengo aquí los narradores del gol de Colombia, tengo a los narradores de la calle La Manda Más, los goleadores, pues no, que están quitando el trabajo a Pepe Garzón, a Santi Saray, a Carlos Alberto Morales, los cantantes del gol Caracol. Pero venga, cánteme el gol, cánteme el gol. Me dice Jennifer, pero cántelo usted. Ay, Dios mío, espere. Si es que me ha tocado cantar el de Egipto, ahorita lo canté. Pero yo creo que mi marcador puntual es 2-1. Ganando Colombia, obviamente. Pero yo siento que el gol más fuerte va a ser el de Lucho Díaz. Yo amo a mis jugadores y todos son buenísimos. Pero siento que ese gol de Lucho Díaz, yo lo voy a gritar, pero con alegría. Y eso tiene que salir del corazón. Uno tiene que cantarlo con el alma. Que no hay cosa más sabrosa, más deliciosa que cantarse un gol de Colombia. Sino que me lo diga mi gente de Cali. ¿Cierto, mi amor? ¿Quién dice hola a la calle? Una 48. Andrea, ¿cómo estás?
2: Hola, ¿cómo estás? La
1: bien.
2: Calle, La Manda Más.
1: Andrea, feliz. Estoy contenta, emocionada, esperando ese partido de las 8:30. En este momento está jugando Australia versus Egipto. Van 48 minutos exactamente, más 3 de reposición. Dios, va un gol de Egipto, 0 de Australia. El encuentro va 0-1, ganando Egipto hasta el momento. Esperemos que pase en el segundo tiempo, que ya ahorita en las tardes famosas sabremos si pasa Australia o pasa Egipto. Igualmente los australianos estarán diciendo, ay, Dios mío, ¿será que pasamos a octavos? ¿Será que nos quedamos por fuera del Mundial? Y esa misma sensación la tendremos nosotros esta noche, porque nos enfrentamos a Ghana. ¿Tú qué opinas? ¿Cómo va a quedar el marcador, mi corazón?
0: Va a quedar 2-0 ganando Colombia.
1: ¡Eso! 2-0. Ningún gol para el equipo ganés. Esos brujos y esas cosas, que se vayan para allá. Nosotros estamos protegidos con la sangre de Cristo. Bueno, amor, le tocó cantar el gol. Le tocó cantar uno de esos dos goles. ¿Está lista?
0: Sí, señora.
1: Vamos a ver. La voy a escribir. ¿Cuánto necesita para inscribirla?
0: 500 mil pesos.
1: Y por 500 mil pesos a esta hora, 1:49 p.m, 49 minutos en la calle La Manda Más, vamos a cantar el gol de Colombia. ¡Gol de Colombia! ¡Gol de Colombia!
0: ¡Gol!
1: Estamos emocionados. Uy, se me aceleró el corazón. No, ya, yo estoy preparando el gol. Yo que estaba hace una semana sin voz, cantando estos goles linda que voy a hacer mañana con el programa que tengo. Mañana vengo alegre si gana Colombia o bien triste, entusada, si vengo de negro vestida. Si no clasificamos, vengo de negro de luto. Porque eso es un dolor que salgamos del mundial. Oígame, qué dolor. Si Colombia gana mañana, vengo bien alegre. Vengo de colores, vengo más linda que nunca. Así que, Dios mío. Mi su merced no se me vaya, ya le tomo los datitos. Yo me tengo que despedir. La he pasado tan bueno, me he divertido tanto con ustedes. Me alegran la vida, espero yo también alegrárselas a ustedes. Síganme en redes sociales, @jennifer.smithc. 1:51 En este momento ya empezó el entretiempo. Se acabó el primer tiempo del partido Australia versus Egipto. Vamos a ver qué pasa en el segundo tiempo, que ya arrancará en unos minutitos. Nos preparamos entonces, a las 5:00 PM tendríamos el encuentro Argentina versus Cabo Verde, y a las 8:30, como se los he dicho 10,000 millones de veces, tendremos nuestra fiesta, que es el partido Colombia versus Ghana. Se van a presentar en el GEHA Fire Arrowhead Stadium, eso es exactamente en Kansas City. Yo me despido, pero ustedes quédense con más de La Calle La Manda Más. Roberto Blanco ya viene recargado en esas tardes famosas, y yo me despido con buena musiquita, porque hoy viernes 8:30 partido de Colombia. Hay que salir a ver, jugar a la selección. O sea, mucha cosa buena pasa esta noche. Y por supuesto, con La Calle La Manda Más, seremos su compañía para todos los que están conectados. Y vámonos con salsita rica. Por eso llega el Grupo Niche, más colombiano que el Grupo Niche imposible. Por eso llega a esta hora con Busca por Dentro. Buena música, porque hoy juega, señores, la Selección Colombia.
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En la calle son las 12 en punto. 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
2: Bueno, ¿cómo fue? Llegó el día esperado por muchos y muchas. Acá no me vengan con cuentos de brujos ni nada de eso. Estamos siempre con Dios. Hoy juega la Selección Colombia. Exactamente en 6 horas y 24 minutos. Nos paramos duro, papá. Nos paramos duro por el señor de Monserrate, por el divino niño del 20 de julio, por el milagroso de Buga Bay. Por cuanto santo crea usted, la Virgencita de Chiquinquirá. Hoy tenemos que ganar, papá. Hoy no hay opción de nada. Hoy no podemos decir, es que jugamos bien, pero nos faltó nada. Hoy no nos puede faltar nada. Aquí estamos, arrancando las tardes famosas. Y a partir de ese momento empieza a sacar cuanta caba la tenga. Aquí en Caracol Televisión, medio mundo anda con la camiseta de Colombia. Yo no tengo la cábala, la camiseta, la verdad. Pero sí soy de los que se echa la oracioncita antes de arrancar el partido. Así que esta noche usted coja la camándula de su abuela. Y a su abuela también. Dígale, bueno, Cuchita, a las 8 de la noche vamos a echar un buen rosario para que a las 8 y 30 de la noche que arranca el partido.
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0: ¿Cuánto queda el partido, papá lindo? Dios mío santísimo. Ya, pare de bolas al contexto. Colombia juega un viernes. 8:30 de la noche. Si ganamos, con el favor de Dios, estamos en octavos de final y nos toca contra Suiza.
1: Que se oiga una sola voz.
0: Muchos no trabajan mañana ni pasado mañana. ¿Qué más quiere, papá? ¿Qué más quiere?
1: Colombianos, tenemos que respaldar.
0: Acaban de recibir quincena algunos. Otro tanto acaba de recibir prima. No, ya, papi, ¿qué más quiere?
2: Colombia,
0: si llegamos a ganar, con el favor de Dios, ve a celebrar con responsabilidad, ¿no? Se van a enloquecer. Porque me los conozco y me las conozco que, ay, Dios mío. Hoy toda la energía con la selección Colombia. Hoy estamos metidos en ese partido. Voy a revisar en un rato si de pronto ya se ha filtrado una posible alineación de Colombia para hoy. Si continuamos con la misma alineación, hace 14 horas salió una publicación de una posible alineación. Digo posible, ¿no? Posible. Quería de la manera siguiente. Vamos a ver qué pasa. Camilo Vargas sigue, obviamente, en el arco. Entraría como titular Daniel Muñoz. Davinson Sánchez, papi, que se está ahogando un señor mundial. Regresaría John Lucumí. John Lucumí estuvo la vez pasada. No, creo que no me acuerdo. Deiber Machado se ganaría la titular el día de hoy por encima de quién estaba ahí, de Mojica. Jefferson Lerma, Gustavo Puerta, John Arias, James Rodríguez, Luis Díaz y John Córdoba. Esa es la posible alineación. Vamos a ver si más adelante, apenas obviamente salga la alineación completa y la que va, yo diría que podemos irnos por este lado. Y me podrán funar y lo que sea, pero yo le doy el primer tiempo a Juanfer Quintero. Y meto en el segundo tiempo a James. De mi lado, ¿no? Sin saber nada de fútbol. En este momento, minuto 47, estamos en modo mundial con la calle.
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0: Egipto tiene 1, Australia tiene 0. Acaba de arrancar hace tan solo 3 minutos el segundo tiempo. Y estaremos atentos. Vea, por acá me dice Gabriela que parece que hubo un choque, no estuve pendiente del partido. Pero para no, ha sido un choque fuerte en este momento. Y un jugador de Egipto quedó medio inconsciente en el área, pero ya lo están revisando automáticamente. Cuando sucede esto en un partido, paran absolutamente todo y entran los médicos. Así sea, te quede más cerca a veces. Si digamos está más cerca el jugador de Egipto y se cayó alguien de Australia, ambos equipos entran a la cancha a ayudarlo. El que esté más cerca, ayudarlo automáticamente, porque es en riesgo el jugador por una conmoción en su cabeza. Se reanuda el partido, minuto 48. Párenle bolas a lo que pasa ahorita más tarde. 5 de la tarde. Me podrán funar, si quiere hágalo en arroba blanco en Instagram ya mismo. Blanco, pero sé qué le pasa, es que usted es de Messi dependiente, no. Lo de Cabo Verde es hermoso, la historia es hermosa, pero la historia del fútbol, ya quedaron en la historia del fútbol, hoy tiene que pasar a Argentina, me van a disculpar pues. Pero aquí para arriba tienen que empezar a pasar los equipos que uno dice, papi, este partido va a estar excelente. Argentina, Cabo Verde, 5 de la tarde. Colombia versus Ghana, 8:30 de la noche. Y mañana arranca oficialmente el primer partido de octavos de final, Canadá-Marruecos. Estaremos atentos a lo que pase con Egipto, que tiene 1 por el momento, 0 tiene Australia. Y aquí estamos, hoy juega la selección Colombia. Y aquí estamos, tardes famosas de la calle, la manda más.
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8: La calle está mundial, 2 de la tarde, 18 minutos, empezó la ronda de goles. Pongan las guitarras, porque tenemos a esta hora, ¡gol! 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Egipto ya dijo, papi, estoy del otro lado, y atrás le dice, no mi amor, nos vamos con las botas puestas. Minuto 55, Mohamed Hani marca el empate, Australia tiene 1, Egipto tiene 1 hasta ahora, y la pasión del mundial se vive en cada kilómetro con Chao Yang, en ruedas con duración, resistencia y desempeño de campeón. 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
1: Papi, no creo es en nada. 2:26 p.m. Dios mío santísimo. En 6 horas. Exactamente. 6:04 p.m.
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1: Vamos a enfrentarnos a Ghana, papi. Hoy ganamos con el favor de Dios. Pero queremos saber cuánto le pone usted al partido. No voy a leer comentarios. ¡Ay, es que gana, gana! ¡Nah! Solo comentarios positivos para Colombia. Y vamos a hacer lo siguiente. Ya mismo en @blancoalaire en Instagram, que también está en @lacalle, pero no sé si está pineado, entonces se pueden enredar un poco más. Tenemos un video en donde aparecemos con el champo y también con Rasputín de Pandillas. Ahí en los comentarios van a dejar cuánto queda el partido. Pero vuelvo y les digo, no empiecen, hoy gana. No, vamos a meterle ganas a Colombia, papi. El que es de gana, listo, papi, dígame, vea, yo soy de gana. Pero demuestre que es de gana, entonces. Ya saben, vea, váyanse ya mismo. @blancoalaire, ya aparece un video donde aparece champú y aparece también Rasputín de Pandillas Guerra y Paz. Dele like a la publicación, dele amor y aparte de eso va a dejar en los comentarios cómo queda el partido. Por acá dicen, Blanco gana Colombia 3-0. Hoy hay tripleta de Lucho Díaz. Ay, papá. Dios lo escuche, Javier. Por acá dicen lo siguiente, Blanco. El partido va a quedar 1-0, partido complicado, pero hoy marca Juanfer Quintero. Uy, yo quiero ver al enano, hombre, celebrar. Vaya dejando ya mismo su comentario, vengo a leerlo. ¿Cómo queda el partido? ¿Cómo queda el partido de esta noche? Porque hoy nos ponemos la camiseta por la selección Colombia. Papi, es que... Papi, yo me empiezo a emocionar, hombre. Además que es viernes. Hoy jugamos contra la selección de Ghana. Yo ahorita traje una cábala, papi. Yo vengo con cábala. Porque el árbitro que va a pitar ese partido ya pitó hace años un partido igualito. Pero hoy vamos a anular la mufa. Por acá dicen lo siguiente, Blanco, el partido queda 2-1. @blancoalaire, deje ahí en los comentarios, yo lo empiezo a leer. El video aparece ahí, el champú y Rasputín de Pandillas Guerra y Paz, ahí deje los comentarios. Por acá dice Blanco, el partido queda 3-1 ganando Colombia. Hoy marca doblete Luis Díaz y marca James David Rodríguez de tiro libre. Lindo papá. Lindo papá, lindo. Por acá dicen Blanco, el partido no va a estar fácil, pero el partido lo gana Colombia 1-0. Vuelve a marcar Daniel Muñoz. Ay, papi. Un delantero que no es delantero, pero que nos está marcando goles. Qué lindo país. ¿Cuánto queda el partido? Yo les voy mandando canciones de la selección Colombia también. Faltaba más. Esta canción para que tiene más de 35 años, de 30 años. Saben que hace parte de una película de patrimonio colombiano y cultural. Y con esta frase lo resumo todo. Saúl, hermano. Hoy, ¿cuánto queda el partido de la selección Colombia?
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1: Bueno, para acá es en lo siguiente, Blanco. Hoy va a marcar James doblete. Y en el último minuto va a pasar lo mismo con el Cucho Hernández. Y papi, ¿será que meten al Cucho hoy, hombre? Al menos unos minuticos al Cucho. ¡Metan al Cucho! Por acá dice lo siguiente, saludito para Adrianita. Dice, Blanco, el partido va a quedar 2-1 ganando Colombia. Tengo la fe intacta, hágale, mija. Hágale que no viene carro mor. Valentina dice lo siguiente, el partido va a quedar 3-1 ganando Colombia. Tengo la fe. Ya me bañé con Ruda. Ah, mija, usted es de las mías. Ruda, métala, vea, métala eso. 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Se baña de la cabeza para abajo, no se lave la cabeza. Y coja la camiseta de la Selección Colombia y con spray, papá, con Ruda. ¡Ay! ¿Cómo? Dicen un yerbatero, mi hijo, del 20 de julio. Por acá dice Yurley lo siguiente, dice Blanco, el partido va a quedar 3-1 ganando Colombia. Yo la escuché, Yurley. Por acá se ríen las ánimas benditas, hombre. Ánimas benditas que el día de hoy van a estar también con nosotros. ¿Cómo queda el partido de la Selección Colombia? En el video que aparece, es el último video que aparece ahí en arroba blanco al aire, déjeme su marcador. Y ahorita me van a confirmar, creo que vamos a estar desde las calles de Bogotá. Vamos a estar desde las calles de Bogotá, ahorita van a confirmar si el equipo de la callejera se toma las calles hoy para disfrutar de este partido de la Selección Colombia. ¿Qué pasó con el partido? Ya no están en tiempo de hidratación. Hoy más de uno se va a pegar su tiempo de hidratación también. Donde gane Colombia, por el amor a Dios, celebre en paz. 2:31 minutos. Desde ya con la camiseta puesta. Desde ya con la fe intacta. Porque Suiza nos está diciendo, venga papi. Venga mis amores, que los estamos esperando en octavos de final. ¿Cuánto queda el partido? Ya vengo a leerlo y a leerla. Hoy juega la Selección Colombia en 6 horas, papi. Rueda la pelota y aquí estamos con Colombia.
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1: ¡Ay, compa! ¡Compa Lenny!
2: ¡Échale, mi compa!
1: Esta frase o esa composición completa de palabras uno la utiliza cuando uno tuvo una relación que no fue tan sana y después de mucho tiempo aparece ese ¿por qué tan perdido, ah? Y uno le dice simplemente en tu perra vida regreso contigo. O ustedes niñas también le dicen a uno, claro está. 2:46.
3: Digamos
1: que te creo.
3: Que te creo.
1: ¿Cómo no, papá? Prepárense porque el próximo 6 de agosto
3: diferente.
1: Nos vamos para Tunja, perdón, Estadio La Libertad, con Grupo Firme en algo llamado La Última Peda Tour 2026.
3: No
1: se quiere llevar boleta doble.
3: Yo sé que...
1: Ya mismo, 652-8525 para que tenga la oportunidad de llevarse desde ya boleta doble para este concierto que enmarca el aniversario número 487 de la ciudad de Tunja.
3: En tu pe.
1: ¡Jue madre canción, oiga!
3: Vida, vuelves a dormir conmigo.
1: Ahí está. No lo digo yo, pues.
3: Esquina.
1: Si usted es fanático o fanática de Grupo Firme y usted simplemente quiere hacer parte de este concierto, a llamar al 652-8525 para que tenga la oportunidad.
3: ¿Y dónde andas, peleonera? ¿Qué noches?
1: Se puede llevar a la peleonera o al peleonero y arreglar la vaina ya. Y no se pierda ninguno de los programas para que se lleve boleta doble para el concierto de Grupo Firme.
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1: La Última Peda Tour 2026, 6 de agosto, Estadio La Independencia en Tunja. Se quiere ir a ver a Grupo Firme o Miedito. Minuto 86. Aquí cambiándole de tema rápidamente para contarle cómo va el partido. Continúa 1-1, Australia 1, Egipto 1. Esto me huele a penaltis. Bueno, ya saben, si quiere irse a ver a Grupo Firme, a llamar 652-8525. Aquí estamos. Escuchan las tardes famosas de La Calle, La Manda Más.
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0: En la calle son las 3 en punto.
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3: ¡Ay, Dios mío santísimo! Se acabaron los primeros 90 minutos de Australia-Egipto, quedaron empatados, se van a tiempo extra. Si en el tiempo extra no pasa absolutamente nada, se van a penaltis. Pero lo que nos compete a nosotros es lo siguiente.
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3: Hoy juega la selección Colombia. Dios mío santísimo. Hoy a las 8:30 de la noche nos unimos más que nunca.
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4: Hey, para seguir aprendiendo a manejar nuestra propia economía.
3: Y no creemos ese en nadie, papá. Gente que subió a Monserrate.
4: Lo mejor.
3: Gente que está en ese momento en el milagroso de Buga. Los que están en este momento también en el barrio 20 de Julio, en el Divino Niño. Los que están prendiendo velita desde temprano, veladora, velón. Los que saben la cábala que existe y que no puede romperse, que es ver el partido siempre en familia. Los que ya la camiseta de la Selección Colombia huele a loco porque se la colocaron desde las 6 de la mañana. Hoy nos unimos en cuanta cábala tengamos. ¡Ajo de madre! Tejé la vaina. Ah, no, mentira, la tengo acá, espere. Párale, hola, mi cábala del día de hoy. Le voy a contar para radio, pero en TDT se van a dar cuenta de un personaje que tengo acá. Este señor es el árbitro que va a pitar el partido de esta noche. Y le mando un abrazo gigante a la árbitro Joana Chaparro, que me botó un datazo. Este man actualmente es considerado el número uno en el ranking de árbitros a nivel mundial, mejor dicho, es el mejor. Pero este man ya pitó un partido hace algunos años para la sub-17 entre Colombia y Ghana. Vea, papi, acá que lo tengo, vea, acá que lo tengo, pues. En esa época íbamos a anular esa mufa en este momento. Ghana le ganó a Colombia, pero hoy no, mi amor. Hoy Colombia le gana a Ghana. Así que anulamos la mufa de este árbitro que tengo en las manos. Para radio le cuento que acá tengo la foto del personaje. El que nos va a pitar esta noche. El que va a ejercer justicia en ese partido. Papi, ¿sabes que hoy anulamos toda mufa? Hoy gana Colombia. A ver, voy a decir yo mi resultado, pues. Y les voy a contar algo aquí en la empresa. ¿Se han visto ustedes ese meme? Que dice por ahí que no le pega a nadie sino la de recursos humanos. Papi, yo soy esa señora. Le he pegado a resultados y me he ganado almuerzos gratis. Hoy Colombia gana 2-0 el partido. Y nos vamos con Suiza, octavos de final.

comemos de nada, hombre. Anulamos la mufa de este árbitro, lo anulamos. Papi, va a pitar bien hoy. ¿Dónde hay que? Es que por una uña no hay fuera de lugar, papi. No, papi. Si usted la vez pasada pitó en la sub-17 hace algún tiempo y en esa época ganó, gana bien por ellos. Pero hoy gana, ¿sabe qué gana? El tiquete a la casa, papá. Porque Colombia se va a los octavos de final.

0: Aquí estamos, 3-8. ¿Cuánto queda el partido? ¿Cuánto le pone al partido, amor?
1: Con el señor Don.
0: Váyase ya mismo para Instagram, arroba blanco al aire. Ahí en la última publicación donde aparecemos con el champú y con con Rasputín de Pandillas, va a dejar su resultado. ¿Cuánto queda el partido esta noche? ¿Cuánto le pone al partido de la Selección Colombia? 3-8, aquí estamos. Tarde famosas, papi. En 5 horas y media juega la Selección Colombia.
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2: Bueno, 3:23 minutos. El que le cogió tirria a esa canción se aguanta.
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2: 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Hoy juega la selección Colombia, estamos preparados.
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2: Fiesta en Colombia, si llegamos a ganar con el favor de Dios, por el amor a Dios, celebre en paz. No queremos dolor de cabeza mañana, hombre. Y claro, no está emotivo y está feliz porque con el favor de Dios que pasemos a octavos de final, pues que no va a estar feliz, pero no va a terminar en problema, ¿no? Exactamente en 5 horas y 6 minutos arranca el partido y este último que nombraron ahí, me atrevo a decir el marcador que les dije, lo repito: 2-0 gana Colombia, doblete de Lucho Díaz. Hoy despierta Luchito, marcó gol en el primer partido, en el segundo creo que fue que le anularon los 2 goles, no me acuerdo bien, pero hoy regresa el monstruo, el monstruo, papi, el monstruo. Hoy hay doblete de Lucho Díaz. ¿Cuánto queda el partido? Concentraditos con la selección Colombia. Por ahí han venido escuchando canciones de la selección Colombia. Apetó un tema que debería cambiarse por el himno nacional. No me van a funar, ¿no? Venés a las 6 de la tarde esto hoy. ¡Póngase la camiseta!
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2: ¡Ay, Virgencita Santísima! ¡Saque la estampita del divino niño que le regaló la abuela! ¡La que carga en la billetera! ¡Y si no tiene, consígase una! ¡Vaya donde un cura y mándela a bendecir!
4: ¡Música del Caribe!
2: Estamos atentos, uno por uno va al momento. Australia, Egipto, tiene más pinta de penaltis, ay papá. Y luego de las 5 de la tarde, Argentina, la de Lionel Andrés Messi versus Cabo Verde, el de Bocinha. ¿Será que Cabo Verde le mete la mano energía? ¿Se imaginan ustedes donde pierde Argentina hoy? Ay Dios mío. Y a las 8:30 estaremos atentos de lo que pase con nuestra selección Colombia. Porque hoy le ganamos a Ghana. Y que suene redundante. ¿Cuánto queda el partido? Hoy gana Colombia con la calle, la manda más.
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1: Escuchen esto. Solo para conocedores de los Tigres del Norte.
2: De esta comunidad cristiana que representa la Iglesia de Dios, os pregunto, si alguien tiene un impedimento
1: para ir al concierto de los Tigres del Norte,
2: que lo diga ahora
1: o que calle para siempre.
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1: ¿Tienen algún impedimento para el 7 de noviembre ir al estadio El Campín con la calle?
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1: A ver a las leyendas vivientes, los Tigres del Norte, me van diciendo ustedes, ¿no?
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1: Una vez más, los artistas más queridos por el pueblo y para el pueblo. ¡Hijo de madre! Si mandando tanda de conocedores de los Tigres del Norte. Esa se llama La Mesera, de un álbum llamado Contrabando y Traición. El que ha escuchado y le gusta esa canción de La Mesera sabe cómo van vueltas con los Tigres. 7 de noviembre, Estadio El Campín.

0: la mala. Juega Colombia en un rato, en 5 horas, menos de 5 horas.
1: Unos tacos, ¿por qué?
0: Y nosotros, la calle 96.9, desde ya estamos regalando boleta doble para el concierto de los Tigres del Norte en el mes de noviembre en el Campín. Vea, otra para conocedores de los Tigres. Aunque les tengo una. Esto es una canción sota la que viene. Esto es una canción, o sea, todas las canciones son muy buenas. Pero es que uno con siendo fanático de los Tigres, hay una más buena que la buena. Esta se llama Tumba Falsa.
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0: Pero no sé si usted de pronto también creció con una canción de los Tigres del Norte que se llama Como aceite y como el agua. 3:42 minutos, el 7 de noviembre. 7 de noviembre, Estadio El Campín. Varios de ustedes se van a ir con nosotros porque desde ya estamos regalando boleta doble.
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0: platicabas
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0: No, papá lindo.
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0: ¿Quién se quiere ir al concierto de los Tigres? A llamar ya mismo. 652-8525. Va a arrancar el segundo tiempo extra. No, eso tiene mucha pinta de penaltis, en serio. Tiene demasiado pinta de penaltis. Vamos a ver qué pasa con Egipto y con Australia. Ah, mentiras, papi, me dormí. Van a penaltis ya. Ay, ay, ay. Va a arrancar la tanda de penaltis. Por un lado Australia, por otro lado Egipto. Vamos a ver quién pasa a siguiente ronda, porque si no estoy mal, la llave es la que se enfrentaría o a Cabo Verde o a Argentina, si no estoy mal. Bueno, música, 3:43. Aquí está Franci dándole. Aquí en la calle la manda más.
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0: En la calle son las 4 en punto.
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1: Vamos Colombia porque en 4 horas y media.
2: Roberto Solano.
1: ¡Ay, papi! Rueda la pelota en Kansas City. Colombia versus Ghana. No creemos en nadie. Humildad ante todo, ¿no? Pero papi, tenemos que ganar como sea porque ya Suiza nos está esperando.
2: Sonriente. Tiene Rosario.
1: ¿Por dónde?
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2: Por las calles de un lugar.
1: Aquí estamos, la calle 96.9, apoyando a la selección Colombia.
2: Luce su traje.
1: Estando pendientes de lo que va a pasar con ese partido, ya están llegando los jugadores de Cabo Verde y también de Argentina al estadio para disputar el partido. Ahorita vamos a hablar en un rato con Juan David Rivera y el señor Juan Guillermo, también de Blue Radio, que nos van a contar porque hay un posible retraso en el partido. Vamos a salir de dudas. No voy a malinformar. Tolón, tolón.
2: Tolón, tolón, dicen las gotas.
1: Bueno, párele bolas, ¿cómo estamos de partidos el día de hoy? Egipto eliminó a Australia en penaltis. Así que Egipto ya está esperando quién va a ser su siguiente rival en octavos de final, que sale del partido de Cabo Verde y Argentina. Sobre las 8:30 de la noche, hablando de los partidos del día de hoy, Colombia versus Ghana. Mañana sábado, y mañana se viene un bocato de Cardinale, papá lindo. 12 del día, Canadá-Marruecos. Esto ya es por octavos de final. De hecho, los últimos partidos que faltan de 16avos es Argentina-Cabo Verde y Colombia-Ghana. Barras, literal, ¿qué va a pasar? Pero ya mañana se arranca oficialmente los octavos de final con Canadá-Marruecos. Paraguay-Francia a las 4 de la tarde. Y el domingo está para no salir de la casa. Brasil-Noruega, ay, ay, ay, a las 3 de la tarde, y México lindo y querido versus Inglaterra a las 7 de la noche. El ay, ay, ay, a las 3 de la tarde, y México lindo y querido versus Inglaterra a las 7 de la noche.

0: Portugal. Portugal se enfrenta a España el día lunes a las 2 de la tarde. Y el lunes a las 7 de la noche se enfrenta Bélgica a Estados Unidos. El martes 7 de julio sobre las 3 de la tarde ya hay otra de las llaves a punto de definirse, o se define hoy mejor dicho. Y es Suiza versus, Dios mío santísimo, Colombia, Dios quiere. Ese será el partido que nos tocaría. Así que vaya pidiendo permiso con el favor de Dios. Martes 7 de julio, 3 de la tarde. Va consiguiendo el doctor de los Simpson la excusa para que usted no vaya a trabajar. 4-4. Hoy gana Colombia con el favor de Dios. Y aquí estamos apoyando a la selección Colombia. Ya se puso la camiseta.
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1: 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Salud, muchachos, por esa mujer.

0: Salud.
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1: 421, aquí estamos. Viernes con La Calle, La Manda Más.
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6: Sea Mundial, 4:34 minutos. Hablemos un ratico de fútbol, papi, lo que nos gusta de la pecosa. Le damos la bienvenida ahora a Juan Guillermo Gómez y a Juan David Rivera de Blue Radio. Muchachones, ¿bien o no? ¿Cómo va el Mundial?
7: Bien, Robert, aquí sobreviviendo a lo que ha sido en Blue Radio un cubrimiento maratónico.
6: Maratónico la palabra.
7: Pero creo que el Mundial ha estado a la altura, ha estado muy chévere, entonces ahí vamos más felices.
6: Juan Guillermo, ¿ya vamos a cuánto? ¿Como al 75% de este Mundial?
8: Creería yo que sí, 75%, y afortunadamente no hemos tenido partidos malos. Fíjese que todos los partidos que se han jugado en 16avos han estado muy buenos, se han definido por muy poco, exceptuando el de Francia, por supuesto.
6: Es que para mí, con todo el respeto pues del mundo, es que mi corazón está dividido con este porte francés que tengo. Pero vea, párale bolas. Para mí la selección que mejor ha jugado, la que más bonito ha jugado y que se ha visto más relajada en la cancha, ha sido Francia, para mí.
8: Da la impresión de que juegan sin meter el pie en el acelerador.
6: O sea, realmente
8: lo hacen sencillo,
7: A día de hoy el único equipo que no ha sudado, por así decirlo, que no ha sufrido, ha sido Francia.
6: Y juegan lindo, en serio.
7: Si bien México es el único equipo que no ha recibido gol, España tampoco, no me acuerdo en este momento.
8: España no ha recibido gol tampoco.
6: España tampoco, listo.
7: Pero Francia es el que ha ganado holgadamente todos los partidos, quitando el debut con Senegal, que se pierde un poco para el segundo tiempo. De resto, todos han andado, Francia, como se dice, han dado muy bien, y que el cuarteto de ataque de Francia es muy bueno.
6: No, es una banda, o sea, muy
7: Olise,
6: brava.
7: Dembélé, no. Mbappé, no. Y por el otro lado está o Barcola o está Dubé.
6: No, papi, es una banda muy brava. Permítame arrancar la cábala a las 4:35. Oh, yeah. Vamos a poner, papi, los charcos para empezar la cábala, porque hoy Colombia juega contra Ghana y le ganamos a Ghana. Seamos redundantes. Muchachos, ya tenemos una posible alineación del equipo colombiano.
7: Es así, Robert, y parece que no va a haber grandes cambios. Va a salir Camilo Vargas en el arco. En la defensa volvería Muñoz respecto al partido con Portugal.
6: Me Davison gusta.
7: Sánchez, Lucumí, volvería Mojica, el lateral izquierdo titular. Recordemos que tampoco jugó contra Portugal.
6: No sé, no me
7: la
6: gusta.
7: La primera línea de volantes, Gustavo Puerta Lerma, James de número 10, abierto por derecha Arias, abierto por izquierda Díaz. El número 9 es la única incógnita. Yo creería que va a meter a Córdoba para fajarse con los centrales.
8: Yo creo que repite equipo a comparación del partido pasado, efectuando obviamente los laterales, que los estaba cuidando por tarjetas amarillas. Esa va a ser la titular. Yo creo que va a Córdoba también de titular, sin duda.
6: Muchachos, ¿qué tan cierto es? Yo no sé si es un rumor de TikTok. A veces yo me echo mucha marica, yo a veces veo en TikTok a las 3 de la mañana. Pero dicen que si Colombia va a penaltis, existiría de pronto la posibilidad que cambiara a Vargas por Montero porque es más antipenal Montero que Vargas. ¿Eso es cierto o me lo soñé?
8: Se ha hablado mucho de eso. De hecho, ayer le preguntaron a Néstor Lorenzo en la rueda de prensa y él dijo que Camilo Vargas era un arquero que daba garantías en los penales. Entonces, asumimos que va a ser titular hoy y que no se va a dar ese posible cambio.
6: Ok.
8: Pero no es una mala idea. Montero también es un arquero antipenalti.
6: Y alto, alto.
8: Y la puede talla pasar de Montero. Son, creo que 1.97 mide Montero, 1.95.
7: Es el jugador más alto del equipo colombiano.
6: ¿No es que mide Montero?
7: Lo único es que no sé si Lorenzo lo tiene en su mente, que él igual dijo que no.
6: Sí.
7: Pero si fuera para engañar, no sé qué tan buena estrategia sería guardar un cambio en 120 minutos.
8: 1.99.
6: Es verdad.
8: 1.99.
6: Pero que no va a ser como el arquero de Australia que hicieron este cambio efectivo para los penaltis y le sirvió para un carajo porque Egipto pasó a octavos de final y Australia, bien, muchas gracias, ya se devuelve
7: al
6: para 119, su país.
7: 119, Australia acaba de hacer el cambio, entró Ryan, no atajó ningún penal y no, fueron eliminados. Hombre.
6: No me burlo, no, perdón, no me burlo porque esa risa
7: por Egipto al minuto 119, precisamente guardaron el cambio.
6: Sí, es que es muy arriesgado, ¿no? Venga, hay una vaina que en este momento está generando dilemas en redes sociales. La gente está embejucada por el partido ayer de Cristiano Ronaldo con Portugal versus Croacia con Luka Modric. ¿Qué hijo de madre fue lo que pasó? Venga, sí estuvo bien anulado el gol, no estuvo bien anulado porque están diciendo ya empezó la FIFA. La FIFA ya empezó a meterle mano para ayudar a Cristiano Ronaldo. Yo les digo una vaina, muchachos, desde mi punto de vista. Si la FIFA quería ayudar a Cristiano Ronaldo, no le hubieran anulado ese pepazo, que obviamente estaba bien anulado, y así hubiera hecho uno, recargadito para el equipo de Portugal. ¿Qué se sabe hasta el momento? Venga, ¿si era bien anulado o no estuvo bien anulado el gol contra Croacia ayer que le va el 2-2?
8: Todavía se está hablando mucho de eso, está encendida la polémica y está dividido. A ver, lo que pasa no es el tema del fuera de lugar, porque el tema del lugar es claro.
6: ¿Sí?
8: O sea, que el jugador croata está adelantado, es claro. Lo que pasa es que antes de eso, un jugador croata peina la pelota y después la toca uno de Portugal. Entonces sí, la gente dice, y claro, el de Portugal, como fue el último en tocarla, está habilitando. No es un pase del compañero, es un pase del jugador rival. Por
6: en
8: lo
6: teoría,
8: tanto,
6: sí,
8: no existe el fuera de lugar. Lo que pasa es que el jugador portugués no tenía el control de del balón.
6: Le llegó de chiripa.
8: Le llegó de chiripa, sí. Exactamente. Fue sin culpa, por sí, decirlo sí, así. Sí. La tocó sin culpa. Entonces se asume que el pase venía del jugador croata y por eso pitan el fuera de lugar.
7: Y el otro punto polémico en la jugada por el que sale también peleando Luka Modric es que dice que no hay ninguna cámara que muestre claramente
6: sí,
7: que el jugador croata haya tocado el balón.
6: Es como cuando alguien dice ahí, que ve un ovni, nunca se ve el ovni.
7: Él inclusive,
6: ahí bien.
7: Él inclusive dice que él siente que con el pelo la tocó y lo que termina también el VAR revisa la jugada, el balón tiene un sensor.
6: Sí, sí, sí.
7: El sensor se activa. Y la jugada de los croatas dicen es que si lo tocó con el pelo no debería haber activado ese sensor.
6: No,
7: porque no es una superficie sólida, por así decirlo.
6: Sí, claro.
7: Entonces, eso es lo que estaba peleando Luka Modric ayer.
8: Pero lo del balón, como lo decía Juan, se utilizó para responder este tipo de jugadas, ¿no?
7: Exacto, el sensor se activa
8: chip,
7: en un
8: sí,
7: momento.
8: El chip se activa.
7: Los croatas dicen que el pelo no debería haber sido lo suficientemente fuerte para activar. Porque el jugador dice, yo sentí que en el copete, por así decirlo, en la punta del copete.
6: En el peluquín.
8: En el peluquín.
7: Toqué el balón. Y en las cámaras, si llega a haber un contacto del jugador croata, tiene que haber sido con el pelo. Él dice, con la cabeza, yo no lo toqué.
6: Pero vea, pase lo que pase, bueno, eso ya hace el periódico, o sea, es un periódico de ayer como la canción de salsa. Ya está España del otro lado, ya está Portugal del otro lado. 4:40 minutos, muchachos, exactamente en 4 horas o menos de 4 horas arranca el partido de la Selección Colombia. ¿Cómo queda para ustedes el partido, Juan Guillermo?
8: 2-0 gana Colombia.
6: 2-0 gana Colombia. Juan David.
7: 1-0.
6: 1-0 ganando Colombia.
7: 1-0 ganando, sí.
6: ¿Cómo aparecen en redes sociales, muchachos? Muchas gracias.
8: Juan Gui barra baja, 168. Y le voy a decir algo, me atrevo a darle los goleadores. Córdoba,
6: vale,
8: y Lucho Díaz.
6: ¿Hoy quién?
8: Córdoba y Lucho Díaz.
6: Listo, va. Juan David.
7: Juan David Rivero 8 en todas las redes sociales, X e Instagram. Y la persona que va a hacer el gol va a ser John Córdoba. Por fin nuestros 9 van a hacer gol en el mundial.
6: Ay, hermano, lo necesitamos. Yo dije temprano que 2-0 gana Colombia. Hoy se despierta Lucho Díaz. Doblete de Lucho Díaz. 4:41, aquí están los Tigres del Norte. Y es que a veces, muchas veces uno dice, muchachos, ¿en qué fallo? ¿Ustedes han fallado en alguna relación? Déjemelo ahí, el silencio habla por sí solo.
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2: En la calle son las 5 en punto.

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1: Bueno, sírvalo. Sírvalo, que estoy contento, hombre. Exactamente en 3 horas y media juega la Selección Colombia. Dios mío santísimo. A mi mente se vienen recuerdos cuando narraba el gran William Vinasco, che, que está narrando con caché. Por muchos años hizo parte de Caracol Televisión el viejo William. El maestro William, hombre.
2: ¿Qué tal, mijo? ¿Cómo te va, mijo?
1: Cuando trabajé en Vibra nos encontraba el gran William Vinasco.
2: Me coges de salida, mijo. Gracias, mijo.
1: ¡Aquí estamos! Vaya listando la cábala, papá. Vaya listando el calzón amarillo. Vaya listando la estampita del divino niño, de la Virgencita del Carmen, de la Virgencita de Chiquinquirá. En 3 horas y 25 minutos rueda la pelota para Colombia. Ay, Dios mío. Ya, yo les voy a confesar algo. Yo me pongo nervioso con los partidos de Millos David. Pero ahorita estoy cao el susto con el partido de Colombia. Hoy ganamos, hombre, con la fe alta. Con la fe en Dios, Colombia pasa a octavos para enfrentarse a mi segunda patria, Suiza. Aquí estamos, apoyando a la Selección Colombia. ¿Cuál es la cábala? ¿Ya se puso la camiseta, mijo?
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1: ¡Vamos, Colombia! Que hoy ganamos. Hoy pasamos, Dios mediante, a octavos de final. Si el fútbol lo tiene así... Papi lindo, cuando uno manda ya a Carlos Vives, uno ya está jeteado. Cuando en una fiesta suena Carlos Vives, uno ya está más listo que un berraco. Arranca la cábala por Colombia. Pero permítame una pausita pequeñita porque hace unos minutos arrancó la banda argentina versus Cabo Verde. Minuto 6. Argentina tiene 0, va Cabo Verde, iba Cabo Verde. Cabo Verde tiene 0. ¿Será que Messi pasa?
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1: Y ahorita empieza en blanco, no empiece. No, es que estaba buscando un artista de Cabo Verde, pero no encontré muchos, hombre. Con el respeto que se merecen, ¿no? Esto es histórico lo que está haciendo Cabo Verde. Está jugando 16avos versus Argentina, papi. Pero Argentina quiere volverse a ilusionar. Quiere que Lionel Andrés Messi levante nuevamente la copa, muchachos. ¿Será que la logran? ¿Se imagina una final Argentina-Colombia? Creo que no se podría dar porque creo que nos encontramos con ellos en cuartos o en semifinales, creo. 5-8, volvamos a este lado, volvamos a nuestro tierruño. Aquí estamos, acompañando a la Selección Colombia.
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1: Si usted vive por los lados de Suba, ¿Cómo fue, papá? Parches el día de hoy en Plaza Imperial con la calle La Manda Más, porque vamos a estar con el partido. Vamos a estar con regalos. Con, vea, los balones de la calle son una vaina divina. Yo me bajé dos. ¿Cómo? ¿Quién dijo eso? ¿Quiere llevarse regalo de la calle? 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Esté pendiente porque luego de las 6 de la tarde, Plaza Imperial, nos tomamos Plaza Imperial, ahí va a estar todo el combo de la callejera. Diego Dueñas, hombre, Diego Dueñas que le tocó, dicen por ahí que Escoba nueva.

0: En teoría a mí me tocaba estar con el partido de Colombia, con el desmadre, porque hago el desmadre y descarados. Pero pues Lala se fue de vacaciones, papi, y me tocó hacer tarde famosas, hombre. Así que esté pendiente la gente que vive cerca de Plaza Imperial en Suba. Vamos para allá, papi, Full HD, para que usted esté viviendo el partido con la calle La Manda Más. Dios mío, tengo miedo. Si tengo miedo, me toca comprarme un perro. ¿Cuánto queda el partido? ¿Cuánto le pone al partido? ¿Quién marca el día de hoy? Va a leer comentarios de uno. Va a ser esa entradita larga. Presiento que en cualquier momento se abre el marcador entre Argentina y Cabo Verde. Bueno, párele bola. Base para la última publicación que aparece en arroba blanco al aire. Váyase ya mismo para la última publicación que aparece en arroba blanco al aire y va a dejar el comentario o en los comentarios mejor cuánto queda el partido. Vamos a leer comentarios. Saludito para Alison Cantillo. Dice lo siguiente: Blanco gana Colombia 3-0 con goles de James, Lucho y de Quintero. Dios la escuche, mami. Por acá dice Angelita Sanabria: Colombia gana 1-0, Blanco. Y la cábala es usar cucos amarillos. Póngaselos, mija. Póngaselos al revés, mija. Por acá dice Valentina Quevedo: el partido queda 1-0, gana Colombia. Dice por acá Yurley: Blanco, Colombia gana 3-1. Por acá dice Jamie. Dice Blanco: el partido queda 2-0, ganando Colombia. Jamie Díaz. Váyase ya mismo para arroba blanco al aire en Instagram. Ahí en el video que aparece el champú y también Rasputín de Pandillas Garrepas, dejen los comentarios cuánto queda el partido. Lo leo, la leo hasta ahora. Dalia Corredor dice lo siguiente. ¿Eres tú, Dalia? Dalia de Olímpica, mija. Blanco, Colombia gana 1-0. Por acá es el viejo Seba Rojas, dice Blanquito, el partido queda 3-0 ganando Colombia. Dele amor a esa publicación que tenemos ahí porque, hombre, estuvieron el día de ayer el combo de Pandillas Guerra y Paz, el viejo Raspi, también el viejo Champu Iván y el viejo José. Y grabamos un video acá en las instalaciones de Caracol. Si no lo ha visto, arroba blanco al aire ahí, la última publicación que aparece. Donde aparecemos ahí con el viejo Raspu y también con el viejo Champu. Deje ahí en los comentarios, dele amor a la publicación, hombre. Vamos ya casi para el millón de reproducciones con ese video. Perros, a ver si me vuelven el celular a esos perros, hombre. Bueno, música hasta ahora, 5:12. A mí realmente me gusta vivir de noche. Y hoy usted podrá vivir, pero el partido con la selección, obviamente 8:30. Van a estar desde Suba, exactamente desde Plaza Imperial. Póngase la camiseta, los calzoncillos, las medias, los pantalones, la camiseta, la blusa. Lo que caiga de los colores de Colombia, que hoy ganamos.
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2: 5 de la tarde, 28 minutos. Dios mío santísimo. Me cogieron en el baño, pero no pasa nada. ¡Vamos, la banda! 5:29. ¿Se puede ir ilusionando? No lo sé todavía. Porque si yo lo supiera, Ernesto, te lo diría, pero no lo sé. Porque a esta hora tenemos... ¡Gol! ¡Gol de la protección Kicks KXX! 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Lionel Andrés Messi, la pulga, acaba de marcar el primero. Argentina tiene 1. Cabo Verde tiene 0. 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Argentina tiene 1 minuto 29. Cabo Verde tiene 0 y por ahora Argentina va pasando a los octavos de final, pero a esto le falta mucho tiempo todavía. Y así vamos viviendo el Mundial 2026 aquí en la calle.
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1: ¡5.50! Dios mío santísimo, ya se acerca. Se acerca el partido de la Selección Colombia.
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1: Nadie nos quita lo bailado. Póngase la camiseta y vaya a parchar con nosotros.
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1: Plaza Imperial, va a ser todo el combo de la callejera. Diego Dueñas está desde las calles el día de hoy, pendiente de todos ustedes. Para que usted caiga, hombre. Muchos regalos lleva el viejo Diego. Creo que se llevó balones de la calle. Está muy bonito. Pídale boleta doble para los Tigres del Norte. Llega ya, diga, vea, Blanco. Llega, llega, yo soy sapo, diga, vea. Blanco me mandó acá que usted me va a regalar boleta doble para ir a ver a Luis Alfonso. 5.50 exactamente en 2 horas. Hijo de madre, menos de 2 horas. Espere, a ver, se le presta este. No, mentiras, que estoy contando. 6, 2, 8, 30, como en 2 horas y 40 minutos juega la Selección Colombia. Ay, papá. Se acaba el primer tiempo en ese momento de Argentina. Argentina le gana 1-0 a Cabo Verde. Tenga lista la camiseta, la cábala. 8:30 de la noche juega la Selección Colombia. Dios mío santísimo, empezaron a sudarme las manos. Aquí en la calle apoyamos a las selecciones.
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1: ¿Cuánto queda el partido? Ya les estuvimos contando hace un rato la alineación, al parecer ya confirmada, de la Selección Colombia. Dios mío, estoy sudando. 5.51, la calle está mundial y cuando juega la Selección Colombia mucho más. Ya está del otro lado del charco Suiza, mirándonos desde arriba diciendo, bueno papá, ¿vienen acá o miedito? ¿Miedo? Si tenemos miedo nos compramos un perro, pero nunca miedo. Calle 96.9, siempre en movimiento, luego de las 6 de la tarde. Estará por ahí Dieguito Dueñas acompañándolos con el segundo tiempo de Argentina versus Cabo Verde. Y también contándoles qué va a pasar a las 8:30 con el partido de la Selección Colombia versus Ghana. Caiga a Plaza Imperial, allá va a encontrar todo el combo en Suba. Que se vea pronto, Gea, ¿por dónde? Por Pinar de Suba, le queda ahí nomás. Si vive por Aures, le queda también cerca. Caiga a Plaza Imperial porque vamos a estar con muchos regalos viviendo el partido de la Selección Colombia con La Calle, La Manda Más.
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1: Así es, señores, hoy no es un día cualquiera. Hoy juega la Sele y tardes porque bueno el trancón por el que vamos nosotros. La calle literalmente en movimiento. 6:14 minutos de la tarde. Vamos, ¿para dónde vamos? Para Plaza Imperial, ¿cierto? Toda la gente de Suba, repórtese desde ya porque la calle literalmente en movimiento. Allá nos vemos, amigos. Vamos toda la banda. La callejera está on fire. Aquí vamos. Ya vamos llegando. Ustedes allá nos vemos, tranquilos, que allá vamos a vivir el partido de Colombia. En este momento se juega Argentina Cabo Verde. Oiga, yo no lo saludé, la emoción cuando juega la selección, yo me siento distinto. La emoción me aborda, amigos. Los saludo, yo soy Diego Dueñas, bienvenidos todos los que se van conectando en este momento a la calle, los que siempre cumplen la cita a las 6 de la tarde, un abrazo muy grande. Ahora sí les sigo contando, Argentina Cabo Verde, minuto 53, un golazo de Lionel Andrés Messi Cuchitini, si no es el, ¿quién más? Si no es el mejor de la historia, ¿quién más va a ser? ¡Qué golazo, señores! Hasta el momento Argentina está en los cuartos de final. Vamos a ver qué pasa, esperando y rogándole a Dios para que la selección Colombia siga los pasos de Argentina esta noche. Ya la banda está lista, en un ratito les doy formación, porque a las 8:30 en punto, a las 8:30 en punto, amigos, empieza a rodar ese balón en Kansas, en el estadio de los Chiefs de Kansas, y ahí vamos a estar nosotros, no en Kansas, en Suba, que es casi igual. Mentiras, un abrazo a toda la gente de Suba. Ya vamos llegando, vamos por acá por la avenida Suba, pero pues el tráfico hasta ahora en Bogotá es pesado, pero la radio se hace desde donde sea y yo por eso estoy acá acompañándoles para contarles todo lo que pasa. Un ratito, vea, no me he cambiado la camiseta, esta es la cábala, señores, ni siquiera la he lavado. Esto huele, esto ya se para solo, pero es la cábala y hoy Colombia pasa. Yo no creo de brujos, yo no creo en hechizos, yo creo en el fútbol y en mi selección Colombia, señores. Creo en la zurda de Juan Fernando Quintero, así que nos vemos en Suba. Yo ya mejor me voy a callar y nos vamos con canciones. Un abrazo, ya nos vemos. Llega Cristian Nodal de los besos que te di al aire en la calle 96.9.
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1: Este no es cualquier equipo. Cabo Verde no es un equipo cualquiera, amigos. 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Al minuto 59 del segundo tiempo, Cabo Verde le empata a Argentina. Se pone bueno este partido, señores. ¡Que viva el fútbol! ¿Qué partidos nos tocan? ¿Quién iba a pensar que Argentina se iba a dejar hacer un gol de Cabo Verde? Y vea, 1-1 y hasta el momento alargue y penales, señores. 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

0: colombiano con el Europay, con el marinillo. La lentilla búlgara este año. Eso suena muy rico.
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2: Aquí estamos, señores, ya llegamos. Estamos desde la plazoleta central del Centro Comercial Plaza Imperial en Suba. Estoy con Nikki, mi querida Nikki, ¿cómo estás?
3: Oiga, súper bien, Dieguito, a todos los oyentes de los 96.9 que están ahí súper conectados. Hoy juega la Selección Colombia y no tenemos miedo de nada, de ningún brujo, de absolutamente nada, porque venimos hablando en el carro y aquí tenemos, mejor dicho, a la bruja Dioselina, tenemos a Piroberta, tenemos al Minuto de Dios, tenemos a todo el mundo para ganar este partido.
2: Nada de brujos y de hechizos, porque acá está el divino niño del 20 de julio, está la Virgencita de Chiquinquirá, el señor Caído de Monserrate y toda esta gente. Yo creo que la gente que está viendo por la TDT y por la señal en vivo, quiero que vean toda esta gente que hay acá en Suba. Esto está lleno, hay un montón de gente y todos estamos listos para ver ganar a Colombia. Yo lo firmo desde ya, ¿tú lo firmas?
3: Firmo, firmo. ¿Cómo queda el marcador?
2: Le pongo un 2-0 arriba a Colombia.
3: Digo que en 2-1.
2: Bueno, vamos a ver qué pasa. Ustedes hicieron polla, nos contaron qué onda. Queremos saber, los estamos esperando en Plaza Imperial. Si están por ahí en Suba, acá estamos, plazoleta central del centro comercial. Hay un mundo de gente. Pantalla gigante, el parche está una chimba. Hay sofás. Ahí ustedes escuchan los gritos al fondo, pero está tremendo, acá los vamos a esperar. Mientras tanto, vámonos con más canciones en la calle, La Manda Más. Llega Calibre 50, esto se llama Mi Sorpresa, Fuiste Tú, al aire en la calle.
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